Anna Prochaska, Georg Nigel, John Tomlinson son los tres solistas que estaban arropados por el coro de Niños Tolls, el coro de la VDR, también como el de la Radio de Baviera y también de esta radio. La orquesta participaba en esta Balsa de la Medusa de Hans Werner Henze. Les dirigía a todos ellos Simon Rattle en el concierto que ofrecieron el pasado 6 de febrero en la Isar Philharmonie de Múnich, y era un gran cierre, una gran celebración del centenario de Hans Werner Henze.

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1: La obra de Hense que hemos escuchado esta noche con motivo de su centenario ha ocupado más de la mitad de nuestra emisión de 2 horas en la madrugada. Pero aún así, disponemos de tiempo suficiente para 4 propuestas discográficas esta noche y 2 de ellas con el aliciente de un comentario. Arrancamos con Juan García Rodríguez presentándonos el monográfico en torno a Gabriel Ercoreca que han grabado finalmente al frente él del Zahir Ensemble.
2: Este disco nace de una forma bastante natural, a partir del primer contacto que tuvimos con Gabriel Ercoreca. En realidad, lo primero fue proponerle un encargo que acabó siendo Tomba del Tufatore. Y a partir de ahí, cuando organizamos el concierto del estreno, decidimos acompañarlo con más música suya, entre ellas el ciclo Mietzak. Después de ese concierto, hablando tranquilamente, surgió la idea de hacer un disco monográfico. Y tenía bastante sentido porque hay algo muy reconocible en su música, una forma muy particular de trabajar el sonido, muy ligada a la percepción, al tiempo, a la memoria. En Amexac, por ejemplo, eso se escucha muy claramente. La música no avanza de forma lineal, sino que el tiempo se estira, se fragmenta, se superpone, casi como en un sueño, como expresa el propio título de la obra, Amexac, Sueños en Euskera. Para nosotros, como ensemble, ha sido un trabajo muy exigente, pero también muy interesante. Es una música con muchísimo detalle, con registros extremos, con capas que se cruzan constantemente y que obliga a una escucha muy fina entre todos. Todo está muy conectado y cualquier pequeño gesto afecta al conjunto. La grabación fue bastante intensa. Decidimos hacerla en 2 bloques, 2 días en septiembre y otros 2 en octubre de 2024, porque es un repertorio largo y que requiere muchísima concentración. Gabriel estuvo con nosotros todo el tiempo, lo cual fue fundamental, y también Paco Moya como topmeister, que fue clave en todo el proceso. Intentamos hacer tomas lo más largas posible para no romper el discurso de la música y mantener esa sensación de continuidad. Eso hacía que cada toma exigiera un nivel de concentración muy alto, pero también nos acercaba mucho a la energía del directo. Y al final, lo que queda en el disco es muy concreto. Esa forma de trabajar, con tomas largas, con la concentración al límite y con Gabriel escuchando y ajustando detalles en cada pasada. Se oye también ese recorrido entre piezas, desde Amexac hasta Trance o Tomba del Tufatore y cómo todos se sostienen una misma idea de tiempo flexible. En ese sentido, el disco es casi una fotografía de esas sesiones. 4 días muy intensos

Hemos escuchado un amplio pasaje de Izaro, obra de Gabriel Ercoreca, interpretada por el Zaire Ensemble con Juan García Rodríguez al frente de la agrupación. Nosotros seguimos en Música Viva atendiendo la actualidad discográfica y no se nos ocurre mejor idea ahora que proseguir con un compañero de estudios de Ercoreca en su etapa de formación en Reino Unido. Os proponemos que nos asomemos al disco más reciente del compositor portugués Luis Tinoco.

Livia Nestrovsky y la Orquesta Metropolitana de Lisboa, y todos ellos dirigidos por Pedro Neves, dan vida a World Songs de Luis Tinoco, de la que hemos escuchado su segundo movimiento.

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1: Tras este breve respiro que nos hemos tomado en la agenda, es momento de dar voz a Alberto.

0: desarrollo en nuestro segundo testimonio de la noche.
1: Decía Paul Valéry que los extremos dan sentido al mundo y que la continuidad le da normalidad. Con esta idea de los extremos, lo que hemos hecho ha sido iniciar una serie de conciertos llamada precisamente Música de los Extremos, y lo que hacemos es música antigua y contemporánea interpretada en instrumentos históricos. Algo muy especial, con un reto muy bonito. Y siempre que uno programa música antigua y contemporánea, la gran cuestión es cómo dialogan, cómo se vinculan, cómo se relacionan ambos repertorios. Para ello, lo que hacemos siempre es buscar conceptos que sirvan de nexo, de puente, y en el caso de este CD, lo que hemos hecho ha sido basarnos en la idea, por ejemplo, de lo mecánico, de la furia y de fragilidad como afectos que se pueden reflexionar y reinterpretar en la actualidad. La idea de lo mecánico impregna de arriba abajo una obra capital como es Continuum de Giorgi Ligeti, escrita para clave solo. Lo mismo ocurre con la pieza de Sánchez Verdú, El laberinto de Dédalo, en la cual cada uno de los instrumentistas tiene un llamado tempo interno, de tal forma que tienen que tocar independientemente del resto, y lo que ocurre es que se crea una polifonía de tempi, una especie de superposición, una especie de superficie o textura en reja muy, muy interesante, que lo que hace es desorientar y orientar la escucha, como ocurre en un laberinto, ¿verdad? Y también mi pieza, Melodía mecánica, lo que utiliza es un recurso del clave que, bueno, hasta ahora nadie ha escrito, que, bueno, consistente en quitar todos los registros del clave y digamos que el sonido de la mecánica del clave, lo que ocurre dentro del instrumento, empapa no solo ese instrumento, sino el resto del ensamble. Otro de los conceptos muy interesantes de este CD son los interludios que hemos encargado a un autor llamado Ferdinand Bikonchai, y que lo que ha hecho ha sido poner en diálogo con las piezas que suenan antes y después de esos mismos interludios. Los interludios están también compuestos musicalmente, de tal forma que lo que hacen es reforzar el afecto o este concepto de lo mecánico, furia y fragilidad, y todo, digamos, tocado con una gran energía, una gran vitalidad, unos arreglos muy especiales que hemos hecho de piezas, por ejemplo, como Le Caos, el caos de Ravel, Ballo Entrata de Monteverdi y otras piezas del CD. El CD está publicado en el sello Neos, que es uno de los más importantes en relación a la publicación de música contemporánea en Europa, e incluye piezas de Monteverdi, Telemann, Ligeti, Berio, Sánchez Verdú, Ramón Lazcano y de mí mismo, Alberto Arroyo. Para ello hemos contado no solo con los músicos de la formación fija de Continuum 21, es decir, Moisés Maroto a la flauta de pico, Adrián Pineda al violín barroco, Marina Cabello, viola da gamba y Darío Tamayo al clave, sino también con invitados de lujo, Dani Garay, percusión histórica, Rafael Arjona, cuerda pulsada, y después hemos tenido dos colaboradores que han hecho una parte electrónica, Sandra Lanuza y Vasily Ratmansky, y después una actriz que lo que ha hecho ha sido la contravoz, tanto en español como en euskera, de estos interludios que mencionaba, que se llama Chigi Dokerti.
0: Siendo Arroyo quien nos ha presentado el disco, merece que nos acerquemos a una de las obras de él, de su autoría en él.

con qué extraño pájaro Alberto Arroyo hace un ejercicio de ficción de estilo a modo de regalo a sus compañeros del Continuum 21 que interpretaban la obra. Y ahora sí, estamos muy muy cerca de finalizar este primer programa del mes de junio y nos vamos a despedir con sabor afroamericano esta noche.

con la voz de Isaac Savage envuelta por la Orquesta Sinfónica de la Universidad de Michigan y bajo los auspicios de Kenneth Keisler, estamos escuchando un pasaje de When the Caged Bird Sings, es decir, Cuando canta el pájaro enjaulado, de la compositora Enkei Ruokoye.

Así nos despedimos en esta ocasión, Alberto Hernández desde el control y José Luis Besada frente al micrófono. Volved a Radio Clásica, por favor, el próximo domingo para seguir viviendo la música.

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1: Todos nosotros somos bailarines. La vida nos mueve. La vida nos danza. Tan efímera como el aliento, tan concreta como el hueso. La danza está hecha de nosotros. Esculpimos el espacio. Escribimos con el cuerpo un lenguaje sin palabras que, sin embargo, comprendemos profundamente. Al danzar, habitamos con gracia el espacio interior y el que nos rodea. Como la vida, la danza se crea y se destruye a cada instante. Como el amor, está más allá de la razón. Me gusta pensar el cuerpo como un lugar, un territorio donde el ser se sostiene y toma forma. Cuando bailamos, estamos profundamente implicados en ese estar. Son palabras de Crystal Pites, coreógrafa que ha escrito el manifiesto del Día Internacional de la Danza de 2026, que celebramos también en Radio Clásica y que es una de las protagonistas del programa de hoy, en el que descubriremos ballets creados en este nuestro convulso siglo XXI. Comenzamos un día más, Danza en Armonía.

Hemos iniciado con Transit of Venus, de Joby Talbot, una de las piezas, de las partes del ballet Chroma, obra interpretada por la Royal Liverpool Philharmonic Orchestra dirigida por Christopher Austin. Recordemos que este compositor ya estuvo presente en alguno de los programas de esta temporada a propósito de los estrenos del Royal Ballet en la Royal Opera House de Londres. Chroma es un ballet coreografiado por Wayne McGregor, un talento que, tras deslumbrar en el mundo de la danza contemporánea, emocionó con este Chroma montado para el Royal Ballet en 2006, que le permitió convertirse en el primer coreógrafo residente de la compañía desde Kenneth Macmillan, afianzando un estilo inconfundible. Sus primeros trabajos coreográficos unían diferentes formas dancísticas, de grandes movimientos físicos, casi extremos, diría yo, con materiales audiovisuales y de diseño muy potentes. Él pretendía unir las varias parcelas en un todo para crear una obra de arte total, en estado puro. El éxito le llevó a ser residente en el Sadler's Wells durante 5 años, y de ahí el salto al Royal Ballet. Obras como Infra, Lumen, Wolfsworks o Jugend son algunas de sus creaciones más interesantes. Para él, la danza es un acto cognitivo, no un acto físico. En Chroma, intento una danza íntimamente conectada al mundo en el que vivimos hoy. Para ello, realizó una investigación con neurocientíficos de la Universidad de Cambridge sobre la ausencia del color y la forma humana, y adaptó sus conclusiones a la idea general del ballet y a movimientos concretos que mezclan técnica clásica y contemporánea. Talbot, el compositor, combinó piezas propias con orquestaciones de un grupo de música rock, The White Stripes, y añadidos también con piezas de Mozart y Tchaikovsky, para completar la partitura. Un trabajo, la verdad, muy, muy interesante. La ambientación escenográfica, con tonos blancos, pastel y grises, apoyaron esa idea de McGregor de que el color evoca ciertas emociones, por ejemplo, cuando ves tonos color carne, porque ves algo inherentemente humano. La crítica del The Guardian, Judith Mackerel, comenta que la tensión entre el caos y el minimalismo, la anarquía y el clasicismo, alcanza extremos emocionantes en esta obra. La coreografía ha sido interpretada por diferentes compañías como el San Francisco Ballet, el Bolshoi Ballet o los ballets nacionales de Canadá y Países Bajos.

0: Del magnífico Arvo Pärt escuchábamos Spiegel im Spiegel, compuesta en 1978 para viola y piano, y utilizada por Christopher Wilden junto a otro título de Pärt, Ludus, de la obra Tabula Rasa, para coreografiar Después de la lluvia, After the Rain. La interpretación corría a cargo de Benjamin Hudson y Jürgen Krus. Este ballet se estrenó en 2005 por parte del New York City Ballet en el New York State Theater de Nueva York, en la noche anual que honra el aniversario del nacimiento de Georges Balanchine con el estreno de nuevas propuestas. Christopher Wilden es otro de esos fenómenos meteóricos dentro del mundo de la danza. También hablamos de él en programas anteriores, a propósito del ballet The Winter's Tales o Alicia en el País de las Maravillas, interpretados o coreografiados para el Royal Ballet, en un trabajo conjunto con el compositor anteriormente citado, Joby Talbot. Su talento inunda escenarios con los principales bailarines y compañías del mundo desde una fecha muy concreta, 2001, año en el que se convierte en el coreógrafo residente del New York City Ballet y que a partir del cual creará en apenas 3 años 23 coreografías para las más prestigiosas compañías del mundo. Su carrera luego le llevó a crear su propia compañía, The Wilden Company, y posteriormente a Londres como director asociado del Royal Ballet. En resumen, una trayectoria imparable que le ha acercado incluso a géneros tan diferentes, no solo dentro de la danza, sino al teatro musical o al mundo cinematográfico. After the Rain es un ballet en 2 partes. La primera, creada con la música de Ludus, de la obra Tabula Rasa, presenta 3 parejas, mientras la segunda parte es un paso a 2 creado para el bailarín Jock Soto en una de sus últimas actuaciones como profesional junto a Wendy Whelan. Para él, el aspecto musical es fundamental a la hora de crear y piensa que coreografiar es como pintar música, mostrar la complejidad y las capas de la música a través del movimiento. Es un verdadero defensor del arte total, al igual que hablábamos con McGregor, y su estilo se adapta muy bien a encontrar y convencer a nuevos públicos que se acerquen a la danza sin temor, combinando, por ejemplo, el estilo dramático británico con técnica de Balanchine, o lo emocional con lo enigmático. Con este paso a 2, dice, lo que salió fue una carta de amor, un poema a ambos artistas. La música le llegó a Wilden a través de un amigo en un momento en el que estaba sufriendo una etapa de estrés, bueno, digamos, depresión. Aunque podrías considerarlo minimalista debido a las frases muy repetitivas para la viola y el piano, parecía tener una resonancia emocional, dice Wilden. Todo nos invita a una creación repleta de serenidad, ternura, devoción y melancolía. Algo similar a una serenidad natural, como bien describe Danielle Rowe, ex bailarina de Australian Ballet. Me imagino la sensación de calma y belleza que aparece después de la lluvia, comenta. Como un rayo de sol mirando a través de una nube de lluvia o una sola hoja arrastrada por la brisa. Imágenes pacíficas que me permiten reflexionar sobre la naturaleza tranquila de la coreografía.
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de Leonid Desjatnikov. Hemos escuchado Spring 1 y Summer 3 de su obra Russian Season, Estaciones Rusas, obras interpretadas por la Orquesta de Cámara de Lituania, dirigida por Filip Chyzhevsky. Una partitura que coreografió Alexei Radmansky en 2006 para el New York City Ballet. Radmansky es otro de los grandes nombres de la creación del siglo XXI, que tras dejar Rusia en 2008 y dirigir al Bolshoi, se estableció en los Estados Unidos, primero en el American Ballet y desde 2023 como artista residente en el New York City Ballet. Protagonista de una dilatada y exitosa carrera, son muchas las obras reconocidas por las principales compañías del mundo, como Ana Karenina en 2004, La Tempestad en 2013, Las Estaciones en 2019, Bernstein en una burbuja de 2021 o El Rey Desnudo del pasado año 2025, así como readaptaciones de clásicos como Paquita, La Bella Durmiente, El Lago de los Cisnes o Giselle. A pesar de ser invitado al Bolshoi en numerosas ocasiones, se ha mostrado en los últimos años como una de las voces más críticas tras la invasión rusa de Ucrania, por lo que no ha vuelto a trabajar allí. Respecto a la partitura, Leonid Desjatnikov toma melodías y textos de la colección llamada de la música tradicional del distrito de los lagos de Rusia, un área que ocupa, digamos, la frontera entre Rusia y Bielorrusia, y recrea una suerte de 4 conciertos de 3 movimientos cada uno, una estructura muy similar a las 4 estaciones de Vivaldi. También hay similitudes con Vivaldi en cuanto a los instrumentos elegidos, con una orquesta de cuerda y violín solista, aunque con una gran diferencia, y es que Desjatnikov añade una voz femenina solista a la obra. La composición explora varias experiencias humanas, como el amor o la muerte, y se adentra en los siempre místicos y envolventes rituales de la Iglesia ortodoxa. Al igual que la composición musical, el ballet se divide en 12 escenas distintas, con bloques de 3 partes para cada una de las 4 estaciones, que se entrelazan entre sí, aunque manteniendo cada una de ellas su propia independencia. Cabe reseñar que la coreografía es una inmersión en el folclore ruso, pero sin llegar a realizar un corta y pega de las tradiciones populares, sino absorbiendo y poniendo en valor las esencias de las bellas y ricas danzas y rituales que posee el folclore ruso, para aplicarlo en los bailarines con todo un pozo estético y psicológico muy trabajado, lo que permite a Radmansky adentrarse en las emociones humanas. Amor, desesperación, éxtasis, solemnidad, celebración, alegría o sufrimiento son los verdaderos protagonistas.

0: Del compositor estadounidense Christopher Rose hemos escuchado el quinto y último movimiento, el Galop, de Friendises, una música coreografiada en 2006 por Peter Martins para el New York City Ballet y la Juilliard School, una institución privada de artes escénicas de Nueva York que celebraba en ese momento el centenario de su creación. Peter Martins, bailarín y coreógrafo danés de nacimiento, realizó parte de su carrera en los Estados Unidos junto a Balanchine o Jerome Robbins en el New York City Ballet. Como cuenta Rose, el compositor, la partitura intenta reflejar y recrear una suite francesa barroca. Después de la apertura, cada uno de los movimientos refleja un elemento esencial de la danza tradicional: la Sicilienne, el Passepied, la Sarabande y el brillante galop final. Aunque no hay una referencia explícita, está clara que la forma de la suite evoca obras de Johann Sebastian Bach, cuyas suites francesas emplean de manera similar estas danzas barrocas, y también a la técnica de Georg Friedrich Händel, conocido por integrar estructuras similares a suites en sus óperas y en su música instrumental.
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con este precioso himno de los querubines de Piotr Ilich Tchaikovsky, que hemos escuchado a cargo del coro de cámara del Ministerio de Cultura de la Unión Soviética, dirigido por Valery Polyansky, nos adentramos en el universo Crystal Pite, coreógrafa canadiense que hemos citado al comienzo de nuestro programa con las bellas palabras que escribió para el Día Internacional de la Danza del pasado 29 de abril. Pite utiliza esta obra coral para su coreografía Angel's Atlas, creada en 2020 para el Ballet Nacional de Canadá, poco antes de que la pandemia afectara al mundo entero y a nuestras vidas. El impulso para Angel's Atlas vino del escenógrafo J. Gower Taylor, quien trabajó con el diseñador de luces Tom Visser para desarrollar un telón con efectos reflectantes y crear así imágenes llenas de belleza y plasticidad para otorgar a la pieza un sentido casi celestial. Y bien que lo consiguieron, como se puede ver en una película documental que se realizó en 2022 y que muestra, bueno, o demuestra, esa plasticidad, ese dolor y belleza al mismo tiempo que puede transmitir un cuerpo humano en movimiento. Pite recuerda que Angel's Atlas supuso un feroz pulso de vida y para ello eligió unas músicas corales porque pensaba que la voz era el instrumento más adecuado al estar vinculado al cuerpo y, por tanto, al propio movimiento. Para esta creación hay que señalar que a la obra de Tchaikovsky, Pite añadió extractos de O Magnum Mysterium del compositor norteamericano de música contemporánea Morten Lauritsen.

De la mano de Sufjan Stevens y su suite, basada en la banda sonora La BQE, película sobre la autopista Brooklyn-Queens, nos adentramos en la coreografía In the Countenance of Kings, de Justin Peck, coreógrafo norteamericano que en 2016 creó para el

Ballet de San Francisco este ballet. Continent of Kings es un trabajo original, vital y sorprendente de Justin Peck para 18 bailarines. El nombre del ballet está tomado de uno de los movimientos de la BQE, el primero que hemos escuchado. Comenta Peck que mi intención es asegurarme de que el nuevo trabajo que se está creando para el mundo del ballet sea relevante. Creo que es muy importante seguir trabajando con artistas de esta generación, ya sean artistas visuales, diseñadores o compositores. Estas palabras, en cierto modo, se hacen eco de lo que pensaba ya Jerome Robbins cuando en una entrevista comentó que ¿por qué no podemos bailar sobre temas estadounidenses? ¿Por qué no podemos hablar sobre la forma en que bailamos hoy y cómo estamos ahora? Bien, al revisar la primera actuación de Kings, la crítica de danza Janice Berman escribió: si bien la de Peck es una voz original, al igual que la de Stevens, es imposible no recordar las colaboraciones entre Jerome Robbins y Leonard Bernstein, como On the Town y West Side Story. La nueva pieza tiene ese impulso urbano, con una intensidad rítmica persistentemente gloriosa y, sobre todo, mucha alegría.

con esta obra tan neoyorquina llegamos al final del programa de hoy. Es el final de In the Countenance of Kings, de Sufjan Stevens. Espero hayáis disfrutado de estos ballets creados en este siglo nuestro, tan complejo siglo XXI. Quizás la danza, como dijo Pite en su mensaje, no necesita justificación ni explicación. Está hecha de nosotros y, sin embargo, no nos debe nada. Solo necesita un cuerpo dispuesto a habitarla. Desde ese lugar puede traducir lo inefable, actuando como mediadora entre nosotros y lo desconocido. Bien, hasta aquí el programa de hoy. A los mandos técnicos ha estado Rodrigo Vázquez de Prada y desde la locución nos ha acompañado Alessandro Pierozzi. No dejéis de escuchar esta nuestra radio clásica, que como bien sabemos está de cumpleaños, celebrando nada menos que 60 años desde su primera emisión, y sobre todo, no dejéis nunca de amar la música y la danza. Nos citamos el próximo miércoles con más danza en armonía. Un abrazo.

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Bien, amigos, acomodaos que apenas queda sitio. Hoy estamos de despedida. Nuestra serie de temas de música titulada La Rusia que te escondí llega a su fin. Hemos desvelado algunos nombres que no estaban ocultos para todos, pero que no conocemos bien en esta parte del mundo. Faltan muchos, claro está. Aquí, en el control de sonido, se despide también Xavier Hernando. Y él se despide de una manera muy especial. Pero nos acompaña en esta hora rusa. De momento, como siempre, una romanza. La quinta y última canción infantil del Opus 89 de Greshaninov. Kolibelnaya Vetrova, Nana del Viento.

Oliver Naya Betrova, Nana del Viento, Canción de Cuna. Elizabeth Söderström, acompañada por Vladimir Askenazy. Hoy que nos despedimos, quisiera recordar una de las personalidades más importantes de la intelectualidad rusa, Alexander Herzen, que nació en 1812 y murió en el exilio en 1870. No eligió el exilio. Se marchó y pronto comprendió que no podía volver a Rusia. Fue un revolucionario. Vamos a leer parte de los recuerdos, a menudo malintencionados, de Fiódor Dostoyevsky, que fue todo lo contrario a un revolucionario. Veamos a Herzen de pasada y a Bielinsky en primer plano. Bielinsky, no lo olvidemos. Dostoyevsky fue injusto con ambos, tal vez con Vissarion Bielinsky, que lo descubrió con su novela Pobres Gentes, pero le defraudó la segunda, el doble, más atrevida, más de vanguardia. Leemos del diario de un escritor de Dostoyevsky, en traducción de Víctor Gallego Ballestero, Alba Editorial. Se titula Gentes de antaño. En los 150 años de vida de la nobleza rusa, se han secado, con muy pocas excepciones, las últimas raíces y se han roto los últimos vínculos que la ligaban al suelo ruso y a la verdad rusa. Al separarse del pueblo, naturalmente, perdieron también a Dios. Los más inquietos se hicieron ateos, los más indolentes y apáticos, indiferentes. Por el pueblo ruso solo sentían desprecio, aunque al mismo tiempo se figuraban y creían que lo amaban y que deseaban lo mejor para él. Naturalmente, Herzen tenía que hacerse socialista y precisamente a la manera de un retoño de la nobleza rusa, es decir, sin ninguna necesidad y sin ningún objeto, por una simple corriente lógica de ideas y por el vacío que sentía en el corazón cuando estaba en Rusia. Bielinsky es la personalidad más arrebatada que he conocido en el curso de mi vida. Herzen era muy diferente, era un producto de nuestra nobleza, gentilhomme russe et citoyen du monde, ante todo. Un tipo que solo ha aparecido en Rusia y que solo en Rusia podía aparecer. Sí, Herzen fue ante todo un gentilhomme russe et citoyen du monde, un simple producto del antiguo régimen de servidumbre que odiaba y al que pertenecía, no solo por su origen, sino también por su ruptura con la tierra natal y sus ideales. Bielinsky, por el contrario, no tenía nada de gentilhomme, nada de nada. Descendía Dios sabe de quién. Según creo, su padre era médico militar. Bielinsky fue, ante todo, una personalidad no reflexiva, un entusiasta sin reservas, y eso siempre, a lo largo de toda su vida. Mi primer relato, Pobres Gentes, le fascinó. Luego, casi un año después, discutimos por diversas razones, todas ellas bastante insignificantes. Pero entonces, en los primeros tiempos de nuestra relación, se ligó a mí con todo su corazón y se esforzó por convertirme a su fe con la más cándida precipitación. En su actitud no había más que entusiasmo, pero como buen socialista, su principal objetivo consistía en destronar el cristianismo. Sabía que la revolución debía empezar indefectiblemente por el ateísmo. Tenía que derrocar esa religión de la que procedían los fundamentos morales de la sociedad que rechazaba. Renegaba radicalmente de la familia, de la propiedad privada, de la responsabilidad moral del individuo, al tiempo que era un buen marido y padre, como Herzen. Sin duda, comprendía que al negar la responsabilidad moral del individuo, estaba negando también su libertad, pero creía con toda su alma, de forma mucho más ciega que Herzen, quien por lo visto al final albergó algunas dudas, que el socialismo no solo no destruiría la libertad individual, sino que por el contrario la restauraría en unas proporciones desconocidas, pero sobre una base nueva y adamantina. Permitidme detener aquí el relato de Dostoyevsky, que he entrecortado para todos vosotros. Seguiré más tarde con Herzen. Ahora vamos al siglo XXI, a una música que entonces no se podía ni imaginar. Ya hemos oído algo de música de Edison Denisov, que vivió entre 1919 y 1996.
un resistente en la vanguardia auténtica, la que se jugaba mucho, aunque ya no la vida, muy distinta a la vanguardia oficialmente protegida en Occidente. En Rusia era el sindicato el que te denunciaba por progresista. En Occidente era el mismo compositor el que censuraba al público por no entenderlo. Vamos a escuchar una obra de Edison Denisov, que se llamó Edison porque su padre admiraba al inventor americano. Oiremos El Sol de los Incas, de 1964, con poema de la chilena Gabriela Mistral, que obtuvo el premio Nobel. El Sol de los Incas es obra para soprano, flauta, oboe, trompa, trompeta, dos pianos, percusión, violín y violonchelo. Consta de seis movimientos, tres de ellos vocales: un preludio instrumental, Dios de Oriente vocal, interludio instrumental, atardecer rojo vocal, la maldición instrumental y poema alrededor de un dedo vocal. El poema es muy amplio. Leemos un fragmento del mismo, Sol del Trópico, de Gabriela Mistral. Sol de los Incas, sol de los mayas, maduro sol americano, sol en que mayas y quichés reconocieron y adoraron, y en el que viejos amiraraes, como el ámbar, fueron quemados. Faisán rojo cuando levantas y cuando medias, faisán blanco, sol pintador y tatuador, de casta de hombre y de leopardo. Sol de montañas y de valles, de los abismos y los llanos, Rafael de las marchas nuestras, lebrel de oro de nuestros pasos, por toda tierra y todo mar, santo y seña de mis hermanos, si nos perdemos que nos busquen en unos limos abrasados donde existe el árbol del pan y padece el árbol del bálsamo. Oímos el ciclo Sol de los Incas, compuesto por Edison Denisov, 1964, a la soprano Natalia Zagorinskaya y a miembros del conjunto de música contemporánea de Moscú, en la flauta, el oboe, la trompa, la trompeta, dos pianos, percusión, violín y violonchelo.

Era Sol de los Incas, 6 movimientos compuestos por Edison Denisov en 1964. Natalia Zagorinskaya, soprano, y miembros del conjunto de música contemporánea de Moscú. A Edison Denisov le dio mucho tiempo para ver cómo cambiaban las apreciaciones, la vida, los gustos y la moralidad en la Unión Soviética. Fue censurado, fue acusado junto con sus seguidores y discípulos, pero él resistió y siguió dando obras de vanguardia, aunque fuese la URSS muy conservadora, muy poco dada a vanguardias en el aparato. Pero había inquietud en la calle, en los escenarios, radios y salas de conciertos. Por entonces empezaba a cambiar todo. Por ejemplo, las canciones decadentes del pop occidental se oían mezcladas con vodka y otras bebidas por la juventud harta de tanta caspa y represión. Y ahora, mediante la música y en virtud de 3 páginas mágicas de Edison Denisov, volvemos a la pintura. Ahora el pintor no es ruso, es el suizo Paul Klee. En 1985, Denisov estrenó la obra 3 cuadros de Paul Klee para viola, oboe, trompa, piano, vibráfono y contrabajo. El primero de estos 4 es Diana en el viento de otoño, cuadro de 1934. Dice Edison Denisov: Diana en el viento otoñal nos habla de adversidades, de una trama trágica y terrible, pero también muestra aspectos poéticos y etéreos. En pocas palabras, se trata de una representación pictórica muy suave, con un ligero tono verdoso de la silueta curva de una mujer bellísima, con mi parte favorita de la imagen, el otoño, las hojas meciéndose con el viento, y el título del cuadro, Diana en el viento otoñal, es en sí mismo sorprendentemente musical. El segundo cuadro es el muy conocido Senecio, de 1922. Leemos que es un retrato de un rostro creado usando formas geométricas y colores llamativos. El rostro se representa como una serie de círculos y cuadrados superpuestos, con ojos grandes y estilizados, y una nariz. Los colores utilizados en la pintura son principalmente amarillo, azul y verde, con líneas negras que definen las formas. Una de las características más llamativas de la pintura es la forma en que la cara se aplana y se abstrae. En lugar de crear una representación realista de una cara, Klee la dividió en una serie de formas que enfatizan sus cualidades geométricas. El resultado es un retrato divertido y sofisticado que combina elementos del arte popular y la abstracción modernista. En fin, el tercero de estos cuadros es Niño en una plataforma de ferrocarril, una de las pinturas en que se cruzan 2 temas favoritos de Paul Klee: las grandes, modernas vías de comunicación, en especial el misterio de la Bahnhof, de la estación de tren, y el mundo de los niños, porque la pintura de Paul Klee es como un niño mirando la vida, el medio, el mundo. Oímos 3 pinturas de Paul Klee para conjunto instrumental de Edison Denisov, 3 inquietantes y hermosas piezas que no describen, que no sugieren,

Y ahora sí, queridos colegas y amigos, ahora sí que nos despedimos de una buena vez. Os dice adiós Xavier Hernando, que se va de estos estudios. ¿Qué va a ser de nosotros? Y nos dice adiós, o hasta pronto, Santiago Martín Bermúdez, este rusófilo al que pronto oiréis en la reedición de Capricho Polaco, donde declaré hace tiempo mis amores por Polonia, sus músicos y sus letras. No creo que tenga que pedir disculpas porque mi corazón sea tan amplio.

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1: Pasad, bienvenidos. Hoy estamos dando clase en el Parque del Retiro de Madrid. Bienvenidos al Pentagrama, vuestro espacio en Radio Clásica para aprender teoría musical de manera un poco convencional y un poquito alocada. Yo lo confieso ante todo para que no se asusten. Jamás nadie hubiera podido imaginar que temas como las estructuras musicales, la naturaleza del sonido, el contrapunto, las cadencias, la afinación, pudiesen dar lugar a tanto drama y desesperación como ocurre aquí, en este rincón de la radio. Y es que ya sabéis que para mí estas cuestiones de teoría musical, estamos en Radio Clásica, todos estos apuntes que pueden parecer fríos y distantes sobre la música, nos pueden

acercar a sus misterios, como si fueran mapas de un tesoro del que hemos oído hablar, la música. Además, bueno, voy a hacer un pequeño comentario para mis queridos oyentes habituales. Hacemos examen siempre a final de mes y estuve leyendo sus correos y les salió muy bien. Así que desde aquí le doy una enhorabuena a mis queridos oyentes del Pentagrama. Habéis sobrevivido a mis explicaciones. ¿Y qué es lo que nos espera ahora en estos últimos programas de junio, que acaba la temporada? No sé si recordáis que en este momento del curso escolar, las clases en los colegios, en los institutos, es cuando empiezan a descontrolarse un poco, que si una película, un trabajo de manualidades, ¿va a ocurrir lo mismo aquí en el Pentagrama?

0: Lo cierto es que hoy sí que tenemos una novedad. Nos hemos trasladado, como digo, a la Feria del Libro de Madrid. Estamos aquí rodeados de casetas, de escritores, de libros. Y entonces se me ha venido una persona a la cabeza inmediatamente. Estoy aquí acompañada. A mi izquierda tenemos a César. ¿Qué tal estás, César?
1: Muy bien, muy bien. Es un gusto estar aquí.
0: Sí, bueno, me alegra que no te sientas amenazado por mi presencia.
1: No, hombre, no.
0: César Lucas Raboso es musicólogo y creador de contenido en redes sociales. Se graduó en musicología obteniendo el premio de honor fin de carrera por el Real Conservatorio Superior de Madrid. Durante la pandemia, César inició su andadura como divulgador a través de Instagram con la cuenta Arte sin Dormirte, donde lleva a cabo labores de crítica, sociología y divulgación musical. Esta labor le ha hecho quedar como finalista en los premios EDE 2022 de Mejores Educadores Digitales de España y ser artista del mes de INVES en septiembre de 2023. Todos estos motivos ya serían suficientes, César, para tenerte aquí conmigo. Pero es que además tengo que comentar que no pasa un día o dos en que este muchacho no suba a sus redes sociales un fragmento de un libro que le ha gustado, una recomendación. Tú lees mucho, ¿no?
1: Bueno, a ver, siempre hay gente que lee mucho más. Yo creo que es mejor contestar, yo me aburro mucho. Entonces, ajá, como me aburro mucho, pues hay un entretenimiento gratuito que es leer, y más teniendo internet, que puedes encontrar todo tipo de libros y también los puedes adquirir muy baratos. No estamos haciendo aquí apología de la piratería.
0: No es el lugar. Vamos a cambiar de tema, y entonces te gusta mucho la lectura, y de eso vamos a hablar hoy. Vamos a hablar de lecturas que puedan enriquecer nuestra experiencia como oyentes, como amantes de la música y de la música clásica, como melómanos. ¿Qué nos pueden contar los libros?

0: Estamos escuchando la famosísima Lacrimosa del Requiem de Mozart en re menor. ¿Y por qué estamos escuchando esto? Porque vamos a hablar de un libro, pero bueno, ¿o quieres hablar de lo que estamos escuchando?
1: Sí,
0: ¿cómo empezarías?
1: Claro. A ver, voy a recomendar distintas lecturas. La primera, que yo creo que es esencial, es posiblemente el libro más vendido de la historia y más traducido. Estamos hablando de la Biblia, ¿no?
0: ¿La Biblia? O sea, vamos a hablar de la Biblia sobre
1: hermanos,
0: música clásica.
1: No, bueno. Claro, yo siempre he dicho dos cosas, y es que para entender bien la música clásica, si uno es un verdadero forofo, como quien dice, tienes que tener conocimientos mínimos de la Biblia y de la mitología griega.
0: Oh.
1: Entonces, el Mozart, este famoso Lacrimosa, ya sea gracias al cine o a los anuncios de televisión, todos alguna vez hemos escuchado esta obra. Sí, aunque parezca increíble, esta obra también se utilizó para un anuncio de retretes.
0: No, ¿en serio?
1: Sí, de hecho, en su día esto generó un gran escándalo.
0: Bueno, hecho, ¿no? Poco me parece.
1: ¿Cómo una obra tan magnífica se está utilizando para zurullos?
0: Claro, sí, no entremos claro, en más detalles tampoco.
1: Entonces, vamos a hablar de la Biblia, uno de los libros más importantes

0: de la historia, sobre todo para nosotros los occidentales. Esto me hace recordar un detalle así curioso, vinculándolo con el mundo del cine. Hay una película que se llama El libro de Eli, justo que estamos en la casa del libro, la cual trata sobre un mundo posapocalíptico en el que el protagonista está guardando un arma secreta que nadie puede encontrar. Y la niña, que juraría que es la que la acompaña, no sabe exactamente cuál es ese arma que tiene tan escondido. Y curiosamente, ese arma era la Biblia.
1: ¿En serio?
0: Y él decía que era un libro que había que utilizar con mucho cuidado, pues si no te podías convertir en un tirano y controlar a la gente con ese libro.
1: ¿Y esto dónde decías que ocurre?
0: El libro de Eli.
1: Ah, que es un... O sea,
0: es una película.
1: Es una película.
0: Pero, claro, el libro de Eli era la Biblia. Lo que pasa, os acabo de hacer spoiler del final.
1: Bueno, pues
0: pero
1: ya
0: bueno,
1: está
0: interesante, ¿no? Entonces, pero volviendo a lo que nosotros nos atañe, si verdaderamente quieres saber de música clásica, tienes que tener unas nociones mínimas de religión. Entonces, aquí, que está sonando ahora mismo el Requiem de Mozart, ¿sabéis qué es lo que está musicalizando verdaderamente Mozart? Está centrándose en ciertos pasajes del Apocalipsis, del Evangelio de Juan. Esto no va a ser la única vez en la que la música clásica se inspira en pasajes de la Biblia. Hay muchísimos ejemplos. Algunos de ellos, por ejemplo, es Absalón. Para que no lo sepa, Absalón es ese hijo del rey David que su padre le deja gobernar por un periodo de tiempo, pero cuando llega a su padre se da cuenta que se ha convertido en un tirano, entonces le tiene que castigar.
1: Claro,
0: en esa época eran un poco más heavies y el castigo era la pena de muerte, ¿no? Entonces,
1: un castigo, sí, bastante irreversible,
0: sí,
1: ¿no?
0: Claro.
1: Un poco...
0: Total.
1: Ya no
0: hay vuelta atrás. Literal. Entonces, esto me recuerda a una obra, por ejemplo, de Josquin des Prez, perdón por mi francés.
1: Yo luego me luciré también, no te preocupes.
0: Total. Que habla sobre Absalón, filimí, Absalón, hijo mío. Esa es una de las historias más musicalizadas, pero no es la única. Por ejemplo, tenemos ese famoso pasaje de las trompas de Jericó, tenemos la historia de Jonás. O sea, hay un montonazo de historias de la Biblia que los músicos musicalizaban porque les daba mucho juego esas historias, ¿no? También al mismo tiempo esas historias tenían cierta iconografía, o sea, para esos músicos significaban cosas. Por poner un ejemplo, antes os hablé de Absalón. Lo curioso, cuando a Absalón le ejecutan, mientras él está huyendo a caballo, llega un momento en el que el pelo se le enreda en unos arbustos, en unas plantas. En ese momento se queda atrapado, llegan los soldados y ahí es cuando le acribillan a flechazos, ¿no? Y vosotros diréis, ¿pero esto qué tiene que ver con la música? Pues era una historia muy especial para los músicos, porque se consideraba que ese momento, ese punto en el que se encontraba Absalón es el mismo punto en el que se encuentra la música, que parece que no está ni en el suelo ni en la tierra, pero tampoco en lo más espiritual, como Absalón cuando está ahí a punto de caerse del caballo antes de que le ejecutaran.
1: ¡Qué pasada! O sea, que también se empleaban de estas historias ya no solo porque fuesen conocidas por todos y todo el mundo podría empatizar, ¿no?, con ciertas lecturas del Evangelio o, por ejemplo, lo que tú estás poniendo aquí, que son todos momentos del Antiguo Testamento, sino también por la simbología de algunos momentos.
0: Sí, sí, sí. Había muchos símbolos ocultos, ya sea para entendidos o para los propios músicos, porque al final esto era como el ABC de los músicos y entre ellos reconocían sus propios códigos, se podría decir. Entonces,
1: qué bueno.
0: Pues eso, por finiquitar esto, la Biblia es un libro muy inspirado en la música clásica. Si verdaderamente quieres ser un fricazo de música clásica, os recomiendo tener, aunque sea conocimientos mínimos, porque vais a descubrir todo un mundo de simbología detrás de estas obras.
1: Qué bueno, pues es una recomendación por mi parte inesperada, pero la verdad es que bastante, bastante acertada, y ya no solo en el mundo de la música clásica, que claro, se remonta a otros momentos, sino también del arte en general, ¿no? Arte europeo. Así que para reflexionar sobre esta lectura que nos ha recomendado César, vamos a escuchar ahora sí otro fragmento de Mozart, vamos a escuchar su Dies Irae, dirigido por John Eliot Gardiner e interpretado por el Monteverdi Choir.

0: Hemos escuchado el Dies Irae del Requiem de Mozart, dirigido por John Eliot Gardiner e interpretado por el Monteverdi Choir. Este es uno de los momentos más dramáticos de lo que, de la literatura, de la música clásica. Y este sí que me lo propusiste tú, César. No sé si quieres comentar algo de qué es lo que, de por qué la música. Ah, no, no, era en otra sección.
1: Era en el Confutatis. Justo.
0: Bueno, queridos oyentes, esta soy yo no haciendo mi trabajo. Así que vamos a continuar.
1: ¿Puedo decirte algo?
0: Además hay que proseguir. Vale. Pero bueno, como veis, los ejemplos que se pueden encontrar en la Biblia son infinitos, incontables. La palabra Biblia proviene de la expresión griega que se traduce literalmente como los libros. Es una colección de libros que contiene la palabra y la historia de la relación de Dios con la humanidad. Y no os creáis que solo inspira obra litúrgica, como el caso de este Requiem, ya nos ha contado César muchos otros episodios, y aquí tenemos otro, por ejemplo.

Esto que escuchamos es la danza bacanal de Sansón, que pertenece a su ópera Sansón y Dalila de 1877, basada en otro relato bíblico. En este caso se nos cuenta la historia de Sansón y Dalila, de las luchas de los hebreos contra los filisteos, y esta danza que escuchamos se sitúa en un momento en el que, tras haber capturado, cegado y humillado a Sansón, los filisteos celebran su victoria con una fiesta salvaje desenfrenada, una bacanal. Y todo esto Sansón busca que suene a sensualidad, exceso y paganismo de los filisteos.

0: podemos buscar mucho más allá de textos bíblicos. ¿Qué otro lugar proponías, César?
1: Como ya os avancé al principio, la mitología griega es muy importante. Los compositores se han inspirado muchísimo en todo esto. Entonces, bueno, como lecturas esenciales para todo el que quisiera profundizar en todo esto, pues tenemos la Odisea, la Ilíada de Homero, la Eneida, la Metamorfosis de Ovidio. Y por poner un ejemplo, quizás la historia más mítica en la que más se han inspirado dentro de la música clásica es la historia del Orfeo, ¿no? Obra que seguro muchas personas conocéis por la ópera de Monteverdi, que por cierto, mal llamada la primera ópera de la historia de la música, porque no es la primera. La primera
0: Mira,
1: es...
0: Aquí es donde viene tu lado musicólogo.
1: Mi lado pedante, que corrige.
0: Yo, claro, yo voy más... Yo hubiese dicho la primera ópera, pero aquí ya viene César.
1: No. Técnicamente la primera se considera la Dafne de Jacopo Peri. Pero bueno, que el Orfeo es muy importante.
0: Vale,
1: y además,
0: no le quitamos mérito.
1: No.
0: Vale.
1: Es muy bueno.
0: Vale.
1: De hecho, no es cualquier historia, la historia de Orfeo. Hay recogidas más de 60 óperas que pudiéramos llegar a considerar de alto nivel, que están inspiradas en Orfeo, pero se creen que puede haber escrita más de 300. O sea, era uno de los temas más recurrentes. Para el que no lo sepa, Orfeo es un semidios, es hijo de Apolo, dios de la música, y también de Calíope, que sería la musa de la poesía. Podéis encontrar distintas versiones, pero esta es como la más aceptada, la más conocida. Entonces, Orfeo realmente no es un héroe agresivo, o sea, él no mata a nadie, él, su poder es el poder de la música. Hay distintas historias que nos plasman un poco cómo se comportaban estos poderes. Una historia muy famosa es en la de Jasón y los Argonautas, cómo cuando están cantando las sirenas, Orfeo a través de su canto es capaz de neutralizar el canto de las sirenas, por ejemplo. También es capaz de hacer que las fieras se amansen. De hecho, de ahí viene la famosa frase de la música mansa a las fieras, precisamente viene de aquí.
0: Pues no lo sabía.
1: Sí, viene de esta historia de Orfeo. Y la más conocida es la de Eurídice, ¿no? La de que a su novieta se muere. Y él como que viaja al inframundo para intentar sacarla bajo esa condición que le pone Hades de... Vale, pero no puedes darte la vuelta, porque si te das la vuelta, entonces Eurídice se quedará para siempre. Historia muy conocida. Que, por cierto, es muy probable que alguno de vosotros os preguntéis, pero ¿y por qué no le dejaba darse la vuelta?
0: Pues sí, yo me lo pregunto. ¿No? Sí, la verdad.
1: Claro, el Hades, o sea, el dios del inframundo, para nosotros podría ser un dios que da mal rollo, ¿no? Porque es el dios de la muerte. Pero los griegos no tenían esa percepción. Ellos lo veían como un dios justo.
0: O sea, es como el dios al que le ha tocado encargarse. Alguien tendría que estar ahí, ¿no?
1: Pero no es que sea malo, es justo, ¿no? Entonces, él le pone esa condición a Orfeo. ¿Por qué le pone esa condición de no darse la vuelta? Porque ningún vivo puede ver los misterios de la muerte. Entonces, pues dice, no te puedes dar la vuelta. O sea, yo, vale, me he apiadado de ti porque tú has venido aquí, has cantado, me has hecho llorar una lágrima de metal, todos nos hemos emocionado, pero esta es la condición, ¿no? Entonces, bueno, esto, en resumen, son las historias más famosas de Orfeo, pero la pregunta es, ¿por qué le daban tanta importancia a Orfeo los compositores y por qué había tantas obras? La razón más evidente es, hombre, es que el tío es músico. Entonces, si nosotros somos músicos, es evidente.
0: Sí, que emplea eso, ya has comentado, la música para, por ejemplo, ablandar, ¿no?
1: Claro.
0: El corazón, tiene un dios corazón de Hades. O...
1: La cosa es incluso más refinada y más sutil. Imaginad el contexto de estos compositores, ¿no? Yo trabajo para la corte de un rey.
0: Sí.
1: Muchas veces estas obras, al igual que las historias de la antigua Grecia, pretendían dar... moralejas, o sea, que la gente pudiera aprender. Entonces, ¿cuál era el mensaje que los compositores querían dar a los líderes políticos de ese momento? El mensaje es, sé pacífico, sé como Orfeo, no tienes por qué ser alguien bélico, o sea, no tienes por qué ser Hércules, no tienes por qué ser Aquiles.
0: ¿Recurre al poder de la música o de las artes para...?
1: También ahí hay un doble sentido, que es el hecho de ten a tu pueblo equilibrado y manéjalo con armonía, como Orfeo también maneja con armonía las cuerdas de su lira. O sea, en resumen es, tío, aquí tienes un buen ejemplo.
0: Claro.
1: Entonces... inspírate, ¿vale?
0: Y entonces se usaba para inspirar a los monarcas o a los, las personas de poder.
1: La música clásica, que de algún modo se considera música erudita, tiene grandes diferencias con la música popular. Muchas veces la música popular obedece a funciones, ¿no? En plan, pues esta es la música para que la huerta vaya bien, y esta es la música porque ha nacido el niño Jesús, y esta es la música porque es el apareamiento, lo que sea, ¿no? la música erudita muchas veces intenta ir un poco más allá y sobre todo es muy normal encontrar lecciones que se pretenden dar. No pasa únicamente con estas obras como por ejemplo la de Orfeo. Mozart en su famosa obra Las bodas de Fígaro pretende también aleccionar a la aristocracia de su tiempo, ¿no? Entonces este tipo de símbolos es muy común y las óperas que están basadas en historias de la antigua Grecia aún más, porque ya de por sí las historias de la mitología griega son todas moralizantes. Algunas
0: bueno,
1: que
0: en realidad hay bastante pillería por ahí.
1: Claro,
0: yo creo que escogerían, ¿no?
1: Claro, es que eso depende también de los ojos de la época. Sí. Porque hay muchas cosas que para nosotros nos parecerían una barbaridad,
0: claro,
1: lo que están haciendo, pero para ellos eso tenía su sentido. O sea, eso tenía una lección ahí de tradición oral.
0: Ah, bueno. Yo es que me estoy acordando de Zeus convirtiéndose en todo tipo de animales para asaltar a jóvenes mujeres. Digo, bueno, eso es muy moralizante, ¿no? Me parece.
1: Claro,
0: me parece más poético.
1: Claro, es que ellos en ningún momento consideraban que los dioses fueran moralizantes, ni nada. O sea, esa percepción de un dios bueno y tal, eso es mucho de cristianismo.
0: Sí.
1: En esa época era, hostia, los dioses son unos cabrones, vamos a portarnos bien con ellos.
0: Claro. Pues, temor,
1: más,
0: ¿no?
1: Por ahí,
0: temor.
1: ¿No?
0: Qué
1: total.
0: Bueno. O sea, que todas estas historias, o sea, literalmente te he traído a la Feria del Libro de Madrid para recomendar la Biblia y textos clásicos como pueden ser, supongo, la Ilíada, la Odisea de Homero, las Metamorfosis de Ovidio, que es donde se habla de Orfeo, ¿verdad?
1: Efectivamente. Sí, sí.
0: Bueno, pues mira, aquí volviendo a la cultura clásica, que parece que uno podría pensar que los libros

0: que pierden valor con el paso de la historia, pero yo creo que es todo lo contrario, ¿no? Cuando uno ve la trascendencia que han tenido ciertos relatos y ciertas historias...
1: No, y la sigue teniendo. De hecho, si tú ves lenguajes más actuales, como por ejemplo el mundo de los videojuegos, está lleno de todas estas referencias. O sea, esto forma parte de nuestra cultura y está en nuestro ADN. Entonces, cada tiempo lo reinterpreta a su modo, intenta revivirlo y a lo mejor... Hace siglos era en la ópera o en la pintura, pero a día de hoy hay desarrolladores de videojuegos que te hacen uno como el God of War y a su manera traen la mitología también.
0: Muy bien, pues vamos a escuchar un pequeño ejemplo. Hemos estado hablando mucho de Orfeo, así que vamos a escuchar una pequeña pieza de esta misma ópera, de Orfeo y de Eurídice, compuesto por Gluck. Vamos a escuchar al Monteverdi Choir, también dirigido por John Eliot Gardiner, Vieni a regni del riposo.

Hemos escuchado Vieni a Regni del Riposo de la ópera Orfeo y Eurídice, compuesto por Gluck, interpretado por el Monteverdi Choir y dirigido por John Eliot Gardiner. Hemos visto con todo esto cómo nos pueden inspirar para escuchar música y aprender sobre ella textos antiguos. Pero vamos a ver qué hay de lecturas más nuevas.

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1: Pues estamos aquí en el pentagrama en esta semana de junio en la Feria del Libro de Madrid y tengo que decir que es muy curioso y muy bonito poder estar haciéndolo con público delante que ha venido aquí a vernos, a escuchar a César que me acompaña. Y también el poder escuchar estas músicas mientras se ve cómo la vida continúa y las personas van buscando libros y nosotros hablamos de lecturas. No sé, me gusta mucho cómo está quedando.

0: Pero bueno, estábamos aquí hablando de libros y César ha comenzado su recomendación con la Biblia y los textos clásicos como la Metamorfosis de Ovidio, así que me pregunto si no habrá lecturas, digamos, más modernas o más enfocadas a la música para aprender sobre ella, sobre música clásica, etcétera, ¿no?
1: Dato friki de esto que estabais escuchando y ahora comienzo con la recomendación.
0: Ah, bueno.
1: Que este es el cuarteto por el fin de los tiempos de Messiaen. Que sepan ustedes que esto que

0: Estáis escuchando, lo compuso Messiaen en un campo de concentración nazi. O sea, no lo compuso en cualquier lugar, como curiosidad. Pero bueno, volviendo a la recomendación de libros, ahora, a partir de ahora, lo que os voy a recomendar son de extrema actualidad. Y hay
1: extrema,
0: uno...
1: o sea, esto es como... Han sido escritos aquí hace 5 minutos y sí, los total. Traemos frescos.
2: Me la acaban de dar.
1: Y ya los has leído, ¿sabes?
2: Total. Como...
0: Uno de ellos fue un completo bestseller que para la temática que abordaba, que es la música clásica, que suele ser algo más de nicho, pues hombre, tiene su mérito, ¿no? Y estamos hablando de Alex Ross y su famoso El ruido eterno.
1: Espera un momento, ¿esto llegó a ser bestseller?
0: Sí, sí.
1: O sea, es que ya no solo estamos hablando de música clásica, que como dice él, es como un grupo reducido, sino que es música clásica del siglo, o sea, música del siglo XX, ¿no?
0: Sí, sí.
1: Muchas veces tenemos esa imagen de que es disonante o arisca o grotesca.
0: Claro, de hecho es que el libro que ahora os recomiendo es esencial para entender el siglo XX y qué es lo que sucede con la música clásica, pero no solo con la música clásica, porque Alex Ross no se limita únicamente a hablar de los compositores y de lo que estaba sucediendo en ese momento. Por ejemplo, también te habla de la aparición de la radio, eso que supuso también para la música. O sea, la música clásica es un poco el leitmotiv para entender un poco mejor ese siglo, que es un siglo bastante tumultuoso, ¿no? Como dice la frase, que no sé si la parafrasearé bien, pero dice, hay meses en los que no pasa nada y hay meses en los que pasan años, ¿no? Pues a medida que la historia avanza, parece que todo es más... coge muchísima velocidad y eso a día de hoy lo vemos, ¿no?
1: Sí.
0: Mira el tema de la inteligencia artificial, pasan 2 semanas y ya te has perdido algo, ya no sabes cuál es la nueva innovación.
1: Sí, sí, todo lo que ocurre en un año, en 5, y uno siempre tiene la sensación de que va por detrás, ¿no?
0: Total, entonces ya en el siglo XX esta velocidad se estaba dando totalmente, entonces este libro es una guía muy buena. ¿Qué podemos encontrar en este libro que a nosotros nos interese? Pues, por ejemplo, podemos entender qué pasaba con Schoenberg y todas estas vanguardias de...
1: Schoenberg. No sé si aquí en el público alguien está familiarizado con Schoenberg. Si sí, yo arquearía una ceja de incomprensión, pero es generalmente cuando se nos pone música contemporánea y son cosas así que suenan raras, que parece que no están ordenadas y tal. Perdonad, queridos oyentes, que esté hablando de esta manera de Schoenberg, pero ese es un poco, ¿no?, uno de los pioneros en componer de manera rara, asimétrica.
0: Claro, o sea, realmente lo que hacía Schoenberg, nosotros tenemos una escala, ¿no?, musical, pero todos los sonidos obedecen cierta jerarquía, ¿no? Por eso decimos, cuando estamos en do mayor, ¿eso qué significa? Significa que la nota do es la más importante, ¿no? Hay que imaginar las escalas musicales como si fuera el sistema solar. O sea, hay un sol y el resto de notas orbitan, pero hay cierta jerarquía.
1: Y esa jerarquía es lo que le da la consonancia. Suena coherente, suena bonito, ¿no? Está ordenado.
0: Efectivamente. Schoenberg, precisamente, de una forma muy burda, quiere romper esa jerarquía. Mucha gente dice que Schoenberg quiere destruir la tonalidad, que suena así como muy apocalíptico. Pero es paradójico, y la historia no ha sido justa con Schoenberg en ese sentido, porque Schoenberg no quería destruir nada. O sea, él lo que quería era estar en todos los tonos al mismo tiempo, no destruirlo. De hecho, él consideraba que su música iba a ser... ¡buah, la leche!
1: Claro,
0: para Alemania,
1: claro.
0: O sea, aquí iba a hacer unas innovaciones brutales.
1: Luego... No, y desde luego se nota que es un compositor que tuvo siempre mucho cariño y mucho aprecio a la música anterior a él,
0: sí,
1: exactamente,
0: sí, sí.
1: Y hacía muchos arreglos.
0: Tiene,
1: o sea, que él quería estar en todos los planetas al mismo tiempo, o como...
0: Claro,
1: o sea, quería como...
0: efectivamente.
1: O yo qué sé, es difícil imaginarlo casi.
0: Sí, eso es.
1: Bueno, entonces...
0: Entonces, el libro, pues por ejemplo, nos puede ayudar a entender esto, pero muchas más cosas, por ejemplo, ¿qué pasó con la música en el contexto de la Guerra Fría? Eso era un momento chungo, en el sentido de, cuando nosotros pensamos en la Guerra Fría, ¿qué pensamos? En algo militar, en algo tecnológico. La cultura también es una herramienta de guerra, aunque parezca que no. Pues en la época de la Guerra Fría, incluso si tiramos un poco antes, el siglo XX en general, había como 3 grandes bandos. Por una parte estaban los nazis, que su música cumbre era Wagner, el romanticismo a tope. Por otra parte estaba la Unión Soviética, con su famoso sinfonismo soviético, que su mayor representante, en contra de su voluntad o no, todavía hay debate, sería Shostakovich. Y por otro lado estarían todas estas vanguardias, ¿no? La mayoría de los judíos, franceses y estadounidenses, que es lo que nosotros llamamos eso, música tonal, contemporánea y tal. Entonces, estos 3 bandos culturalmente también se hacían la guerra.
1: Anda, entonces, o sea que eso, más allá de la parte bélica, tecnológica que todos conocemos, todos esos conflictos tuvieron también se tradujeron, ¿no?, en gobiernos, digamos, tal vez

0: apoyando a ciertos compositores.
1: Eso
0: existe
1: hoy, o sea, eso existe hoy también. O sea, ¿cuántas películas de Hollywood podemos llegar a ver que decimos, joder, macho? Aquí siempre hay un país que parece bueno, y no digo nada más. Pero a lo que me refiero es que el arte, por suerte o desgracia, muchas veces siempre ha estado cercano al poder. Entonces ha utilizado ahí.
0: Porque es quien puede pagarlo y quien puede darle...
1: Y quien puede controlarlo también. En plan, oye, ¿tú qué estás componiendo?
0: Claro.
1: Esto no sale.
0: Sí, sí, sí.
1: Claro, entonces, esos son otros temas que nos puede ayudar a entender, pero también muchas curiosidades, como por ejemplo, pues cómo fue el contrato laboral que le hicieron a Mahler cuando, que, cuando le dieron la oportunidad de que Estados Unidos le contratara, que de hecho fue el contrato laboral más caro. De su tiempo. Y de
0: mira,
1: hecho,
0: no sabía.
1: Se dice que Richard Strauss le tenía envidia porque él no llegó a tener ese caché y había ahí pique, ¿no?
0: Bueno.
1: Entonces, bueno, ahora viene el momento advertencia, a pesar de que os he hablado maravillas de este libro. Las cosas que aparecen en este libro, a pesar de que Alex Ross estudió en la Universidad de Harvard, columnista del New York Times, del New Yorker, o sea, es un peso pesado, pero hay que tomar con cautela este libro, porque desde el rigor de la musicología, Alex Ross no pone ninguna fuente bibliográfica, o sea, ninguna fuente bibliográfica, no hay ninguna cita. Entonces, como, muy interesante esto que me cuentas, pero ¿de dónde lo has sacado? O sea,
0: ni siquiera en lo que se refiere al contrato, a las cartas, a...
1: Él te lo cuenta. Pero no te dice dónde la ha sacado.
0: Claro, entonces, o sea, que lo mismo se ha puesto ahí... Bueno, no había IA en aquel entonces, ¿no? Pero si no sería como, me lo ha dicho ChatGPT.
1: Entonces, es aún así una lectura que os recomendamos, pero tómenlo con cautela. O sea, si alguna vez os encontráis un dato que decís, qué interesante, intentad contrastarlo con otras fuentes si en algún momento lo queréis utilizar.
0: Bueno, también, claro, como digo, estamos hablando aquí con César, que se dedica a la musicología. Si vosotros en una tarde os leéis a Alex Ross y pensáis que algo está un poquito antes, un poquito después en el tiempo, no va a venir nadie. Lo mismo se presenta César, ¿no? Mismo a vuestra puerta y os dice, ese dato es incorrecto. Pero bueno, entonces desde aquí lo que cuenta Alex Ross es muy interesante, parece.

Estamos escuchando de fondo a Messiaen, interpretado por Jojo Mann y Catherine Stott. Y como dijo César, esta obra fue compuesta en un campo de concentración. Es que la música al final arrastra mucho, bebe mucho de la historia y del contexto en que se hace. Y uno de los compositores que ha mencionado César es Shostakovich. Shostakovich es un compositor que tiene obras bastante conocidas, podríais reconocer un vals que hace ¿os suena? Bueno, por aquí alguna cabecita que asiente. Pues él hizo música bastante conocida, pero también se acercó bastante a las sonoridades grotescas que estamos comentando. Y estábamos hablando ahora del libro de Alex Ross. Él, por ejemplo, cuenta que esta música, la música de Shostakovich, está impregnada de ironía, de dobles sentidos todo el rato. Entonces, cuando escuchéis algo que suena alegre, uno tiene que arquear la ceja y decir, ¿esto es alegre realmente? ¿O me estás falseando la sonrisa porque estás completamente roto por detrás? Entonces, ahí como ese doble significado de la música, también se habla de lo grotesco, de cómo hace llevar a los instrumentos a su límite, a los oboes, los clarinetes, a que piten en tesituras que rozan casi lo que no pueden tocar, o a los violines, buscando un sonido desagradable, o ya digo, chillón. ¿Y por qué? Pues eso, como para representar esa sociedad en la que él se veía completamente enclaustrado, atrapado. Y bueno, estas son solo algunas ideas mencionadas en este libro, en el libro de Alex Ross. Recordatorio a nuestros queridos oyentes de Radio Clásica que estamos hoy en la Feria del Libro de Madrid, hablando de libros con César, César Lucas Ramoso. Así que vamos a escuchar ahora un pequeñito ejemplo de la música de Shostakovich que espero que os guste. Vamos a escuchar el Allegretto de la suite de Lady Macbeth de Mattsen, interpretado por la Berlin Philharmonic Orchestra y dirigido por Riccardo Chailly.

Hemos escuchado el Allegretto de la suite Lady Macbeth de Mertens, interpretado por la Berlin Philharmonic Orchestra y dirigido por Ricardo Tilly, de Shostakovich. Y a ver, ¿quién de los aquí presentes con nosotros en la Feria del Libro de Madrid diría que esto era alegre? Veo por ahí alguien asintiendo. Por aquí me dice el público que vivía apesadumbrado. Y es que... Exactamente. Bueno, nos está haciendo el programa. Hay aquí, siento no poder ponerle un micrófono, pero es cierto que, como digo, hay ese doble sentido, ¿no? De música animada, festiva, pero también al mismo tiempo es tan insistente que empieza a ser un poco opresiva. La instrumentación es muy militar, es muy de marcha y de repente tiene melodías o instrumentos que suenan en otros registros. Y bueno, hablábamos de Shostakovich porque estamos aquí con César Lucas recomendando libros y hemos hablado de el libro de Alex Ross. Hablando de la amenaza que nos contaba aquí el querido oyente en la Feria del Libro, diré que es que además el estreno de esta obra lo hizo con Stalin, el mismísimo Stalin se presentó al estreno y dijo que no le había gustado y se marchó. Vosotros imaginaos cómo debía de estar Shostakovich viviendo esto por dentro, que viene el mismísimo Stalin y dice: tu obra no me gusta, es fea, y pues lo mismo, mañana amanezco muerto. Pues eso, así era como vivía. Eso es, dormía. Nuestro querido oyente nos dice que dormía vestido por si tenía que salir pitando. Así que bueno, vamos a continuar con nuestras recomendaciones de libros.

0: preparando la marcha para la ceremonia de los turcos de Lulí. Yo tengo que confesar que es que busco cualquier excusa para meterla, porque es, me parece que es una música que mueve tanto. Pero bueno, vamos a continuar. Hemos hablado de la Biblia, hemos hablado de textos clásicos, de la Metamorfosis de Ovidio, hemos hablado de Alex Ross y de la música del siglo XX. ¿Qué se te ocurre? ¿Qué tenemos ahora, César?
1: Pues tenemos otro libro.

0: cuando comparas las cosas que te aparecen en este libro, ¿no? Mm. Cuando nosotros, por ejemplo, pensamos en compositores como Bach, Mozart, Haydn...
1: O sea, digamos, los grandes nombres de la historia de la música clásica.
0: Claro, no a partir de Beethoven, sino antes de Beethoven, claro, tú les ves ahí en pelucaos, muy bien vestidos y tal, pues sorprendentemente eran muy maltratados en su época.
1: No, o sea, Bach... Nuestro querido Bach, que para muchos músicos es el dios de la música, y le vemos ahí, como tú dices, ¿no? Ese retrato tan solemne.
0: De hecho, Bach estuvo en la cárcel.
1: ¿Cómo?
0: Bach estuvo en la cárcel, y este libro es una de las cosas que explica.
1: Pero si Bach solo es un santo de la música, bueno, le voy a echar ahora mismo de este programa, no soporto la verdad.
0: No era tan santo,
1: Me niego a creerlo, me niego.
0: De hecho, ¿tú sabes que Bach una vez tuvo un duelo de espadas que casi acaba muy mal?
1: Bueno, voy a traer al oyente y te voy a sustituir por él. Esto no puede ser.
0: Total. Pero en cuanto a lo que hablaba de lo de la cárcel, que nos ayuda a entender esto que os iba a comentar ahora, es el hecho de que los músicos de esta época eran considerados plebeyos. Es a partir de Beethoven que la figura del músico empieza a revalorizarse, gracias a la aparición también de una clase burguesa que empieza a generar una tímida industria a través de las sociedades de conciertos. Los músicos no dependían únicamente de lo que le pagara el aristócrata de turno o lo que le pagara el clero. Poco a poco iban haciendo un mercado, y eso de algún modo dio independencia, además de los propios valores del romanticismo, esos valores más individuales, de acabar con el antiguo régimen, de todos somos iguales, libres, ¿no? Pero antes de todo eso, hubo músicos que la pasaron muy mal. Y un ejemplo de ello fue, por ejemplo, Bach. Bach estuvo en la cárcel. Bueno. Y vosotros diréis, ¿por qué estuvo en la cárcel? Estuvo en la cárcel porque, para el patrón que él trabajaba, Bach quería irse a buscar otro trabajo, quería ya trabajar en otro lugar. Sin embargo, para el patrón, Bach era su músico, su compositor. Entonces, tú eres de mi propiedad.
1: Como si fuese una posesión.
0: Como si fuera un objeto, literal. De hecho, había muchas veces que tenían a los músicos totalmente maniatados, porque incluso en algunos casos se les daban formación musical, se la subvencionaban. Entonces era, tú has estudiado música gracias a mí, entonces tú eres mío de por vida.
1: Madre mía.
0: O sea, era muy bestia esto. Entonces, ahí tenemos un ejemplo de Bach, ¿no? De se comió un mes de cárcel, al final le acabaron dando la libertad y pudo irse a trabajar en otro lugar, pero, joder, mira lo que vivió. No fue el único caso. Hay otras anécdotas de este momento de una soprano que ahora mismo no recuerdo el nombre, pero que la mujer le pasó muy similar. Quería irse a trabajar en otro sitio y como el mecenas de turno tenía miedo a que se fugara, dijo, no te preocupes que ya secuestro yo a tu marido y así me aseguro que vas a volver.
1: ¿Secuestros?
0: Sí, y al final se acabaron fugando los dos, o sea, es una historia de película total. Y hay cartas de esta mujer completamente angustiada diciendo que cuando se refería al mecenas este decía, no solo está dispuesto a acabar con mi carrera, también está dispuesto a acabar con mi vida, con mi salud, ¿no?
1: Qué bueno, o sea que sí, igual que el oficio de la música, lo mismo nosotros tendemos a pensar, como imaginamos a Bach, mi querido Bach, o Beethoven, o Mozart, o pensamos que eran personas que lo tenían todo a su alcance y disposición, pero que estaban desempeñando un oficio como el que, yo qué sé, como el carpintero o algo así.
0: Y peor.
1: ¿Peor que el carpintero? Y peor. A ver, mira, que me gusta mucho la carpintería y las manualidades y todo, pero...
0: Sí, por supuesto. Mira, en la época de Mozart había cuadros en esa época que mostraban la jerarquía social. Y imaginad cómo era la situación de los músicos, que estaban los vagabundos y después estaban los músicos y los actores.
1: ¿Qué?
0: O sea, no es broma.
1: O
0: no
1: sea, digamos que en la pirámide, o sea, que el mecenas tenía una cantidad de gente a su servicio y el músico prácticamente estaba al pie.
0: Otro dato para que nos lo podamos imaginar. Haydn tiene cartas en las que se queja de que le ponen a comer con los cocineros.
1: Bueno, pero eso ya es de tiquimiquis.
0: Claro, pero...
1: Querido Haydn. Ahí Haydn se ha pasado. Hombre, un poco,
0: pero
1: ¿no?
0: Estos tenían una aspiración de, joder, pero yo soy un crack componiendo. A mí me tienen que tratar como a esta gente. Yo, ya, como plebeyos. Sí, sí. Y hay datos incluso mucho más perturbadores. De hecho, poniendo de ejemplo la familia Esterházy, que es para los que trabajó Haydn y tal, había normas de la propia nobleza que... En algunos momentos se prohibía que los familiares de los músicos pudieran venir a los conciertos porque es, hombre, aquí la creen de la crenoa a la familia de estos desgraciados, ¿no? Incluso había algunos casos en los que cuando se toleraba que la familia llegara, tenía que ser por la puerta de atrás.
1: Como para que
0: no coincidan con los nobles, por favor, ¿no?
1: Qué cosas.
0: Entonces, bueno, esto era una barbaridad y por dar una última anécdota muy extrema, antes hablamos de la Rusia, de la Unión Soviética, que tenía sus cosas, pero es que la época del zar también, Y de hecho había un...

0: Un famoso teatro de esa época en la que había un conde que en la puerta de su teatro tenía un látigo gigante
1: ¿Qué dices?
0: con el que se vanagloriaba de que azotaba a los músicos si desafinaban.
1: Qué fuerte.
0: Entonces,
1: Y luego la gente nos pregunta que por qué salimos tan nerviosos al escenario, que total no hacen daño a nadie. Yo creo que eso está en nuestros genes. Claro, o sea, yo creo que tenemos miedo al látigo de alguna
0: Total.
1: persona.
0: Hay
1: Y
0: que
1: es muy curiosa, perdona que te interrumpa,
0: Ah,
1: la
0: sí.
1: contradicción que existe entre que vive el músico, porque tiene esos momentos de inevitablemente estar en escena, estar tocando y despertar la admiración del resto. Y luego salir de ese escenario y convertirse
0: El mundo contrario.
1: en... Sí.
0: En una caca.
1: No digas eso, estamos en
0: Espera,
1: Radio
0: salgo de la radio, salgo de
1: Nacional
0: la
1: de
0: radio. Perdón,
1: Radio.
0: perdón, perdón. Sí, literal. Y a ver, hay que decir que no todos los músicos tuvieron esta mala suerte, pero esto era la norma general. Por ejemplo, Händel fue de los que tuvo los primeros honores de tener retratos.
1: O sea que
0: Fue de los
1: antes
0: primeros.
1: no se
0: No era
1: retrataban
0: tan
1: ni hacían
0: normal. O sea,
1: nada.
0: imagínate cómo tenía que ser la percepción del músico cuando nosotros pensamos en el canto gregoriano. Eso ni se firmaba.
1: Qué
0: O
1: fuerte.
0: sea, sí que es cierto que hay quien podría decir, a ver, es que era un repertorio que se supone que te lo había inspirado Dios. Entonces, técnicamente no lo has hecho tú,
1: Sí,
0: te ha
1: sí,
0: inspirado
1: sí.
0: Dios, ¿no?
1: Sí.
0: Sí que de los primeros en firmarlo fue Guillot de Machaut, Edad Media. Pero claro, es que este señor no fue cualquiera, este señor fue trovador. Entonces, como era trovador y en esta época ser poeta tenía más prestigio que ser músico-compositor,
1: Ah, qué curioso.
0: él se podía permitir firmarlo.
1: Ah, qué
0: En plan,
1: bueno.
0: que yo soy
1: Sí, que
0: poeta,
1: la
0: ¿eh?
1: parte de trovador estaba por encima. Pues desde luego es una lectura súper interesante esta que nos has propuesto, César, y que se une, perdón, a todas las anteriores, que la voy a enumerar, ya que estamos cerrando aquí el programa. Hemos estado en el Pentagrama, en Radio Clásica, acompañados por el musicólogo César Lucas, que lleva también la cuenta de Instagram Arte sin Dormirte, por si queréis investigarlo. Y hemos hablado de la Biblia, textos clásicos como la Metamorfosis de Ovidio, Alex Ross con el libro, ¿cómo se llamaba?
0: El ruido eterno.
1: Gracias, El ruido eterno. Y El triunfo de la música de Tim Blanis. Si quieres, deja una lista de libros que te duela haber dejado
0: Venga.
1: atrás, pero es tu despedida. O sea, no
0: Sí,
1: puedes desarrollar
0: total.
1: ningún título.
0: Total, no
1: Te
0: puedo.
1: me opongo a ello. O sea, que tiene que ser decir como
0: No.
1: si te despides de alguien querido,
0: Sí,
1: ¿sabes?
0: no puedo dar la chapa más.
1: Exactamente.
0: Vale.
1: Por ejemplo, sé que hablamos del alma de Hegel y las vacas de Wisconsin,
0: Sí.
1: de la historia oculta de la música de Luis
0: Claro.
1: Antonio Muñoz, que además es aquí compañero en
0: Compañero de la
1: Radio
0: casa.
1: Clásica.
0: Total, ese habla de toda la música que rodeó a los Illuminatis, los masones, los Rosacruces, todo el que le guste lo oculto, libraco de nuestro amigo Luis Antonio Muñoz.
1: Qué bueno.
0: También tenemos aquí uno de música de coexistencia, de si
1: Oh.
0: puedes pronunciar tú el nombre. Que...
1: Me deja aquí la completa muerte, ¿no?
0: Total.
1: Ah, no es tan difícil. Oseili Hanna.
0: Eso es. Este también es otro libro de extrema necesidad que yo recomiendo. Trata sobre un músico que en la actualidad se tiró viajando por distintos países que están en zona de tensión, en zona de conflicto. Entonces, por ejemplo, se fue a Palestina, se fue a Sudáfrica, se fue a Turquía, y él lo que documentó es qué pasaba con la música en esos lugares. Y lo interesante es cómo la música favorecía la coexistencia de todos esos lugares. Por poner un ejemplo, en Sudáfrica, desgraciadamente, está normalizado la masacre a personas albinas. Pues te habla, por ejemplo, de un coro de personas albinas que utilizaban la música para reivindicar que son humanos.
1: Qué
0: O sea,
1: bueno.
0: o
1: A ver,
0: otro.
1: definitivamente te tenemos que volver a traer, César.
0: Sí.
1: Pero es
0: A
1: que
0: mí
1: no puedes
0: invíteme,
1: desarrollar más. Pero es
0: Total.
1: muy interesante. ¿Quién no querría escuchar del poder de la música que va más allá de la vivencia individual, sino que encima puede templar conflictos bélicos, ¿no? O políticos? Así que, ya sabéis, podéis encontrarle en Instagram como Arte sin Dormirte y despedimos aquí a nuestro querido musicólogo de confianza, César Lucas. Ha sido un inmenso placer tenerte en el programa.
0: Nada, el placer es mío y cuando queráis vuelvo.
1: Así, yo lo querré, desde luego. Y bueno, espero que, queridos oyentes, que os anotéis muchas de las recomendaciones que hemos hablado. También os lanzo algunas preguntas. ¿Habíais leído alguno sobre música antes? ¿Qué os gusta leer? ¿Tenéis vosotros alguna recomendación? Sabéis que os dejo también el contacto del programa por si lo queréis. Por si queréis referirme a cualquiera de estas cosas, podéis escribir a elpentagrama@rtve.es o me podéis encontrar por mensaje privado en Instagram como Valgrín Piano. Así que ha sido un placer, me despido ya yo también, aquí María Valgrín, y desde el control técnico de sonido, Fernando Perea y Julia Moya. Pues muchísimas gracias, que también nos han acompañado muy bien, y gracias a todas las personas que nos han acompañado aquí en la Feria del Libro de Madrid 2026. Un abrazo y nos escuchamos la semana que viene.

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Buenas noches, queridos amigos, queridas amigas, oyentes de Radio Clásica que acudís a esta emisora en busca de calma, de solaz y de refugio ante un mundo desconcertante y desconcertado. Os acompañamos Julio Rojo desde el control técnico y Pedro Gómez desde el guión y el micrófono, y ambos os damos la bienvenida a este programa donde el tiempo se convierte en espacio. Son las 11 de la noche, las 10 en Canarias, o las 6 de la mañana del domingo si, como Klingsor, tú también has sucumbido a tus instintos. Y me refiero a los instintos de escuchar Wagner, solo Wagner y nada más que Wagner. Hoy hablaremos del segundo acto. Entramos en los dominios de Klingsor, ese aspirante fallido a custodio del Grial. Aparte de hablar del argumento y escuchar varios fragmentos de la música, vamos a explicar detalles de la simbología de toda esta pieza que, espero, nos hagan acercarnos a ella con la curiosidad de quien está ante un objeto que cambiará de color y de apariencia según lo vayamos conociendo más. Y es que, aunque sea solo una ópera, el mundo simbólico de Parsifal

Esta música oscura, sinuosa, con muchos acordes menores, ya nos indica que estamos frente al castillo de Klingsor. Aquí transcurre todo este acto, rodeados de la magia negra y de los engaños de este antiguo aspirante a caballero del Grial que fue rechazado por Titurel, el padre de Amfortas. Al inicio, Klingsor cuenta que el castillo mágico está atrayendo a ese joven necio, Parsifal, y habla con Kundry para que use su poder y, juntos, puedan vencerlo. Un detalle importante es que, desde el inicio, vemos que Klingsor tiene totalmente sometida a Kundry. La llama la sin nombre, demonio primigenio, rosa del infierno, Herodías, madre de Salomé, que participa también en la decapitación de Juan el Bautista. Esto nos sonará, entre otros, de la ópera de Richard Strauss. También la llama Gundrygia y, finalmente, Kundry. Además, nos enteramos de que fue ella la que condujo a Amfortas hasta allí y la causante de que Klingsor lo hiriese y le robase la lanza. Ahora, Klingsor le pide a Kundry que le abra sus brazos a Parsifal para poder atraparlo también. Además, menciona que Parsifal es el más peligroso porque lo protege el escudo de la locura o de la inconsciencia. Kundry se burla de los poderes de Klingsor y de su castidad forzada, y Klingsor nos desvela que las burlas y desprecios previos de Titurel fueron las que lo llevaron a herir a Amfortas para que se consuma poco a poco y muy pronto pueda tener también el Grial en su poder y ser Klingsor el guardián. Vamos a escuchar este diálogo entre Klingsor y Kundry, dos personajes ambivalentes, heridos, con músicas ciertamente cromáticas que encajan muy bien juntas. Suena desde que Klingsor pregunta «¿Ervars du? Ah, ¿te has despertado? Ah». Hasta que Klingsor expresa sus deseos de ser el nuevo guardián del Grial y Kundry responde diciendo que Amfortas fue débil y que todos comparten ya la maldición con ella.

0: Esto era el diálogo entre Klingsor y Gundry de la primera escena del segundo acto de Parsifal, en la versión de Sir George Solti con la Orquesta Filarmónica de Viena en 1972, con Zoltán Kelemen como Klingsor y Krista Ludwig como Gundry.
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0: Aquí suena el leitmotiv de Parsifal varias veces. Es la llegada del héroe al castillo de Klingsor. En un inicio, Klingsor llama a sus soldados para que traten de capturar a Parsifal, pero este se apodera de la espada de uno de ellos y los hiere a todos, que huyen despavoridos. Da la sensación, de repente, de que Parsifal se ha transformado en Sigfrido. Ya dijimos, de hecho, que los leitmotivs de estos dos personajes se parecen bastante. Una vez despejado el camino, Parsifal entra en el castillo y llega al jardín mágico, lleno de vegetación tropical con gran esplendor de flores. Y allí acuden, saliendo de todas partes, muchas muchachas jóvenes con vestidos muy coloridos que preguntan por sus hombres, los soldados de Klingsor. Al principio parecen estar furiosas, pero cuando Parsifal les dice que venía a verlas, pasan a estar alegres y tratan de hacerse con él. ¿Te gustamos? Tienes que ser amable y te verás recompensado. Florecemos para tu deleite. Ven, ven, hermoso mancebo, quiero florecer para ti y con dulcísimo gozo confortarte con mi amor. Parsifal entra en su juego hasta que una voz lo llama por primera vez en toda la ópera por su nombre. ¡Parsifal, espera! La que habla es Gundry, dejando petrificado a nuestro protagonista. Vamos a escuchar este fragmento de esta segunda escena en el que las muchachas Flor danzan y juegan alrededor de Parsifal, hasta que Gundry lo llama para que se detenga. Fijaos cómo la música, para reflejar ese mundo sensual de las muchachas Flor, se vuelve más suave, con armonías más diatónicas, menos cromáticas. Es curioso también que la tonalidad elegida para este fragmento es la bemol mayor, la misma con la que comenzó la ópera, la misma que aparece mucho en el leitmotiv del Grial y de la Fe. Probablemente eso nos dice que, en el mundo de Klingsor, estas muchachas Flor ocupan el lugar de algo sólido, estable, que aporta seguridad, como es el Grial o la Fe en el mundo de los Caballeros del Grial. Escuchamos ya este fragmento donde las muchachas Flor intentan seducir al inocentón de Parsifal. Suena desde que ellas cantan «Come, come, Holder Knabe», «Ven, ven, hermoso muchacho».

0: Acabamos de escuchar el fragmento de Las muchachas Flor del segundo acto de Parsifal, en interpretación de la Orquesta Filarmónica de Berlín dirigida por Herbert von Karajan en 1981, con Peter Hoffmann como Parsifal, Dunja Bedjovic como Kundry y Barbara Hendricks, Janet Perry, Doris Schoffel, Inga Nielsen, Audrey Mikael y Rohan Jeets Janczmi como muchachas Flor.
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Antes de continuar con el argumento, recojo una idea interesante que algunos oyentes me comentaron tras el programa pasado. Si os dais cuenta, en esta ópera vuelven a aparecer coros muy nutridos. Los tuvimos con los Caballeros del Grial en el primer acto y con las Muchachas Flor en este segundo acto. Efectivamente, Wagner recupera este recurso que usó mucho en sus óperas de juventud, como El Holandés Errante, Tannhäuser o Lohengrin, y dejó de usar en Tristán y Isolda o en toda la tetralogía del Anillo del Nibelungo, salvo un par de momentos. Y es que ya lo dijimos, Parsifal reúne todo lo que Wagner escribió previamente. Otra idea remarcable es que las Muchachas Flor forman parte de las estrategias de Klingsor para derrotar a Parsifal. Son herramientas de la magia de Klingsor, como también lo es Kundry. Sin embargo, al llamar a Parsifal por su nombre y detener el juego de las Muchachas Flor, Kundry, por primera vez en la ópera, acaba de desligarse de las artes oscuras de Klingsor. Ha mostrado compasión por Parsifal, esa compasión que, al final de la ópera, veremos que se mueve en sentido inverso y permite la redención de la propia Kundry. Volvemos al argumento. Tras esta aparición repentina de Kundry, las Muchachas Flor se marchan y ella se queda a solas con Parsifal. Él recuerda que ese nombre es el que su madre le daba en sueños, y Kundry le cuenta la historia de su madre, Herselaide, una persona consumida por el dolor de la muerte de su esposo y que crió sola a Parsifal. Le cuenta también, nos cuenta a todos, que un buen día Parsifal se marchó y la abandonó, y Herselaide, tras esperarlo mucho tiempo, con el llanto enmudecido y lacerada por el dolor, murió. Y por cierto, en todo este tramo no dejamos de escuchar las palabras Thor, tonto o loco o inocente, y Reine, puro. La profecía se nos muestra ya claramente a todos. Al escuchar la historia, Parsifal se culpa por haberse marchado, haber olvidado todo y haber provocado la muerte de su propia madre, y Kundry le ofrece como posibilidad de perdón un beso. Sin embargo, en cuanto se besan, Parsifal siente un dolor punzante en el costado. Está sintiendo en sí mismo la herida de Amfortas. Así que se separa de Kundry y grita: ¡Amfortas, la herida! Vamos a escuchar parte de este diálogo marcado por el recuerdo de la madre de Parsifal, por su muerte y la de su padre, y finalmente por la necesidad de encontrar el perdón. La música en todo este tramo es tremendamente similar a la del Tristán e Isolda, con melodías cromáticas, enlaces de acordes con resoluciones excepcionales. Si escucháis con atención, veréis el parecido, seguro. Aquí está ya este fragmento del segundo acto en que Kundry y Parsifal tienen esta larga conversación. Suena desde que Kundry canta Ich sah das Kind am seiner Mutter Brust, vi al niño en el regazo de su madre.

0: Acabamos de escuchar el diálogo entre Parsifal y Kundry del segundo acto de Parsifal, en la versión de la orquesta del Festival de Bayreuth, dirigida por Hans Knapperbusch en 1962, con Jess Thomas como Parsifal e Irene Dalys como Kundry.
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Hoy, por primera vez en toda la temporada, vamos a dedicar el buzón wagneriano a un tema que no es de música. Uno de los oyentes más fieles del programa, Federico, nos pide opinión sobre los aspectos simbólicos de todo Parsifal. Hay muchísimas interpretaciones de esta obra tan críptica, así que comentaré algunas de ellas. Recuerdo que tenemos una dirección de correo, desmontandoawagner@rtve.es, donde podéis escribirnos para pedir fragmentos que queráis que desgranemos, desmontandoawagner@rtve.es. Hay símbolos de Parsifal que vienen del cristianismo: el grial de la Última Cena, la lanza con la que hirieron a Jesús, los caballeros templarios. Pero atención, la herida de Anfortas, aparte de reflejar la herida de Jesús, simboliza cualquier elemento que nos haga daño, cualquier carga que llevemos con nosotros y que nos haga sufrir internamente. El grial, por su parte, simboliza cualquier cosa que nos proporcione paz, calma, algo o alguien capaz de perdonar nuestros errores más pertinaces. Musicalmente ya vimos que el leitmotiv del grial y el leitmotiv del bálsamo que Kundry ofrece a Anfortas son iguales. El grial es un bálsamo, una cura, y también podría ser un objetivo vital, una meta soñada, un ideal que nos permite vivir con un propósito. También tenemos referencias al anillo del Nibelungo. La lanza de Anfortas tiene muchísimo de la lanza de Wotan, ese elemento de poder y control sobre los demás. Klingsor mutilándose sus genitales para aprender magia negra nos recuerda a Alberich renunciando al amor para obtener el poder del anillo. También hay ideas del Tristán, porque esas muchachas flor que seducen a los caballeros del Grial para condenarlos parecen referirse al amor como supremo dolor que cantaba Brangane en Tristán e Isolda. Aparte, hay múltiples elementos que ejercen simbología dual, como el pack lanza Grial, poder masculino, poder femenino, o Titurel Klingsor, los archienemigos, el custodio del Grial y el aspirante rechazado, o Anfortas Kundry, los heridos por fuera y por dentro que buscan redención. Las músicas de estos dos personajes, Anfortas y Kundry, se parecen mucho. Y por último, tenemos una idea budista, la reencarnación, el eterno retorno. Esto está personificado en Kundry, que, como dijo Gurnemanth, está expiando errores de vidas pasadas. Con todo este cóctel, podemos preguntarnos cuál es el mensaje último de Parsifal. Y aquí hay lecturas de todo tipo. Para Derrick Cook, la obra se cimenta en una lucha entre el sexo y la castidad. La renuncia a la gratificación inmediata sería, por tanto, la llave para conseguir grandes logros. Otro posible mensaje lo da Ángel Fernando Mayo, referencia indiscutible en las traducciones y análisis de los libretos wagnerianos, quien dice que Parsifal representa al hombre nuevo que ya no es impulsivo como Sigfrido, sino sapiente por compasión, el que es capaz de sentir el sufrimiento del mundo como propio y compadecerse. También hay una explicación polémica de Parsifal, partiendo del antisemitismo.

0: de mi propia cosecha. Siguiendo esa idea budista del eterno retorno, ¿por qué no pensar que Klingsor, Kundry, Amfortas, Titurel y el propio Parsifal son reencarnaciones de la misma persona que están una y otra vez eternamente tratando de corregir sus errores y expiar sus pecados, hasta que la reencarnación del tonto inocente es la que nos puede salvar? La ausencia de maldad, la ausencia de codicia, la ausencia de sexo, la ausencia de... ¿Nos suena de algo? Esto es la renuncia de la voluntad de Schopenhauer, tan presente en todo Wagner desde 1854, impregnando el Anillo del Nibelungo, Tristán e Isolda, los maestros cantores de Nuremberg y también Parsifal. El propio Schopenhauer, en El mundo como voluntad y representación, tiene muchas ideas que vienen del budismo, así que no es de extrañar que, a pesar del envoltorio cristiano con el Grial, la lanza de Cristo y la Eucaristía, haya también una gran influencia del budismo en Parsifal. Y por último, algo que es clave en esta pieza. Wagner no la denominó ópera, sino festival escénico sacro. Durante 30 años tras la muerte de Wagner, Parsifal solo se pudo escuchar en Bayreuth. Es decir, Wagner concibió esta última pieza como algo que justificase que los oyentes peregrinasen a su teatro de Bayreuth. Y claro, las peregrinaciones se hacen por temas religiosos, por lo que yo, como en el caso de los maestros cantores, creo que el argumento, aunque ya estuviese en la mente de Wagner en 1857, se perfiló realmente cuando se dio cuenta de que su propia supervivencia y la de su familia pasaba por crear la religión, entre comillas, del wagnerismo, siendo Parsifal su legado máximo. Este sería, grosso modo, la simbología fundamental de Parsifal: el autoconocimiento, la renuncia al placer inmediato, la inocencia como ausencia de maldad, la necesidad que todos tenemos de corregir nuestros propios errores y, por qué no, el eterno retorno personificado en todos los personajes que podríamos ser cualquiera de nosotros.
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0: Nos queda ver cómo reacciona Kundry cuando Parsifal deja de besarla y grita «Amfortas, la herida». Al sentir ese dolor, Parsifal se hace consciente del sufrimiento de Amfortas y, ahora sí, comprende lo que vio en el primer acto. Y a partir de ese momento su cometido es aplacar ese dolor de Amfortas y ofrecerle la redención. Kundry le dice que, si es capaz de sentir las penas ajenas a sí mismo, también debería sentir las de ella y por tanto salvarla. Con esa idea del eterno retorno, comenta que hace una eternidad que espera. Concretamente, está castigada desde que, mucho tiempo atrás, vio a Jesús con la cruz y se rió de él. Desde entonces está castigada a no poder llorar y a reír por todo. Aparte, Klingsor ya sabemos que la tiene esclavizada. Parsifal le dice que ella puede obtener esa salvación si le muestra cómo llegar hasta Amfortas, y ahí Kundry se enfada y lo condena a no poder encontrar nunca el camino de regreso a Monsalvat, donde está Amfortas. Propongo que escuchemos una parte de este diálogo, en el que Parsifal ya ha alcanzado un estado de clarividencia superior y Kundry pide que también la salve a ella. Apreciaréis similitudes con sonoridades del acto segundo del Ocaso de los Dioses. Suena desde que Parsifal dice «Auf ewigkeit warst du verdammt mit mir», «Eternamente te condenarías conmigo».

Acabamos de escuchar un fragmento del diálogo entre Kundry y Parsifal del final de la segunda escena del segundo acto de Parsifal, en la versión de Rafael Kubelik con la Orquesta Sinfónica de la Radio de Baviera, con Yvonne Minton como Kundry y James King como Parsifal. Y tras esta maldición de Kundry a Parsifal, Kundry invoca a Klingsor para que acabe con él. Klingsor arroja la lanza a Parsifal, pero esta queda suspendida en el aire sobre su cabeza. Eso lo escucharéis con un acorde mantenido y el arpa haciendo una figuración ascendente. Parsifal entonces coge la lanza, hace el signo de la cruz y el castillo completo de Klingsor se hunde. Y con este final del segundo acto, desde la maldición que Kundry arroja sobre Parsifal, vamos a despedir el programa de hoy, en el que hemos hablado del segundo acto y, muy importante, de la simbología principal que encierra toda esta ópera, que, ya lo dijimos, es un testamento musical que aglutina todos los mundos sonoros y todas las ideas filosóficas de toda la producción wagneriana. Os hemos acompañado Julio Rojo en el control técnico y Pedro Gómez al micrófono, y os invitamos a continuar con nosotros la próxima semana, porque hablaremos del tercer acto de Parsifal, el mejor en mi opinión. Será el próximo miércoles aquí en Radio Clásica, en este programa donde el tiempo se convierte en espacio. Sed felices.

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Es absurdo tener una regla rigurosa sobre lo que debe o no leerse. Más de la mitad de la cultura intelectual moderna depende de lo que no debía leerse. Estas palabras de Oscar Wilde abren La música de las letras, un evocador título de Fernando Savater que hoy, Julio Rojo en el control de sonido y María del Ser al micrófono, encontramos más que apropiado en esa recreación del íntimo vínculo entre la palabra y la música que siempre nos ocupa aquí, en la ciudad silenciosa. Una forma de encontrar un reflejo también en la partitura, precisamente porque lo cierran otras bellas palabras de Elias Canetti que pueden asignarse a la figura del intérprete. La modesta tarea del escritor quizás sea, a fin de cuentas, la más importante, la transmisión de lo leído. Savater recoge lo siguiente que nosotros seleccionamos para este itinerario. En algún sitio, escribe Borges, antes de haber escrito una línea, yo supe que mi destino sería literario. Puedo asegurar que a mí me pasó lo mismo, aunque desdichadamente luego mis logros hayan sido tan minúsculos comparados con los suyos, escribe Savater. Desde niño, cuando me preguntaban qué iba a ser de mayor, respondía confiado e iluso, escritor.

Por la misma razón que otros en tal ocasión responden bombero o futbolista, por admiración a quienes creemos que llevan una vida milagrosamente apasionante, la única vida deseable para un niño y para un adulto. Todos mis héroes, escribe Sabater, eran los de los libros que leía sin cesar y más que ninguno de ellos quienes escribían sus aventuras. Emilio Salgari, Stevenson, Julio Verne, Conan Doyle. Cumplí 20 años y mis obras completas eran muchas redacciones escolares celebradas por benditos maestros, novelitas infames ambientadas en la Italia o en el oeste americano que ilustraba con recortes de tebeos y finalmente varios panfletos subversivos de tinte ácrata que se repartieron entre o se arrojaron desde prudente altura sobre mis compañeros de la Facultad de Filosofía de Madrid. Pero no era suficiente. Como otros a mi edad, sentía impaciencia porque se me tributase el debido reconocimiento por los libros que aún no había escrito, pero que estaba seguro de escribir. Y decidí empezar por la más difícil, es decir, por encontrar editor para alguno de esos nonatos que aguardaban su momento de gloria. Siempre he tenido la absurda convicción de que todo es posible, pero tamizada por la prudente decisión de procurar realizarlo sin grandes desplazamientos. Todas estas cuestiones más que relacionadas con el proceso de la composición musical. Escribe también Sabater que sin duda hoy la filosofía no es la chica más guapa de la clase ni tampoco la más popular. Pierde horas en los planes de estudio y para colmo se la empareja en algunos cursos con ciudadanía, lo cual es el mejor modo de fastidiar por igual ambas materias. Quizá podríamos nosotros pensar también en la música. Yo creo que uno de los problemas principales del estudio de la filosofía es lograr entender de qué va, o mejor, cogerle la gracia, como los chistes. No es tan fácil. Isaiah Berlin empezó su vida académica como filósofo. Era uno de los discípulos predilectos de Wittgenstein, pero luego dejó este primer amor para dedicarse a la historia de las ideas. Cuando se le preguntó por las razones de tal cambio, repuso: «Es que quiero estudiar algo de lo que al final pueda saber más que al principio». En efecto, la filosofía trata de cuestiones no instrumentales, como las que se plantea la ciencia y que, por tanto, nunca pueden ser definitivamente solventadas. Sus respuestas ayudan a convivir con las preguntas, pero nunca las cancelan. De ahí que quienes aconsejan con impaciencia a los filósofos acogerse a la psicología evolutiva o a las neurociencias, sencillamente no entienden el chiste ni ven la gracia al asunto. Como bien indica Giacomo Marramao en Kairos, las interrogaciones filosóficas se sirven de la experiencia y no del experimento, y por ello solo pueden utilizarse los símbolos, metáforas, palabras clave, con los cuales intentamos conocer la realidad de que vivimos. Pues como algo similar ocurre con la música, en esa aplicación de la palabra al arte de los sonidos, vamos a prepararnos para escuchar la cantata BWV 210 o Holdertag, Erwünschte Zeit, de Johann Sebastian Bach en la grabación realizada por la soprano Christine Schaffer y los miembros de Música Antigua de Colonia bajo la dirección de Reinhard Gebel.

Cantata BWV 210 o Hold der Tag, Erbusche Zeit, de Johann Sebastian Bach. Acabamos de escucharla en la grabación realizada por la soprano Christine Schaffer y los miembros de Música Antigua de Colonia bajo la dirección de Reinhard Gebel. Añade Sabater que quizá la mejor caracterización de la inquietud filosófica es señalar que se ocupa de las interrogaciones que a todos nos conciernen, no en cuanto preocupados por tal o cual sector del conocimiento, sino en lo que toca a nuestro común oficio de vivir como humanos.

Asume Sabater que es probable que buena parte de los lectores menores de 30 años, que alguno habrá, no tengan hoy mucha idea de quién era Paul Feyerabend. Y sin embargo, fueron precisamente los jóvenes quienes le hicieron popular y notable en su día, aunque tal vez ese esplendor llegó a su fin hace más de 30 años. Feyerabend nació en Viena en 1924 y al principio se interesó sobre todo por el teatro y la música. Al estallar la Guerra Mundial se incorporó a las SS y llegó al grado de teniente, lo cual no debía producirle ningún problema moral, porque como él mismo se encargó de aclarar después, ninguna ideología es intrínsecamente buena o mala. Lo único que puede decirse es que unas gustan a la gente más que otras. Similar a la música también. Y añade, en lo que a mí concierne, no existe diferencia entre los verdugos de Auschwitz y esos benefactores de la humanidad entre los que incluía a educadores, intelectuales o médicos. Acabada la guerra, se doctoró en filosofía y pidió una beca para estudiar en Cambridge con Wittgenstein. Como este acababa de morir, siguió los cursos de Karl Popper. Después, gracias a la ayuda de este, fue profesor en la Universidad de Bristol y luego en varias de Inglaterra, Estados Unidos, Alemania y hasta Nueva Zelanda. Simpático, extravagante y seductor, alcanzó notable presencia mediática a través de sus libros, conferencias y apariciones en televisión. Contó además con desparpajo su vida en unas memorias con el siguiente título, Matando el tiempo. Finalmente, ya cercano a los 70 años, se jubiló de sus tareas académicas y se disponía a disfrutar de sus ahorros tumbado al sol, cosa que le encantaba, junto a su última mujer, cuando se le declaró un tumor cerebral y se murió. Cosas que pasan, escribe Sabater. Escuchemos nosotros la elegía opus 24 para violonchelo y piano de Gabriel Fauré en el arreglo para violonchelo y orquesta que data de alrededor de 1896. Hemos elegido la grabación realizada por el violonchelista Lynn Harrell y la Orquesta Sinfónica de Radio Berlín bajo la dirección de Ricardo Chelli.

en una nueva evocación sonora de la palabra, en este caso de esa música de las letras de Fernando Savater. Acabamos de escuchar la elegía opus 24 para violonchelo y piano de Gabriel Lefauré en el arreglo para violonchelo y orquesta que data de alrededor de 1896. Hemos elegido la grabación realizada por el violonchelista Lynn Harrell y la Orquesta Sinfónica de Radio Berlín bajo la dirección de Ricardo Chailly. La obra más célebre de Feyerabend y el núcleo esencial de su mensaje teórico, que repitió en todos sus demás escritos de un modo u otro, es Contra el método. Amplió el libro en Tratado contra el método, algo también muy musical, y allí arremete contra

la tiranía de nociones como verdad, objetividad y razón, que son el corsé dogmático que oprime a la gente y a su manera de ver el mundo.

El principal objetivo de su diatriba es el supuesto método que los científicos deben seguir para alcanzar sus conocimientos y establecer sus teorías, sobre el que tanto escribió su maestro Popper, su compañero y amigo Imre Lakatos, así como otros muchos. Este método debe seguir algún tipo de orden expresado en reglas, leyes o principios de validez general, lo que a Feyerabend le parece ni más ni menos que un cuento de hadas. Aquí podemos perfectamente recordar algunos preceptos sobre la composición, la armonía, la interpretación y a qué debates y a diatribas llevaban en cada época. En Antibárbaros escribe Sabater que, claro y preciso en cuanto escribió, Erasmo tuvo compasión de los hombres que le admiraron enormemente en toda Europa, pero su verdadera amistad fueron los libros. Se negó tenazmente a alinearse con los sectarios, fuesen los del papado o los de Lutero, y a veces su cautela excesiva impacienta un poco al lector de su biografía. Es indudable que nunca derrochó coraje físico, probablemente porque no le apetecía terminar sus días como su amigo Tomás Moro. Indudablemente creyente, nunca subyuga, sin embargo, la razón a la fe, sino más bien lo contrario. Cuando encuentres una verdad, dala por cristiana. Y su adagio contra la guerra, dulce bellum in expertis, sigue siendo hoy de una elocuencia y una lucidez admirables. Por encima de todo, abogó por el sueño de una Europa unida en su cultura y en su misión civilizadora, de la que fueran extirpados esos nombres nacionales, inglés, alemán, francés, español, que estúpidamente nos enfrentan. Incluso va más allá y dice en su Querela Pacis que el mundo entero es la patria de todos nosotros. Pues con esa idea literaria aplicada también a la música, finalicemos escuchando el segundo moderato, el quinto caprichoso y el décimo segundo allegro dolce fantástico de los 12 valses y finale para piano a cuatro manos opus 8 de Marie-Jaël, interpretados en un piano Erard de 1902. Es la grabación realizada por las pianistas Lidia y Sancha Pitsekak.

segundo, quinto y décimo segundo de los 12 valses y final para piano a cuatro manos, opus 8 de Marie Jaël, interpretados en un piano Egard de 1902 por Lidia y Sanja Bitzhak. Julio Rojo en el control de sonido y María del Ser al micrófono. Concluimos aquí esta nueva recreación sonora del íntimo vínculo entre la palabra y la música que siempre nos ocupa en la ciudad silenciosa, transitando hoy entre la música de las letras de Fernando Savater, en esa sonrisa a la que él mismo apela cuando cerramos un libro o acabamos la escucha de una obra, ¿por qué no?, con esa combinación irresistible de arrobo, de belleza compartida, de satisfacción plena, de ejercicio intelectual, de revolución, de calma, de vigencia. Una vigencia que nos hace sentir familiar y próxima nuestra necesidad de valores en términos artísticos.

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Hoy hablaremos de dos figuras capitales en la historia de la interpretación y de la pedagogía del piano y que además, aunque no compartieron época, existe una cierta relación entre ellos. Hablamos de Anton Rubinstein y Heinrich Neuhaus. Ambos constituyen dos pilares fundamentales en la escuela rusa y es que Rubinstein tuvo una profunda influencia en generaciones de músicos rusos y fundó la Sociedad Musical Rusa y el Conservatorio de San Petersburgo. Neuhaus fue director del Conservatorio de Moscú, siendo maestro de pianistas como Richter o Gilels, nada menos. Anton Rubinstein fue pianista, compositor, director y pedagogo y el corazón de la vida musical rusa a lo largo de unos 50 años. Su producción como compositor es bastante extensa y está formada por óperas, sinfonías, música de cámara, canciones y conciertos, obras que no suelen aparecer en los programas de concierto habituales. En sus cuatro sonatas para piano, Rubinstein combina estructura y pasión en una concepción sinfónica del instrumento y de ellas el joven pianista chino Han Chen ha grabado las números 3 y 4 que fueron compuestas entre los años 1855 y 1877, un CD que es nuestra novedad discográfica de esta semana. La sonata número 4 en la menor opus 100 es una obra del Rubinstein en la cumbre de sus capacidades artísticas. Está compuesta por cuatro movimientos y de ellos escuchamos el primero, Moderato con moto, interpretada por Han Chen.

0: Primer movimiento, moderato con moto, de la sonata número 4 en la menor opus 100 de Anton Rubinstein. Estaba interpretado por Hanchen en su disco recientemente publicado y que está dedicado a las poco frecuentadas sonatas números 3 y 4 de este compositor ruso, de Anton Rubinstein.
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Y entramos ya en nuestra sección dedicada a los grandes intérpretes del pasado, que hoy y a lo largo de las próximas semanas estará dedicada a Heinrich Neuhaus. Al igual que Rubinstein, Neuhaus fue otro gran maestro de grandes pianistas como Emil Gilels, Sviatoslav Richter o Alexei Lubimov. Dejó escritas sus ideas además en el libro El arte del piano. Sobrino de Felix Blumenfeld y primo de Karol Szymanowski, Heinrich Neuhaus estudió con Alexander Michalowski, Leopold Godowsky o Karl Heinrich Barth. A partir del año 1922, Neuhaus enseñó en el Conservatorio de Moscú. Vamos a escucharle a continuación tocando, junto a su hijo Stanislav Neuhaus, el Allegro con espíritu, primer movimiento de la sonata para dos pianos en re mayor, Kegel 448 de Mozart, en una grabación del año 1950.

Eran Heinrich y Stanislav Neuhaus interpretando el primer movimiento, Allegro con espíritu, de la sonata para dos pianos en re mayor, Kgl. 448 de Mozart. Seguimos.

Recordando a Heinrich Neuhaus en Intérpretes en Blanco y Negro en Radio Clásica. A continuación, le escuchamos en una selección de los 24 preludios para piano opus 11 de Scriabin, concretamente los números 2, 5, 8, 11 y 12, en una grabación del año 1949.

Era una selección de los 24 preludios para piano opus 11 de Scriabin en la interpretación de Heinrich Neuhaus. Con ellos hemos llegado por hoy al final de nuestro tiempo dedicado a Neuhaus esta semana. Y es que vamos a volver ahora al nuevo disco de Han Chen, que contiene las sonatas para piano números 3 y 4 de Anton Rubinstein. La número 3, en fa mayor opus 41, escrita en el año 1855, era la favorita del propio Rubinstein. Formada por 4 movimientos, de ellos escuchamos el virtuosístico final Allegro Vivace.

Era el cuarto movimiento Allegro vivace de la sonata número 3 en fa mayor opus 41 de Anton Rubinstein, interpretada por el joven pianista Han Chen. Con él hemos llegado al final de nuestro tiempo de esta semana en blanco y negro. Hasta la próxima, un fuerte abrazo de Elena Horta. Adiós.

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1: 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Textura contrapuntística. Pues, queridas y queridos, ya lo contamos, el contrapunto se produce cuando varias voces o varias líneas musicales cantan o tocan melodías diferentes, como esto.

Eso es, concierto de Brandenburgo número 4 de Johann Sebastian Bach. Y textura, jóvenes, aquí no se refiere a toallas y mantas de algodón orgánico o algo así. Bueno, en realidad sí, tiene algo que ver, porque la textura en música es el modelo de sonido que se crea con los elementos y con las diferentes líneas, que dan lugar a diferentes niveles de densidad y de combinaciones. Entonces sí, el algodón y el poliéster son texturas diferentes y en música cantar todos a la vez es una textura diferente a cantar en contrapuntos. Por ejemplo, en el Help de los Beatles veis que John Lennon canta la primera voz y Paul McCartney y George Harrison hacen un contrapunto comentativo de esa melodía. En el famosísimo California Dreaming de The Mamas and the Papas, 1965. Veis que ellos, Denny y John, cantan la melodía principal y ellas, Kath y Michelle, cantan un contrapunto que comentan o que refuerza esta melodía principal.

En fin, tenemos texturas contrapuntísticas, líneas que cantan o tocan melodías diferentes desde el siglo X o antes incluso, y toda la Edad Media y el Renacimiento. A la humanidad parece que le mola esto de la textura contrapuntística. Y a la humanidad le fascina este personaje, la cima más alta y más sublime de las texturas contrapuntísticas, Johann Sebastian Bach. Y le fascina porque el universo, el cosmos y el planeta y la vida misma es un juego maravillante de líneas que cantan melodías diferentes y armonizan. Y bueno, pues por eso Bach sigue llenándonos, porque está lleno de vida y la transmite y sigue maravillándonos. El final del concierto de Brandenburgo número 3. Felices contrapuntos fascinantes de la vida, queridas y queridos. Saludo muy amistoso de Luis Ángel de Benito desde el Diccionario Musical de Radio Clásica.

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1: Muy buenos días, queridísimos amigos. Bienvenidos a La Máquina del Tiempo. Empieza en Radio Clásica el programa que los sábados y los domingos por la mañana, de 9 a 11, una hora menos en las Islas Canarias, se dedica a regalaros la más bella y emocionante música escrita entre los siglos X y XX. Recibido un abrazo muy fuerte de Jesús Trujillo, un servidor vuestro, quien dirige y presenta este programa, y os pasamos ya a comentar qué es lo que va a suceder en las dos próximas horas, aquí en Radio Clásica, en Radio Nacional de España. Ya estamos en nuestro programa número 71, y en él vamos a volver a invitar a nuestro gran amigo Manuel Vilas, el gran arpista histórico, para que en nuestra guía de instrumentos antiguos nos descubra los secretos del arpa barroca peruana. En las asombrosas aventuras del pequeño Mozart os vamos a hablar de otro aria de concierto del niño Mozart, la titulada Per pietà, bel idol mio, escrita a sus 9 años de edad. Y por último, en Tesoros de la Canción de Cámara, nuestro protagonista va a ser Gustav Mahler. Bienvenidos a La Máquina del Tiempo.

Nuestro primer viaje nos va a llevar al año 1837. Nos vamos a encontrar con un compositor que hace poco estuvo aquí en nuestro programa y que ahora regresa. Uno de los grandes compositores, uno de los grandes genios de la tríada belcantista decimonónica italiana, Gaetano Donizetti.

Roberto Deberé, la ópera de Gaetano Donizetti, será la obra que nos ocupe en estos primeros minutos de La máquina del tiempo. Hace poco os hablábamos del compositor, de su esclavitud laboral y de la irregularidad de su inspiración, a consecuencia precisamente de ese ritmo febril laboral del que hablamos. Y os decíamos, de todos modos, que son muchas las óperas de Donizetti que, aun plagadas de puntos débiles, nos atrapan por la inmensa belleza de algunas de sus arias o de sus números de conjunto, como sucede, por ejemplo, en Ana Bolena, Lucrezia Borgia, precisamente la ópera de la cual hablábamos hace unos días, escuchábamos su final, María Stuarda o Roberto Devere. Esta última ópera, una de las de la serie Tudor de Donizetti, fue concebida a partir de un libreto de Salvatore Camarano basado en el que escribiera Felice Romani para el conde de Essex de Saverio Mercadante. Se estrenó en el Teatro San Carlo de Nápoles en 1837 y su tramo final contiene una música arrebatadora de las más inspiradas, en mi opinión, de cuantas compusiera Donizetti, sobre todo el Quel sangue versato, la escena final. El papel de la protagonista, Elisabetta, Isabel I de Inglaterra, ha sido defendida por grandes sopranos belcantistas como Montserrat Caballé, Leila Genscher, Beverly Sills o, en tiempos más recientes, Edita Gruberova. Para mí, la mejor intérprete de este papel, la que mayores prodigios musicales nos ha legado nunca en esta parte, es Caballé, pero lamentablemente todos los registros de la barcelonesa son en vivo y tienen tomas de sonido bastante precarias. He dudado en poneros este finale en la versión de Gruberova en vivo, pero llevo bastante mal sus sonidos entubados, sus notas planas, sus portamentos gatunos y sus superagudos más o menos gritados, a pesar de lo espectacular que ella es siempre y de lo gran artista que es, quede dicho. Pero sobre todo en sus últimos años, todas estas circunstancias vocales se agravaron de manera bastante poderosa. También he pensado en Beverly Sills, pero he de reconocer que su Elisabetta no es la creación que más me gusta, la que más me emociona de sus reinas Tudor. Y eso que soy admirador suyo, lo confieso. Así que, aunque suene regulera, vamos a escuchar a la Caballé en su juventud, en el año en el que fue descubierta en Estados Unidos, y sus actuaciones la catapultaron a la fama mundial. Estamos en el 16 de diciembre de 1965, en el Carnegie Hall de Nueva York, y junto a la inmensa Caballé, vais a ver cómo está, es increíble, nos encontramos con Walter Alberti en Nottingham, Lily Chocassian en Sarah y Mauro Lampi en Cecil. La orquesta y el coro son los de la American Opera Society, dirigidos por Carlo Felice Cilario. Ahí queda eso.

En 1965 debuta Montserrat Caballé en los Estados Unidos, concretamente en el Carnegie Hall, cantando la Lucrezia Borgia, sustituyendo por indisposición, ya que iba a tener un hijo, estaba de parto, a Marilyn Horne, que por cierto retiró este papel de su repertorio tras escuchar a Caballé cantando en directo por la radio Lucrezia Borgia. Pues bien, unos meses más tarde, en el mismo escenario, cantó Roberto de Veré. Y de ahí hemos extraído esa escena final. Fue concretamente el 16 de diciembre de 1965. ¿Cómo está la Caballé en este finale de esta ópera Tudor de Gaetano Donizetti? Es absolutamente fascinadora. Ahí la teníais, con el coro y la orquesta de la American Opera Society, bajo la dirección de Carlo Felice Cillario, para abrir esta edición de La Máquina del Tiempo aquí en Radio Clásica hoy domingo.

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Muchos saludos, os habla Manuel Vilas y vengo a hablaros de este instrumento que estáis escuchando, del arpa virreinal peruana. Aquí nos tenemos que remontar al siglo XVII a ambos lados del Atlántico. Por un lado, en Europa tenemos España y del otro lado del Atlántico, en América, está el Virreinato del Perú, una de sus provincias, un territorio extensísimo, cuyas principales ciudades eran Lima, Cuzco, la ciudad de La Plata, hoy en día Sucre, y Potosí. Estas dos últimas hoy en día pertenecen a Bolivia, pero en esta época eran parte de este extensísimo territorio. En materia de arpa, bueno, sabemos que en España realmente fueron pioneros en la utilización de este instrumento en el siglo XVII para las prácticas musicales. A nivel de arpa es exactamente en esta época, exactamente lo mismo de un lado que del otro del Atlántico. Por lo tanto, aquí nos tenemos que centrar sobre todo en las arpas de un orden, arpas de una fila de cuerdas. Un poco para entendernos cómo sea un piano le faltaran las teclas negras. Pues nos quedamos con las teclas blancas y esta sería la extensión o la formación de un arpa de un orden. Las notas más grave, empiezo. Seguimos. Seguimos. Y la última octava. Bien, esta es toda la extensión de este instrumento, el famoso do, re, mi, fa, sol. Ha sido replicado varias veces. Por lo tanto, tenemos que buscar música adecuada para este instrumento. No todo se puede hacer. Música que es muy cromática no corresponde hacerlo en este instrumento. Bien, respecto a una breve introducción histórica, las primeras referencias que tenemos a este instrumento en Perú, bueno, lo que respecto al mundo de los

conquistadores por ahora no han encontrado nada. Nos tenemos que remontar ya muy principios del siglo XVII, donde un clérigo, Fray Diego de Ocaña, realiza un viaje de Guadalupe a Potosí y escribe como un diario. En este diario cuenta que en la ciudad de Potosí encontró por la calle a alguien que tocaba el arpa. Un poco posteriormente, en 1606, en el norte del Perú, en la ciudad de Zaña, un obispo que está realizando una visita pastoral por esta zona, de repente, bueno, se encuentra indispuesto y le solicita a uno de los miembros de su séquito que cante y toque el arpa. Estas son las dos referencias más antiguas que tenemos a la presencia de este instrumento en el Virreinato del Perú. A partir de aquí, la presencia ya es brutal, es imparable en todos los ámbitos. Tanto los ámbitos más aristocráticos, de españoles y criollos, hasta el más humilde, ya que lo que es el mundo indígena, el mundo de los indios, como llamaban, tomaron a este instrumento casi como si fuera suyo. Por lo tanto, vamos a encontrar a constructores de arpas indios, a muchos arpistas indios, etc. De hecho, hoy en día, uno de los puntos fuertes del arpa en el Perú es el mundo andino, donde se ha desarrollado de una manera realmente espectacular. Bien, este instrumento vemos que desde el siglo XVII hasta nuestro siglo XXI no ha parado de utilizarse, lógicamente readaptándose a los tiempos y readaptándose a los diferentes estilos musicales. Como ya comenté, en el mundo andino hoy en día hay grandísimos virtuosos de este instrumento y tiene una presencia muy considerable en el mundo musical andino. Bien, y para el repertorio, ¿qué hacemos? Porque realmente no hay una partitura, una obra que ponga esto está escrito para arpa. Sabemos, por ejemplo, a la hora de buscar repertorio, que hay un autor español de Burgos, Lucas Ruiz de Ribayaz, que publica un famoso libro de arpa llamado Lucinorte, y bueno, se cuenta que en este libro que él estuvo en Perú como parte del séquito de los condes de Lemos y Andrade, y a la vuelta de su estancia en Perú es cuando realiza este tratado de arpa. Alguna de estas obras de este tratado se adapta muy bien a este instrumento. Por ejemplo,

las marionas, que van estupendamente, para el arpa de un orden. Y algunas otras obras de este tratado también se pueden realizar sin problemas en este instrumento. Sin embargo, el mismo Ribayaz cuenta que más allá de ultramar, muchos sabían la música de memoria, tocaban de memoria y no le hacía falta nada de cifras, ni de partituras, ni de elementos escritos. Seguramente el modus operandi de los arpistas era este, era la tradición y la oralidad. Entonces hoy en día, bueno, podemos tomar algún bajo de alguna danza o algún baile y recrear nosotros mismos este universo. Por ejemplo, unos canarios.

¿no? O tomar otras danzas, otros bailes, y a partir de ahí, conociendo los patrones armónicos y rítmicos, podemos reconstruir en este instrumento pues muchísimas cosas, que es lo que yo hago en mis conciertos con este instrumento. Bien, como ya comenté antes, es un instrumento diatónico, no tenemos ni sostenidos ni bemoles. Bueno, ¿y qué pasa si necesitamos uno? Pues con una llave de afinar tenemos que cambiar el tono de esa cuerda. Por ejemplo, voy a tomar este fa. Con mi llave de afinar le subo medio tono. Ahora me queda afinada en fa sostenido, lo cual implica que me quedo sin el fa natural. Bien, vamos a tomar otra nota, otro fa, este agudo. Vamos a hacer exactamente lo mismo. Con mi llave de afinar le subo medio tono.

Vale, pues ahora ya tenemos el arpa diatónica, pero con dos fa sostenidos. Y hay que buscar una obra adecuada a esta afinación. Como ya comenté antes, este instrumento seguía utilizándose, no es un instrumento del barroco, del XVII, XVIII, también el siglo XIX. Y a mí me gusta incluir también piezas del siglo XIX en este instrumento, un poco para reflejar esa evolución o ese cambio a través de los tiempos. Y, por ejemplo, esto,

Esta pieza ya es un clarísimo sabor andino. Es una pieza tradicional recogida por los investigadores franceses Raoul y Marguerite d'Harcourt a principios del siglo XX. Y bueno, lo que he hecho simplemente es tomar esta melodía de esta recopilación realizada en 1925 y yo la he readaptado, la he pasado a este instrumento pues para aumentar repertorio y buscar qué música hacer en este instrumento. Bueno, pues nada, pues hasta aquí. Muchísimas gracias por su atención. Esto ha sido nada más que una brevísima introducción a este instrumento del que queda mucho, mucho que decir y mucho que hacer. Reciban un saludo y muchas gracias.

0: Es la tercera vez que nos visita nuestro querido Manuel Vilas hablándonos de arpas históricas. En primer lugar vino con el arpa de dos órdenes, el arpa ibérica del último Renacimiento y el Barroco. Luego también nos habló del arpa medieval y ahora nos habla del arpa barroca peruana que ha descubierto recientemente y a la cual ha dedicado un disco precioso con su grupo Ars Atlántica, titulado Yaya Cuntur, indagando en el posible repertorio de este instrumento, que él cuenta la historia maravillosamente, nos la ha contado, de este instrumento al que ha vuelto a dar vida nuestro querido Manuel Vilas. De ese disco precisamente escuchábamos para cerrar esta pieza preciosa que nos ha dedicado a este instrumento, nuestro querido Manuel. Kashua de Huánuco se titulaba esta pieza anónima que él interpretaba en ese instrumento, en el arpa barroca peruana. Una vez más, muchísimas gracias, querido Manuel. Como siempre, un placer recibirte aquí en la máquina del tiempo. Es para nosotros un honor que pases por aquí para, pues, transmitirnos parte, una pequeña parte de tu inmensa sabiduría. Un abrazo fuerte.
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0: Bueno, y volvemos a subirnos ahora a nuestra máquina del tiempo. Por favor, acompañadnos, tomad asiento. Vamos al año 1925. Ahora vamos a presentaros dos compositores nuevos aquí en nuestro programa, pero vamos con el primero. Por eso nos vamos al siglo XX, a esos años primeros del siglo XX. Vamos a hablaros de Bertolt Goldschmidt. Eso es, hoy es la primera vez que nos visita Bertolt Goldschmidt. Y ya iba siendo hora, además. Goldschmidt nació en Hamburgo en 1903 y falleció en Londres en 1996. Durante su adolescencia, cuando estudiaba filosofía en la Universidad de Hamburgo, conoce a Ferruccio Busoni, quien le anima a componer. En 1925, con 22 años, obtiene el premio Mendelssohn. A partir de entonces, su prestigio crece, alcanzando su apogeo, esta fama suya, en 1937, año en el que estrena en Mannheim la más valorada de sus óperas, Der gewaltige Hahn Rai, el magnífico cornudo. Pero aquellos eran los días del ascenso del Tercer Reich, que no tardó en calificar la música de Goldschmidt con el apelativo de Entartete Musik, música degenerada. Bajo este concepto, el partido nazi, ya lo sabéis perfectamente, agrupaba la producción de artistas judíos, comunistas, homosexuales o simplemente contestatarios. Fueron muchos los compositores degenerados. Por un lado, los representantes de la Gebrauchsmusik, con Kurt Weill, Paul Hindemith, Hans Eisler o Paul Dessau. Y por otro, Walter Braunfels, Erich Wolfgang Kongold, Ernst Krenek, Pavel Haas, Viktor Ullmann, estos dos últimos asesinados en las cámaras de gas de Terezín, el campo de concentración de Theresienstadt, y por supuesto nuestro protagonista. Tras permanecer por un periodo de 3 años en Alemania ganándose la vida como profesor de piano a domicilio, en 1935 Goldschmidt decide exiliarse en Londres. Durante la Segunda Guerra Mundial trabaja para la BBC. Durante los siguientes años verá en la luz obras como la Chacona Sinfónica, los conciertos para violín, clarinete y cello o su segunda ópera Beatrice Cenci, partitura que obtiene el prestigioso primer premio del Festival of Britain en 1951, aunque será rechazada por el Covent Garden y no sería estrenada hasta el año 1988. La nula repercusión de su obra obliga a Goldschmidt a abandonar la composición en 1958. Los 6 años siguientes los dedicará a colaborar con Derek Cooke en la reconstrucción de la décima sinfonía de Mahler, que él mismo estrenará en los Proms en agosto de 1963. El documento ha sido publicado en disco hace ya algún tiempo, por cierto. En la década de los 80, el mundo de la música y la industria discográfica descubren la música de Goldschmidt. Se suceden entonces los homenajes. El compositor se despide definitivamente de la creación con dos partituras, el cuarteto con clarinete y los dos nocturnos. Nosotros vamos a escuchar aquí el primer gran éxito de la carrera del hamburgués, su espléndida Passacaglia Opus 4, la obra que le valió precisamente el premio Mendelssohn, del cual hablábamos antes. La pieza data de 1925 y nada tiene que ver con la obra de igual título de Anton Webern, que Goldschmidt no tuvo oportunidad de conocer en aquellos años. La música de Goldschmidt recibió desde su juventud duras críticas por parte de los defensores de la vanguardia, que condenaban su lírico anacronismo, la expresión es literal, y por tanto pues les parecía fuera de su tiempo. Y es cierto que el compositor se servía de una férrea técnica de composición que se basaba en los principios del arte bajiano. De hecho, la Pasacaglia se inspira en cierta medida en la Pasacaglia y fuga BWV 582 de Bach. La urdimbre tonal sigue aún la gran tradición germánica, aunque renovada, y su escritura orquestal rocosa, suntuosa, es testigo totalmente de su tiempo. Sobre esta música revolotea además una fatalidad muy premonitoria. No hará falta recordar que pronto se cernirán sombras de pesadilla sobre la historia del pueblo alemán. Vamos a escuchar a Simon Rattle al frente de la Orquesta Sinfónica de la ciudad de Birmingham en la Pasacaglia Opus 4 de Berthold Goldschmidt.

presentando a un gran compositor muy poco conocido del siglo XX, el alemán Berthold Goldschmidt, uno de los degenerados, según los nazis. Esta era su Passacaglia Opus 4, que hemos escuchado en la fenomenal interpretación de la Orquesta Sinfónica de la ciudad de Birmingham, bajo la dirección de Simon Rattle. Vamos a continuar descubriéndoos a nuevos compositores aquí en La Máquina del Tiempo, y ahora vamos a viajar mucho más atrás. Vamos a irnos a Inglaterra al año 1607. Os vamos a hablar de un compositor y violagambista muy interesante. Este nuevo visitante de La Máquina del Tiempo es Tobias Hume. Poco es lo que sabemos de la biografía de este singular compositor inglés contemporáneo de John Dowland. Además de un excepcional tañedor de viola da gamba y un talentoso compositor, Hume era militar, aunque él mismo lo negó en el prefacio de su primera colección de piezas publicada. Parece ser que entre sus diversas actividades soldadescas estuvo la de mercenario al servicio de los ejércitos sueco y ruso.

Su fecha de nacimiento es un misterio, aunque hay un dato que sirve a los historiadores para conjeturarla: su ingreso en la Cartuja londinense en 1629, institución que solo aceptaba a personas mayores de 60 años. Por esta razón, se suele calcular que Hume nació alrededor de 1575. Murió el 16 de abril de 1645, y dos son las colecciones de piezas para viola y lira viola publicadas por Hume. La primera de ellas, A First Part of Airs, de 1605, dedicada al duque de Pembroke, y la segunda, Captain Hume's Poetical Music, de 1607. La segunda de estas colecciones fue dedicada a la reina Ana, muy posiblemente con la intención de recibir algún tipo de favor real, que, al parecer, nunca obtuvo. Hume fue un ardiente defensor del gambo viol, así se llamaba en Inglaterra la viola da gamba, en esa Inglaterra isabelina, época y lugar en los que el laúd era el rey. La música del capitán Hume es de una notable originalidad, empezando por algunos recursos técnicos. Es posible que él fuera el inventor del colleño, ya que parece ser que es la primera vez, históricamente hablando, que este efecto aparece detallado en una partitura. Drum this with the back of your bow. Golpea esto con el reverso de tu arco, dice. Vamos a ofreceros una de las piezas de la segunda colección, Captain Hume's Poetical Music. Es la titulada Sweet Music, una de esas composiciones isabelinas que intentan codificar el sentimiento de melancolía a través del uso del modo menor y de líneas melódicas con figuraciones descendentes. Está dedicada la pieza al conde de Salisbury, el tesorero de la reina, y la vamos a escuchar en la versión del conjunto Las Voces Humanas, Les Voix Humaines, con los laudistas Paul Odette y Stephen Stubbs.

Descubriendo la música también de Tobias Hume, aquí en La Máquina del Tiempo, de este violagambista, compositor y militar, que además condenaba su inspiración musical por denominarla femenina. Cosas extrañas de la vida. Pues bueno, escuchábamos Sweet Music, una pieza que se halla en la segunda colección de composiciones de Hume, la titulada Captain Hume's Poetical Music, y la hemos escuchado en la interpretación del grupo Les Voix Humaines.

Mozart, a sus 9 años, vuelve a ser el protagonista de esta sección dedicada a su infancia y su adolescencia, y volvemos por tanto a Italia para encontrarnos con otra de sus primeras arias de concierto. Per pietà dell'idol mio, que es el 74, es un aria italiana para soprano con orquesta compuesta por Mozart, como hemos dicho, a sus 9 años, durante su primer viaje a Italia, en el trayecto París-Milán que Wolfi protagonizó desde finales de 1765 hasta principios de 1766. Es una preciosidad, sencilla y breve, pero que ya nos ofrece una visión clara del talento del pequeño compositor en el mundo del teatro musical italiano. Los versos son de Pietro Metastasio y pertenecen a su Artaserse. El aria está escrita en mi bemol mayor y cuenta con una orquesta reducida que ha de precisar dos oboes, dos trompas, cuerda y bajo, violonchelo y contrabajo. El tema principal es sereno, luminoso, risueño. Y el secundario es más ornamental, aunque sus afectos son exactamente los mismos. Las trompas aportan además una elegancia palaciega a esta bellísima aria, incomprensiblemente compuesta por un niño de 9 años. Ahí va en la versión de Lucia Pop con la orquesta del Mozarteum de Salzburgo, dirigida por Leopold Hager.

Con 9 años en su trayecto desde París a Milán en el año 1765-1766, vamos, en la frontera entre ambos, compuso Mozart este aria para soprano de concierto, Per pietà vel idol mio, que es el 78, que hemos escuchado en la voz de Lucia Popp con la orquesta del Mozarteum de Salzburgo bajo la dirección de Leopold Hager. Increíble que un niño de 9 años escribiera esta música que ya avanza su música futura dentro del mundo de la ópera italiana. Queda claro, ¿no? Nos suena un poco, son como preecos, digamos, del Mozart operista italiano de la madurez. Es maravilloso.

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Bueno, y seguimos con nuestros trayectos temporales. Vamos a viajar ahora al año 1721. Volvemos a subirnos a la máquina del tiempo. Tecleamos 1721, apretamos y a viajar. Vamos a continuar ahora con una de las obras orquestales más espléndidas de Bach, el Concierto de Brandenburgo número 5, BWV 1050. En 1721, justo en la cima creativa del denominado periodo de Ketten, Bach envía la versión final de sus seis conciertos para varios instrumentos al margrave Christian Ludwig de Brandenburgo, noble a quien el compositor tuvo oportunidad de conocer durante su estancia en Berlín en 1719. Estas partituras habían sido redactadas años atrás, y aunque fueron muy admiradas por Christian Ludwig, que era un reconocido melómano, no fueron ejecutadas por su orquesta porque consideraba sus músicos que eran partituras de extrema dificultad, eran muy complicadas. Algunos biógrafos de Bach sospechan que el compositor esperaba la proposición de un empleo en Berlín a cambio de este excelente regalo. Los hoy reconocidos como conciertos de Brandenburgo no fueron ideados como una colección. Cada uno de ellos posee una personalidad tímbrica diferente. Fueron escritos de acuerdo con los presupuestos instrumentales con los que contaba Bach en Ketten. Al igual que sus compañeros de serie, los conciertos números 4 y 5, cuyos protagonistas son respectivamente el violín y el clave, poseen una atmósfera lúdica y jovial, irresistiblemente vitalista, prueba de que en la época en la que fueron concebidos, su autor vivía uno de los tramos más gozosos, más felices de su vida. Bach escribió su quinto concierto de Brandenburgo en re mayor, BWV 1050, para una flauta, un violín, un clave, cuerda y continuo. El que puede ser considerado como primer concierto para clave de la historia, el concierto 1044 del propio Bach es sin duda posterior, arranca con un tema de entusiasta grandeza y gran poderío rítmico. Una extensísima y extraordinaria cadencia, decimos extensísima porque se desarrolla a lo largo de 65 compases, cadencia para clave, ya que es el instrumento protagonista, de una dificultad técnica extrema, refulge en el clímax mismo de este maravilloso allegro inicial, impresionante alarde inventivo del grandísimo compositor que fue Bach. Luego viene el segundo movimiento afectuoso, el apolíneo tema principal de elegíaco sentimentalismo, es tramado por los tres instrumentos solistas en sutil y genial juego contrapuntístico. La escritura estrictamente camerística de este segundo movimiento supone un importante contraste en el concierto. Y por último, el impetuoso último movimiento, presto de insistente estilo fugado, está escrito sobre un ritmo de giga a la francesa. El tema principal, de fascinante elegancia y cierta propensión al dramatismo, es expuesto en exquisito diálogo por el violín, la flauta y por último el clave. Os vamos a poner una de las más impresionantes interpretaciones de esta composición jamás llevadas al disco. Suma perfecta de rigor estilístico, fantasía, músculo y virtuosismo, por supuesto. Es el conjunto Música Antigua Köln, dirigido por el violinista Reinhard Goebel. Atención a la literalmente increíble cadencia del clave al final del primer movimiento. Quien está sentado en este instrumento es nada menos que Andreas Steyer. Ahí tenemos ya el concierto de Brandenburgo número 5 de Johann Sebastian Bach en esta impresionante interpretación.

Esta versión de los conciertos de Brandenburgo fue en su día tildada pues de extravagante, de enloquecida, de terrorista incluso, y hoy es una de las piedras angulares de la discografía de Johann Sebastian Bach. Música Antigua Köln, al frente de esta agrupación, su fundador y director, el violinista Reinhard Goebel, en la interpretación del concierto de Brandenburgo número 5, BWV 1050 de Johann Sebastian Bach. Al clave estaba sentado, menuda cadencia del primer movimiento, es impresionante, nada menos que Andreas Steyr.

Hoy traemos aquí una de las más bellas canciones de Gustav Mahler, Urlicht, procedente del cuarto y último cuaderno, el más extenso, de Des Narrenwunderhorn, el cuerno mágico de la juventud, un ciclo de Lieder basado en los tres volúmenes de versos populares alemanes Des Narrenwunderhorn, recopilados por Clemens Brentano y Achim von Arnim entre 1805 y 1808. En estos textos, que son un paradigma del romanticismo alemán, se entremezcla lo costumbrista con lo mágico. La mayoría de las canciones de la colección fueron concebidas en la década de los 90 del siglo XIX, época en la que Mahler trabajaba simultáneamente en las sinfonías 2, 3 y 4. De hecho, cuatro de las canciones aparecidas en el ciclo fueron trasladadas a estas sinfonías. Urlicht, concretamente, lo hizo a la segunda sinfonía. Es el cuarto movimiento de esta maravillosa segunda sinfonía que ha sido protagonista de nuestro programa hace ya también algún tiempo. Bueno, Urlicht es la séptima de las canciones del cuarto volumen, que se titula Humoresken, que es de 1899, y trata sobre la búsqueda del cielo. Es la canción más profunda y espiritual de la serie, sin duda, y su texto dice lo que sigue. Oh pequeña rosa roja, los hombres sufren gran necesidad, los hombres sufren con gran pena. He estado alejado del cielo, venía por un ancho camino cuando un angelito intentó hacerme retroceder. Oh no, rechacé regresar, provengo de Dios y regresaré a Dios. El misericordioso Dios me dará una lucecita para iluminar mi camino hacia la eterna gloria. Vamos a escuchar Urlicht de Gustav Mahler en la versión original, antes de que el compositor la trasladara al mundo orquestal, en la interpretación preciosa de Jesse Norman con Irwin Gage.

Gustav Mahler es hoy el protagonista de nuestros tesoros de la canción de cámara. Hemos escuchado una de las canciones provenientes de Des Knaben Wunderhorn, o El cuerno maravilloso de la juventud, ese ciclo de canciones basados en textos populares que fueron recopilados por Brentano y Arnim entre 1805 y 1808 y que suponen pues uno de los grandes paradigmas literarios del romanticismo por mezclar pues lo costumbrista con lo fantástico, lo espectral, y que Gustav Mahler pues llevó al mundo de la canción en la década de los 90 del siglo XIX. Hemos escuchado esta canción, Urlicht, que también, recordaréis, aparece en la segunda sinfonía del mismo compositor, en su versión original para voz y piano, y en la interpretación preciosa de Jesse Norman con Irwin Gage al piano.

Bueno, ya estamos preparados para emprender nuestro último viaje. Vamos al año 1809 para encontrarnos con Beethoven, con un Beethoven bastante poco conocido. Así es, con la música de Beethoven vamos a llegar al final de nuestro programa de hoy. Vamos a cerrar nuestro tiempo con la Fantasía Opus 77, obra que hace justicia a su nombre como pocas, puesto que es una de las más libres, de las más audaces escritas por Beethoven en toda su vida. Fue concebida en 1809 y tiene puntos en común con la Fantasía Coral escrita unos meses antes. Desde el punto de vista tonal es bastante audaz. La pieza empieza en sol menor y acaba en si mayor. Además, cada uno de sus temas está ideado en diferentes tonalidades. La Fantasía Opus 77 se estructura en dos secciones, la segunda de las cuales está escrita en forma de variaciones, son ocho en total, rubricadas por una brevísima coda. Esta pieza vino contenida en el disco de presentación de un joven pianista italiano que a muchos nos asombró cuando llegó al mundo discográfico. Es Gianluca Caccioli. El disco es del 97, perdón, de 1997, aunque la grabación se hizo 2 años antes. Y su programa ya fue una declaración de principios, pues mezclaba algunas de las obras más audaces y modernas de Beethoven con otras de Beban, Schönberg, Ligeti o Boulez. Después de aquel debut, la discografía de Caccioli ha sido un poco extraña y dispersa. Se decía, por otra parte, que el trato con él era muy, muy complicado, que eso dificultaba mucho las cosas. A lo mejor este ha sido el motivo. Pero bueno, aquí lo tenemos. Con 16 años grabó ese disco Gianluca Caccioli. Vamos a escuchar su fantástica interpretación de la Fantasía Opus 77 de Ludwig van Beethoven.

obra interesante y audaz como pocas dentro de toda la literatura pianística de Beethoven, la Fantasía Opus 77, composición del año 1809, que hemos escuchado en la interpretación fantástica de Gianluca Cascioli.

Y con ello cerramos nuestra máquina del tiempo por este fin de semana. Volvemos el sábado a las 9 de la mañana, una hora menos en las Islas Canarias. Pasad una semana fantástica. Un beso de Jesús Trujillo. Adiós.

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1: 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Do mayor. Queridas y queridos, en los tiempos antiguos las escalas y los acordes no se afinaban igual que ahora. No sonaban todos iguales a diferentes alturas como ahora, sino que había diferencias de microtonos y de sensaciones entre una escala mayor de do, por ejemplo, y una escala mayor de mi, por ejemplo. Algunas tonalidades manejaban acordes más definidos que otros, y era consecuencia de las afinaciones, principalmente la afinación mesotónica de aquellos siglos, hasta que llegó la afinación moderna, lo que se llama el temperamento igual. De manera, queridas y queridos, que cada tonalidad con sus acordes y su escala tenía sus sentimientos y sus atribuciones asociadas en el siglo XVI, XVII y XVIII. Y esta tradición se transmitió hasta el romanticismo, siglo XIX. Hoy empezamos con do mayor, que en el barroco se afinaba casi medio tono bajo. Bueno, pues según Charpentier, hacia 1682, una música en do mayor transmite un afecto alegre y guerrero.

eso era Armida de Lully. Y según Matheson, Matheson con TH, en 1739, Do mayor era Gozo insolente, cólera. Handel, concierto para la fiesta de Alejandro. Johann Mattheson estaba en esta teoría de los afectos de Descartes y creía que en nuestro cuerpo se movían lo que ellos llamaban espíritus animales, partículas que se agitaban o se conmovían según la música que sonaba. Bueno, otro autor más, Christian Schubert, publicado en 1806, aunque él había muerto antes, dijo que Do mayor transmitía inocencia, ingenuidad, conversación infantil. Haydn, Sinfonía de la Sorpresa, segundo movimiento. En todo caso, a través de estos siglos, Do mayor es la tonalidad de la claridad, la transparencia, lo diáfano, ya sea para el gozo alegre y combativo, como decía Charpentier, o para el gozo desinhibido, como decía Matheson, o para el gozo de la ingenuidad casi infantil, como decía Schubert, y como se ve en esta Sinfonía de la Sorpresa, que tiene el segundo movimiento en Do mayor. Todo esto va a depender de cómo anden vuestros espíritus animales hoy, queridas y queridos. Saludo muy amistoso de Luis Ángel de Benito desde el Diccionario Musical de Radio Clásica.

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0: Muy buenos días. Qué alegría teneros de vuelta a todo en Crescendo. Ayer, 24 de enero, celebramos el Día Internacional de la Educación. Y aunque nosotros ya lo hacemos cada semana, queremos recordar a todos los que hacen posible que aprendamos cosas nuevas, desde nuestros maestros y maestras hasta todos nosotros, los estudiantes. Gracias a todos los que nos ayudáis a aprender, porque aprender es uno de los mayores tesoros que podemos encontrar. Y hablando de clases y cole, esta mañana viajamos a Alicante, más concretamente a Benejúzar, donde ya nos están esperando los alumnos del CEIP Antonio Sequero y su profe de música Amadeo Ortiz, para hablarnos de Alan Menken, un compositor cuyo nombre quizá no suena tanto, pero seguro que todos podéis cantar muchas de sus canciones, porque aparecen en las grandes películas de Disney, como La Sirenita, Pocahontas o Aladdin. ¡Qué emoción! Y por supuesto, en nuestra sesión de la Estación Azul de los Niños, nuestros compañeros de Radio 5 nos tienen preparada una historia nueva. Así que muy atentos, porque no querréis perderos ni un segundo. ¿Estáis listos? ¡Comenzamos!
1: ¡Nos vamos al cole!
0: Muy buenos días a todos. Qué alegría volver a la clase de Crescendo con los alumnos y alumnas del CEIP Antonio Sequero en Benejúzar, Alicante. Siempre nos sorprendéis con lo muchísimo que sabéis de música. Así que hoy os toca presentar a uno de los compositores favoritos de vuestro profe Amadeo. Seguro que los oyentes habituales de Crescendo le conocen sin saberlo, porque su música aparece en un montón de películas que todos hemos visto. Hoy nos vais a presentar al rey de las melodías mágicas de Disney, Alan Menken. Esperamos que incluso los más fans descubran algo nuevo con lo que nos contéis.
2: Buenos días, amigos de Crescendo. Somos los alumnos de tercero de primaria del Colegio Antonio Sequeros de Benejúzar. Estamos encantados de participar en el programa y hoy vamos a presentaros a Alan Menken.
3: ¿Sabíais que Alan nació el 22 de julio de 1949 en Nueva York? Ahora tiene 76 años.
4: De niño quería ser médico, pero al final descubrió que su superpoder era hacer música que llevaba al corazón. Y por eso desde niño aprendió a tocar el piano, el violín y la guitarra.
3: Es muy conocido por haber compuesto la música de muchas películas de Disney, como La Sirenita, La Bella y la Bestia, Aladdin o Pocahontas.
5: Sí, en todas ellas ganó un Oscar. Es la persona viva que más Oscars ha ganado.
3: Ya te digo, ha ganado un montón, 8, y ha estado nominado hasta en 20 ocasiones.
6: Cuando era pequeño le encantaba ver la película de fantasía porque decía que la música le hacía imaginar cosas y a mí también me pasa lo mismo.
7: Si Disney le debe su éxito a alguien, probablemente ese alguien sea Alan Menken.
8: Y por todo esto y más, nos encanta Menken y hoy queremos presentaros algunas de sus obras.
0: ¡Qué retrato más bonito habéis hecho de Alan Menken! Pero hay algo que no habéis mencionado todavía. Menken no venía de una familia de artistas. Casi todos eran dentistas. Pero él soñaba con algo distinto, aunque al principio no sabía bien qué camino seguir. En una entrevista contó que, de pequeño, le encantaba ver fantasía. Algo hizo clic dentro de mí. La música me hacía imaginar historia y quería escucharla una y otra vez. Explicó. Estoy segura que muchos conocéis esta famosa película de Disney donde la música clásica se convierte en dibujo animado. Ahora os enseñaré algunos fragmentos y quiero que me contéis ¿qué historia imaginaríais a partir de las sensaciones que os transmite esta música?

0: Esta música me hace imaginar como un bosque lleno de flores que se mueven como si estuvieran saludando.
1: Pues yo me imagino como si fuera montado en un caballo paseando por el campo y todo estuviera tranquilo y feliz.
2: Para mí es como si el día empezara y el sol fuera despertando a los árboles y a los animales y a todo el bosque.
1: Yo me imagino pajaritos hablando entre ellos, como si estuvieran contando chistes mientras vuelan.

0: Esta música me hace pensar en un castillo oscuro donde pasan cosas misteriosas, pero al final todo se arregla.
1: Imagino a unas sombras haciendo travesuras, corriendo por la montaña mientras todos duermen.
2: Siento como si un monstruo gigante apareciera para asustarnos, pero solo un poquito.
3: Genial. Como la música de Mencken no solo nos hace cantar, sino también soñar, vamos a escuchar ahora una de sus piezas. Me apuesto que os suena de algo, pero ¿qué imágenes os vienen a la mente cuando la escucháis? ¿Qué emociones? Recordad, lo importante es escuchar con atención.

0: Para mí esta canción es como un cuento antiguo lleno de aventuras.
1: Yo veo una ventana enorme, cayendo nieve despacito mientras suena la música. Siento como si estuviera caminando por un jardín encantado con flores que susurran historias.
2: Pues yo me imagino un castillo enorme con velas encendidas y un salón de baile lleno de luces doradas como la película, igual.
3: Oscura en el bazar, calles alguna banda sobre ti.
4: Mi amo en un pispas les zurrarás.
5: Te sobra genio para repartir.
6: Usa mi magia y vencerás por caos.
7: Soy dinamita a punto de explotar.
4: Y ya verás que flash está chupado.
8: Solo esta lámpara debes frotar.
9: ¿Quién llama?
10: Mi amo y mi señor quiere algo en especial.
11: Le aconsejo nuestro pavo real.
10: ¡Hey! Hay un genio tan genial.
1: Nos parece que estamos dentro de la lámpara y todo gira como si fuera una feria mágica.
2: Esta música me hace sentir alegría y suena muy rápida y me entran ganas de bailar con el genio.
12: Me parece una canción donde todo es divertido y me recuerda que la amistad puede ser mágica.
13: Yo imagino al genio cantando mientras cambia de forma. Grande, pequeñito, gordo, flaco, todo al mismo tiempo.
14: Pues sí, esto era el tema principal de La Bella y la Bestia y otra pieza de la película Aladdin. Y como soy un colegio tan musical, os vamos a proponer un reto. Normalmente somos nosotros quienes ponemos palabra a la música, pero hoy el reto es que vosotros inventéis una letra cortita para esta melodía y además la acompañéis con algún instrumento que siga el clima de la película que hayáis elegido.
15: Hemos elegido la canción de Aladdin porque es el musical favorito de nuestro profe Amadeo y a nosotros también nos parece genial, ¿a que sí?
16: ¡Sí!
2: Nos gusta mucho esta canción porque tiene un ritmo que te dan ganas de bailar y pensamos que era perfecta para crescendo porque es alegre y llena de magia, igual que el programa.
1: Hemos escrito esta letra porque en nuestro cole siempre estamos cantando y queríamos hablar de Alan Menken porque sus canciones nos encantan y nos lo pasamos genial preparándolas para el programa.
2: Y la hicimos así para que en Crescendo sepan que somos súper fans de la música, del programa y que estamos muy contentos de participar.

0: verás qué flash de subidón.
1: Que está en la radio y nos van a escuchar.
2: ¿Quién suena?
1: En Radio Clásica, Crescendo va a empezar.
3: Con canciones, tío.

Bravo, chico. Qué guay esta versión personalizada de un genio tan genial de la banda sonora de Aladdin. Y después de esta maravillosa pieza que habéis creado los alumnos del CEIP Antonio Sequero, hacemos una pequeña pausa para tomar aliento y escuchar a nuestros compañeros de la Estación Azul de los Niños.

Nadie sabe bien qué es la felicidad. Hay quien la busca, hay quien la malgasta. Algunos ni la ven cuando pasa a su lado. ¿Será algo pequeño o será algo grande? Quien sepa qué es la felicidad, que lo diga, que no se lo guarde dentro. Así comienza un álbum ilustrado, precioso. Su título es una pregunta. ¿Qué es la felicidad? En él aparecen burritos, ocas, conejos, gatos, pájaros. Todos ellos piensan acerca de este misterio. ¿Qué será la felicidad? ¿Y a ti? ¿Qué te hace feliz? Os estamos recomendando un libro italiano y cada página es para enmarcar. Las ilustraciones son mérito de Marco Somà y lo ha escrito Luca Tortolini. No me digáis que no tiene un apellido divertido. La editorial Anaya lo recomienda a partir de 3 añitos y de ahí hasta los 100, añadiría yo. ¿Qué es la felicidad? Es una lectura poética y llena de amor que puede conquistar a familias sensibles como esas que escuchan Crescendo. Desde Lean, os deseamos feliz lectura.

0: Volvemos a clase.
1: Nos encanta venir al CEIP Antonio Sequero porque disfrutáis muchísimo con la música. Hoy nos habéis presentado a Alan Menken, que sobre todo compone para cine y musicales, pero no siempre ha trabajado para películas de animación. Vamos a viajar ahora a una película que quizá no conozcáis tanto como las anteriores, pero cuya música es mágica, juguetona y con un puntito de misterio. Se trata de Mirror Mirror, Espejito Espejito, una versión del cuento de Blancanieves. Menken aquí mezcla sonido de cuento clásico con ritmo muy moderno. Vamos a escuchar un fragmento y después me contáis qué imágenes os despierta.

0: A mí esta música me suena como si Blancanieves estuviera explorando un bosque lleno de magia y de repente salen animalitos curiosos siguiendo el ritmo.
1: A mí la parte rápida me suena como si estuvieran preparando un truco o un secreto.
2: Pues a mí me recuerda a un castillo donde pasan cosas misteriosas, pero no dan miedo, solo ganas de descubrirlas.
3: Yo veo a los enanitos corriendo por un pasillo, haciendo bromas, porque la música hace como pasos pequeñitos.
4: Exacto. Mirror Mirror tiene esa mezcla tan especial entre cuento de hadas y humor. ¿Y sabéis una cosa? En esta banda sonora, Menken juega muchísimo con los pizzicato, que son cuando los instrumentos de cuerda se tocan pellizcando las cuerdas con los dedos.

casi como si los personajes caminaran de puntilla o tramaran un plan secreto. Hemos hablado de las canciones de Menken para el cine y su música festiva, pero también ha escrito obras más íntimas, como Balada Bellísima.

0: Oye, amigos, ¿sabíais que esta es la canción favorita de nuestra teacher Mary?
1: Sí, es que le encanta la naturaleza.
0: Y para mí suena como un atardecer tranquilo en el campo.
2: Parece que los instrumentos van hablando entre ellos, como si la naturaleza tuviera voz.
3: Creo que la melodía va hablando con una flauta que suena como si fuera el viento de verdad.
4: Me recuerda que el mundo es grande y bonito y hay que cuidarlo con cariño.
5: Cuando la escucho, me imagino que vuelo sobre nubes suaves y veo todo el mundo desde arriba, como si fuera un pájaro.
6: ¡Qué imaginación tenéis en Benejúzar! Nos da mucha pena despedirnos. Pero antes queda la última actividad. Me gustaría que, viendo todas las habilidades de Alan Menken para crear música, para acompañar mundos de fantasía, le escribierais una carta abierta contándole qué es lo que más os gusta de su música y pidiéndole que, antes de que vosotros seáis mayores, componga una música muy especial para el mundo. Puede ser una música para cuidar el planeta, para que todos sean buenos compañeros, o para recordarnos que todos tenemos una voz que merece ser escuchada.
0: Querido Almenque, somos los alumnos y alumnas del Colegio Antonio Sequeros de Benejúzar y queremos darte las gracias por la música tan bonita que haces.
7: Tus canciones nos hacen soñar hasta cuando estamos sin clase.
8: Cuando escuchamos La Bella y la Bestia, sentimos que todo es mágico.
9: Sí, con Aladín nos entran ganas de bailar sin parar.
10: Y con Pocahontas sentimos el viento como si nos hablara de la naturaleza.
11: Nos gusta mucho cómo mezclas fantasía, aventura y emoción.
12: Tus canciones a veces nos hacen reír, otras nos hacen pensar y otras casi llorar de lo bonita que son.
13: Nuestro profe Amadeo dice que la música es un superpoder y tú lo usas muy bien.
14: Por eso queremos pedirte un deseo especial. Antes de que seamos mayores, nos gustaría que compusieras una música nueva para el mundo.
15: Una música que nos enseñe a cuidar el planeta y que todos debemos vivir en paz.
16: Una música que recuerde a todos que debemos ser buenos compañeros.
17: Una música que nos enseñe que cada persona tiene una voz importante.
18: Estamos seguros que si la escribes tú será mágica y llena de esperanzas.
19: Gracias por toda tu música, Alan. Y ojalá algún día podamos cantar la nueva canción todos juntos.
20: ¡Viva Alan Menken!
21: Bueno, amigos, hasta aquí nuestro programa de hoy. Esperamos que lo hayáis pasado

0: también escuchando el programa, como nosotros preparándolo. Muchas gracias a Ana y a Crescendo por invitarnos. ¡Un beso, amigos!
1: Y así terminamos este viaje musical tan mágico. Muchas gracias al CEIP Antonio Cequero por hacer que este programa de Crescendo sea pura fantasía musical.
2: ¡Crecemos con Crescendo!
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Muy buenos días, Isabel Merchán en el control de continuidad de Prado del Rey y Juan Manuel Viana en la locución y comentarios. Damos la bienvenida a todos nuestros oyentes de Radio Clásica, de Radio Nacional de España, en una nueva sesión de Fila Cero. Hoy, domingo 7 de junio, vamos a escuchar el concierto número 10 del ciclo Satélites, perteneciente a la presente temporada 25-26 de la Orquesta y Coro Nacionales de España, que tuvo lugar el pasado 27 de enero en la Sala de Cámara del Auditorio Nacional de Música de Madrid, concierto que contó con la toma de sonido de Ángel Peral y David Lechón y la asesoría musical de Javier Zuazo. Vamos a escuchar las siguientes obras: Misa en la Mayor, Opus 12, Misa Solemne de César Franck y un conjunto de páginas breves de Gabriel Fauré. Ecce Fideli Servus, Opus 54, María Mater Gratiae, de las dos canciones Opus 47, Ave María, Opus 93, la primera de los motetes del Opus 65, el Ave Verum, Tantum Ergo, Opus 55 y Madrigal, Opus 35. Serán sus intérpretes Carmen Gurriarán y Gloria Londoño, sopranos, Marta Caamaño, contralto, Ángel Rodríguez y Fernando Cobo, tenores, José Antonio Carril y Jaime Carrasco, bajos, además de Mireia Peñarroja, violonchelo, Colima Giogliac al arpa y Felipe López al órgano y piano. Entre las composiciones de César Franck, que se inspiran en las necesidades y los recursos de la liturgia, las más importantes son las siete últimas palabras de Cristo en la cruz y la Misa en la Mayor, Opus 12, Misa Solemne. Ambas datan del segundo periodo de su actividad creadora, es decir, de la que se inicia a finales de la década de 1850 con su entrada en funciones en la iglesia parisina de Santa Clotilde. La Misa en la Mayor fue concluida por Franck en 1860, dos años antes de su nombramiento como organista en Santa Clotilde. Estrenada en dicha parroquia el martes de Pascua, 2 de abril de 1861, dirigida por Franck y con Théodore Dubois al órgano Cavaille Coll, la obra fue revisada posteriormente y publicada en 1872. El Credo y el Agnus Dei sufrieron cambios significativos y el O Salutaris inicial fue reemplazado por el célebre Panis Angelicus. Esta versión definitiva se interpretó el 24 de abril de 1878, nuevamente en Santa Clotilde. El órgano e instrumento predilecto del compositor se encarga tanto de sostener las voces como de proporcionar el acompañamiento polifónico contrapuntístico. Tras una larga introducción, el Kyrie emplea un estilo que recuerda a un coral florido. La evocación de Cristo en el segundo versículo contrasta mediante tonalidades menores, escritura imitativa y breves motivos homofónicos. El Gloria comienza con arpegios del arpa en valores rítmicos, creando una textura única. El violonchelo continúa con una declaración melódica antes de que entre el tenor solista. La culminación marca el retorno al estado de ánimo inicial. Comenzando con la entrada de los bajos solos, un tempo muy lento y un contrapunto sinuoso, el Credo concluye con una apoteosis en do mayor y colores modales. El breve y luminoso Sanctus impone un carácter majestuoso con sus temas más rítmicos, mientras que su contraparte introspectiva, el Panis Angelicus, se distingue por la presencia del arpa y un contrapunto adornado con movimientos cromáticos. Finalmente, el Agnus Dei presenta las voces solistas antes de la entrada del coro. El coro concluye la obra solo con la frase «Dona nobis pacem», articulada en pianísimo. La música de Gabriel Fauré tardó en ser reconocida fuera de Francia. Incluso su Requiem, ahora universalmente famoso, no comenzó a interpretarse en el extranjero hasta la década de 1940. Fauré ingresó en la Escuela de Niedermeyer, donde estudió piano con Saint-Saëns, y se especializó en armonía modal y canto gregoriano. Posteriormente se convertiría en director del Conservatorio de París, pero su interés por la música sacra disminuyó abandonando su trabajo como corista y organista. Durante sus 40 años de carrera musical, Fauré compuso más de una docena de motetes latinos para uso litúrgico. Estas miniaturas corales son en esencia piezas sencillas y prácticas, idóneas para el culto, aunque su aparente sencillez resulta engañosa. La delicada expresividad de Fauré evita el sentimentalismo empalagoso de gran parte de la música sacra europea compuesta a principios del siglo XIX. Su escritura vocal, armónicamente sutil,
rehuye lo predecible y lo obvio, y así legó un conjunto de obras corales sacras que más de un siglo después resultan tan alegres y reconfortantes para el cantante como conmovedoras para el oyente. Entre las obras sacras de Fauré se encuentra el poco conocido Ecce Fidelis Erbus opus 54, compuesto en 1887 y revisado en 1893. Este motete fue compuesto para el coro litúrgico francés típico de la época. Niños o sopranos y hombres, tenores y bajos, acompañados por armonio y contrabajo. Las dos canciones sacras, opus 47 de Fauré, incluyen dos obras para dos voces, O Salutaris y María Mater Gratiae. Ambas están acompañadas por una parte de órgano o armonio, breve y de carácter íntimo. María Mater Gratiae, originalmente para tenor y barítono, se completó en marzo de 1888, poco después del estreno del Requiem en la iglesia de la Madeleine de París, y ese mismo año le siguió un arreglo para voces blancas o femeninas, soprano y mezzo. El Ave María, opus 93, la cuarta pieza del concierto, marcado allegro moderato, fue concebido en origen como un dúo para dos sopranos y órgano o piano, aunque cuenta con numerosos arreglos para coro de voces blancas o coro mixto. Los dos motetes opus 65 datan de 1894, cuando Fauré, aun sin ser profesor en el conservatorio, estaba a cargo de la música en la iglesia de la Madeleine. El primero de ellos, el encantador y sencillo Ave Verum, es un dúo para soprano y alto, o tenor y barítono, con órgano. La versión de Fauré de este conocido texto tiene un final muy dulce. Comienza como una suave composición para voces agudas y órgano, totalmente apropiada para la solemnidad de la comunión. Pero en las palabras «Oye su dulcis», Fauré toma la dulzura del texto latino y subraya el cambio de enfoque musical con la indicación italiana «dolce». El Tantum Ergo, opus 55, sexta pieza del concierto, es la primera de las tres composiciones de Fauré sobre este conocido himno latino. Seguirían otros dos, fechados en 1894 y 1904. Compuesto en 1890 para tenor solista y coro a cinco voces, los bajos están divididos, el acompañamiento es una de las creaciones francesas más cautivadoras, arpa y órgano. Se trata de música sacra que roza los gestos de la ópera. Fauré anhelaba a menudo componer una ópera, sin embargo, el dramatismo vocal de Fauré alcanzaba su máxima expresión cuando era sobrio y se interpretaba con textos religiosos conocidos, como en este caso. Nuestro concierto concluirá con el Madrigal opus 35, un coro a cuatro voces con letra de Armand Silvestre, compuesto por Fauré en 1883. Está escrito para ser cantado por un cuarteto vocal o coro con piano o, en una versión posterior, acompañamiento orquestal. Este madrigal fue reutilizado en 1919 por el compositor en la música incidental para Masques et Bergamasques, opus 112. A Fauré le gustaban los poemas de Silvestre y puso música a varios de ellos. Este, titulado Pour un cœur alterné, pertenece a la colección de Silvestre de 1878, La chanson des heures. Con su tema de hombres y mujeres jóvenes que se acusan mutuamente de egoísmo y crueldad en asuntos del corazón, Fauré lo planteó como un travieso regalo de bodas para su amigo y exalumno André Messager, su destinatario. Graham Johnson comenta que tiene el ingenio y la sugerencia de un discurso del padrino de una boda. La primera línea de la música cita un tema de Bach que puede haber tenido algún significado privado para los dos amigos. Fue interpretado por primera vez en un concierto de la Société Nationale de Musique el 12 de enero de 1884 por el coro de la Sociedad y publicado por Amel el mismo año. El estreno de la versión orquestal estuvo a cargo del cuarteto solista y la orquesta de la Sociedad el 30 de abril de 1892. Escuchamos ya, en primer lugar, la Misa en la Mayor, opus 12, Misa Solemne, de César Franck.

Las voces de Carmen Gurriarán, Gloria Londoño, Marta Caamaño, Ángel Rodríguez, Fernando Cobo, José Antonio Carril y Jaime Carrasco, y con Mireia Peñarroja al violonchelo, Colín Magui Orleac al arpa y Felipe López al órgano, nos ofrecían esta Misa en la Mayor, Opus 12, Misa Solemne de César Franck. Seguidamente escucharemos el primero de los motetes de Gabriel Fauré del concierto, Ecce Fidelis Servus, Opus 54.

Era Exce Fidelis Servus, opus 54 de Gabriel Fauré, al que seguirá otra página de Fauré, la segunda de las dos canciones opus 47, María Mater Gratiae.

Era María Mater Gratia, la segunda de las dos canciones Opus 47 de Gabriel Fauré. A esta obra le va a seguir el Ave María, Opus 93.

Así sonaba el Ave Verum, primero de los dos motetes opus 65 de Gabriel Fauré. Tras esta obra escucharemos Tantum Ergo, opus 55.

Tras las voces femeninas en el Ave María, opus 93, hemos escuchado a las voces masculinas junto con Felipe López al piano en este Ave Verum, el primero de los dos motetes opus 65 de Gabriel Fauré, y es ahora el Tantum ergo opus 55.

Así sonaba el Tantum Ergo Opus 55 de Gabriel Fauré, y ya como última página de nuestro concierto de hoy sonará también de Gabriel Fauré el Madrigal Opus 35.

Así sonaba el Madrigal Opus 35 de Gabriel Fauré. Y así concluía este concierto número 10 del ciclo Satélites, perteneciente a la presente temporada 25-26 de la Orquesta y Coro Nacionales de España, que tuvo lugar el pasado 27 de enero en la Sala de Cámara del Auditorio Nacional de Música en Madrid. En él escuchábamos la Misa en la Mayor, Opus 12, Misa Solemne, de César Franck, en arreglo del compositor para solistas, coro, arpa, órgano y violonchelo, y seis páginas breves de Gabriel Fauré, Ecce Fidelis Servus, Opus 54, la segunda de sus dos canciones Opus 47, María Mater Gratiae, el Ave María, Opus 93, el primero de sus dos motetes Opus 65, Ave Verum, Tantum Ergo, Opus 55 y este Madrigal, Opus 35. Fueron sus intérpretes las sopranos Carmen Gurriarán y Gloria Londoño, Marta Caamaño, contralto, Ángel Rodríguez y Fernando Cobo, tenores, José Antonio Carril y Jaime Carrasco, bajos, Mireia Peña Roja, violonchelo, Colin Marie Orliac, arpa y Felipe López, al órgano y piano. La toma de sonido se debió a Ángel Peral y David Lechón,

La fiancée du timbalier, la prometida del timbalero, una escena para mezzo y orquesta compuesta por Camille Saint-Saëns en 1887 sobre una balada de Victor Hugo. Será la versión de Lucile Vignon, mezzosoprano, y la Orquesta Nacional de Île-de-France que dirige Jacques Mercier.

la mezzosoprano Lucile Vignon y la Orquesta Nacional de Île-de-France que dirigía Jacques Mercier nos ofrecían La fiancée du timbalier, la prometida del timbalero de Camille Saint-Saëns. Tras esta obra de 1887, escucharemos otra del mismo compositor 13 años posterior, compuesta en 1900, es La nuit, la noche. Será la interpretación de la soprano Nathalie Désaye, el flautista Pierre Blasi, el coro regional Victoria de Île-de-France que dirige Michel Piquemal y la Orquesta Nacional de Île-de-France dirigida por Jacques Mercier.

La soprano Nathalie Désert, Pierre Blasi a la flauta, el coro regional Victoria de Île-de-France que dirige Michel Piquemal y la Orquesta Nacional de Île-de-France dirigida por Jacques Mercier nos ofrecían La Nuit, la noche de Camille Saint-Saëns, una obra de 1900 sobre poema de Georges Odigier. Y tras Saint-Saëns regresaremos a César Franck con sus seis dúos para voces iguales, cuyos títulos son L'Ange Gardien, Aux Petits Enfants, La Vierge à la Crèche, Les Danses de l'Ormont, Soleil y la Chanson du Vanier. Será la que escucharemos la interpretación del grupo vocal La Coraline con Guy Pinson al piano Erard de 1892.

La Cogaline con Guy Pinson al piano Erard de 1892 nos ofrecían estos seis dúos para voces iguales de César Franck: L'Ange Gardien, Aux Petits Enfants, La Vierge à la Crèche, Les Danses de l'Ormont, Soleil y La Chanson du Vanier. Iba a ser una última pieza de César Franck, una pieza breve para piano solo, interpretada también por Guy Pinson, la que concluye en nuestro programa de hoy: Les Plaintes d'une Poupée, Los Llantos de una Muñeca.

0: Le plante d'une poupée, los llantos o los lamentos de una muñeca para piano solo, pieza de César Franck, que nos ofrecía Guy Pinson en un piano Erard de 1892 de la colección Maen. Son las 13 y 28 minutos y ha llegado el momento de decir adiós, quienes hicimos posible esta sesión de Fila Cero, Isabel Merchán y David Furones en el control de continuidad de Prado del Rey y Juan Manuel Viana en la locución y comentarios. Nos despedimos ya hasta el próximo domingo, en que estaremos en directo desde el Auditorio Nacional para transmitir el concierto número 3 del ciclo Descubre de la Orquesta y Coro Nacionales de España. Muy buenas tardes.
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1: Veréis, hoy nos hemos propuesto seguir el hilo de la trompa solista a través de cuatro conciertos y de cuatro momentos distintos del instrumento, ¿vale? Es un hilo que no solamente es musical, es un poco también la historia de cómo cambia la trompa entre el siglo XVIII y el siglo XX y cómo ese cambio afecta a lo que los compositores le piden. La trompa que usaban los solistas en tiempos de Haydn no tenía válvulas y para cambiar de tonalidad el intérprete tenía que introducir la mano en el pabellón, ¿no? Es una técnica que se llama, todavía a día de hoy, hand stopping, y que lo que ocurre es que limitaba las notas disponibles y exigía pues unas habilidades muy específicas. Dentro de esas limitaciones, Haydn escribió dos conciertos para trompa, probablemente para el trompista de la corte de Esterházy, para Johann Leutgeb. El concierto número uno, del que vamos a escuchar su finale allegro, viene a ser de alrededor de 1762.

Finale alegro del concierto para trompa número 1 en re mayor de Franz Joseph Haydn. Lo escuchábamos no en una trompa de válvula, sino en una trompa moderna, con Timothy Brown como solista y la Academy of St. Martin in the Fields a las órdenes de Iona Brown. Continuamos con Mozart, porque él escribió sus 4 conciertos para trompa para la misma persona que hablábamos antes en el concierto de Haydn, para Leutgeb, que además también era amigo suyo. De hecho, los manuscritos están llenos de comentarios burlones dirigidos hacia él, hacia el intérprete, ¿no? Además, Mozart los escribió en tintas de distinto color y con frases que se ríen de Leutgeb por su edad o por sus limitaciones. Es, la verdad, uno de los documentos más curiosos de esa relación entre compositor e intérprete que hay en el siglo XVIII. El concierto número 4 en mi bemol mayor, el Kegel 495, es de 1786, es del mismo año que las bodas de Fígaro, y su movimiento más conocido es este Rondó Allegro Vivace.

Era el tercer movimiento, rondó Allegro vivace del concierto para trompa número 4 en mi bemol mayor, Kegel 495 de Mozart. En este caso, escuchábamos la trompa solista de Sarah Willis con la orquesta del Liceo de La Habana y la dirección de José Antonio Méndez Padrón.

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1: Seguimos. A principios del siglo XIX es cuando aparece la trompa de válvulas, que ya es la que permite a los intérpretes pues acceder a todas las notas de la escala cromática sin tener que manipular el pabellón que decíamos antes con la mano. Es verdad que fue un cambio que ni fue inmediato ni fue pacífico, porque muchos compositores y también muchos intérpretes, sobre todo, siguieron prefiriendo la trompa natural todavía durante décadas. Weber escribió su concertino en mi menor en 1806, en plena época de transición, y bueno, es una obra que convive todavía con las convenciones de la trompa natural, aunque ya va anticipando, bueno, pues una escritura más libre. El cuarto movimiento, a la polaca, es una polonesa brillante que muestra, bueno, pues las posibilidades virtuosísticas del instrumento.

Cuarto movimiento a la polaca del concertino para trompa en mi menor, opus 45 de Carl Maria von Weber. Escuchábamos la interpretación de Michael Collins en la trompa con la City of London Sinfonia y la dirección de Stephen Stirling. Y nos vamos ya hasta el siglo XX, porque Richard Strauss creció escuchando a su padre, ¿no?, a Franz Strauss, que fue uno de los trompistas más importantes de su época y también un defensor convencido de la trompa natural frente a la de válvulas. Bueno, Strauss escribió su segundo concierto para trompa en el año 1942, tenía ya 78 años. Y es una obra, pues, que mira hacia atrás. No reconocemos a un Strauss muy típico, ¿no?, a un Richard Strauss muy típico. La escritura nos recuerda más a Haydn o a Mozart, un lenguaje tonal muy luminoso, ¿no?, sin rastro de esas disonancias que ya había traído el siglo XX. Strauss mismo lo describió como un recuerdo del sonido de la trompa que él había escuchado de niño.

0: Primer movimiento, el Allegro, del segundo concierto para trompa, concierto en mi bemol mayor de Richard Strauss. Escuchábamos a Norbert Hauptmann en la trompa con la Orquesta Filarmónica de Berlín y la dirección de Herbert von Karajan. Hoy hemos seguido la trompa desde la corte de Esterházy hasta la Filarmónica de Berlín, con Haydn, con Mozart, con Weber, con Strauss, ¿no? Con cuatro conciertos que nos cuentan de paso además la historia de un instrumento que cambió de forma radical entre el siglo XVIII y el XX. Así llegamos al final del programa de hoy. Fernando Velázquez os ha contado estas historias de música. Buena tarde, aquí como siempre en Radio Clásica. Adiós.
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2: El diccionario musical de Radio Clásica. La sexta menor. Pues ya dijimos, si contamos seis notas desde do, do, re, mi, fa, sol, la, de do a la hay una sexta mayor. Y de do a la, pero tecla negra de al lado, es decir, de do a la bemol, sería una sexta menor. También hay sexta menor, porque son las mismas proporciones, de mi a do alto, por ejemplo, o de la a fa alto, etc. Bueno, justamente hay un ejemplo famoso de sexta menor desde la a fa alto, que es el Lacrimosa del Requiem de Mozart.

De hecho, en música religiosa, con un texto como ese, en música anterior del barroco hacia Mozart, bueno, pues un salto de sexta menor para arriba podía llamarse exclamatio, como expresión de dolor. Algo de esto hay justamente en las dos primeras notitas de la guitarra eléctrica de la intro de esta canción de John Mayer, Slow Dancing in a Burning Room.

Y si queréis un ejemplo de sexta menor para abajo, descendente, tenemos uno estupendo en Love Story, Love Story de Francis Lai. Pues felices anticipos de San Valentín en sextas menores, a ser posible, queridas y queridos, desde el Diccionario Musical de Radio Clásica.

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1: ¿Qué tal? Bienvenidos a Andante con Moto, el programa de los jóvenes músicos. Un programa que hoy visita el norte peninsular, porque nos vamos a ir a Cantabria, a Oviedo y a Vitoria. Así pues, hoy toca norte y en él hablaremos de concursos, festivales y de estrenos. En conexión con nuestros estudios en Santander, hablaremos con Antonio Margallo, director del CINCA, el Concurso Internacional de Música de Cámara de Arnuero, que un año más reunirá en esa localidad cántabra a agrupaciones camerísticas de jóvenes músicos. Y de Cantabria nos iremos a Oviedo para hablar con el compositor Gabriel Ordaz, quien en un par de días va a estrenar en el Teatro Filarmonía de Oviedo su cuarteto para cuerdas Invisibles. Y por último, en Vitoria, hablaremos con el clarinetista Pablo López, director artístico de Gaztelclásica, un festival en el que la música de cámara dialoga con otras disciplinas como la arquitectura, la pintura, la poesía, el teatro, la danza e incluso la enología. Esta es nuestra propuesta para este domingo, una propuesta llena de diálogos entre música y tradición o entre música y otras disciplinas, y una propuesta con mucha música de cámara. Y todo en este programa que hacen posible Iris Botas y Daniel González en la producción de Radio Clásica y Juan Capón en el control de sonido. A vuelta de sintonía, comenzamos.
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1: En unos instantes nos vamos a Cantabria en conexión con nuestros estudios en Santander, pero antes vamos a escuchar al dúo Cuba Sondal, cántabro de pies a cabeza, interpretar Oblivion de Astor Piazzolla. Escucharemos ya a Marta Cuba Sondal, acordeón, y Cristina Cuba Sondal, al violín.

0: Conectamos ahora con los estudios de Radio Nacional de España en Cantabria, en concreto en la ciudad de Santander, gracias a nuestro compañero Juan Torre, para hablar con Antonio Margallo. Antonio, buenas tardes y bienvenido a Andante con Moto.
1: Hola, buenas tardes, Luz, es un placer.
0: ¿Qué tal? ¿Cómo está por ahí la cosa? ¿Hace mucho calor en Santander?
1: Pues la semana pasada sí, pero ahora no.
0: ¿Ahora no? Pues nos vamos a ir todos para Santander.
1: Yo creo que sí.
0: Antonio, el CINCA 2026 cerró el plazo de admisión en abril, en mayo se ha hecho la preselección. ¿Cuántos grupos habéis tenido este año y cuántos grupos han pasado a la final? Que creo que es a principios de julio en Arnuero. Bueno, cuéntanos.
1: A ver, os cuento. Al final se han inscrito un total de 20 grupos, ajá, lo cual pues está muy bien. Muy bien, pero porque eso quiere decir, bueno, pues que este tipo de concursos pues funcionan y tienen un público. Y por otra parte,
0: os ha dado trabajo, supongo.
1: Claro, sobre todo al jurado. La verdad es que tienen que hacer audiciones a través de un enlace que nos envían los grupos y son pues horas de audición, de debate, y al final tienen que evaluar pues muchas obras y bueno, como establecen las bases, son solamente 8 los grupos que pueden pasar a las semifinales aquí en Arnuero.
0: ¿Y han participado grupos de distintos lugares? ¿Ha habido variedad?
1: Sí. Mira, han venido de bastantes países, porque la verdad hemos tenido hasta un dúo de piano y violín de Estados Unidos que nos han clasificado. Pero también nos han venido de Ámsterdam, de Basilea, de Frankfurt, de París, de Imola, de Viena y, por supuesto, que de aquí, del Conservatorio Superior de Aragón, de Forum Música de Madrid, del Superior de Sevilla, del Liceo Barcelona, del Superior de Castellón, del Musiquene.
0: Caray,
1: en fin,
0: caray.
1: O sea, Yo creo que están muy bien representados los conservatorios de España en esta edición del concurso.
0: Antonio, en un concurso de cámara,
1: ¿sí?
0: No se juzga solo cómo toca cada músico, sino cómo piensan juntos, ¿no? Que diríamos. ¿Qué es realmente lo más difícil de evaluar?
1: Pues yo creo que lo más difícil de evaluar es cómo funciona el grupo bien ensamblado. Que sean capaces de ser un bloque, solo uno. Porque sí que se ve muchas veces que hay muchos desequilibrios en algunos grupos, algún instrumentista puede estar especialmente destacado, pero claro, no se valora eso, se valora la música en conjunto.
0: Claro, y me imagino que también habrá veces en que un grupo imperfecto técnicamente sea mucho más memorable que otro que a lo mejor técnicamente es impecable, pero comunica menos, por ejemplo, ¿no?
1: Exacto, eso es.
0: En el tiempo que lleva el CINCA, Antonio, creo que va por su 23ª edición, ¿no?
1: Sí.
0: 23 ediciones
1: ya. Eso es.
0: ¿Habéis notado diferencia entre las nuevas generaciones de grupos respecto a lo que veíais hace 10 o 15 años?
1: Sí, claro. Cuando nosotros empezamos a hacer el CINCA, pues fíjate, quiero recordar que solo se presentaron 8 grupos. Era la primera edición. La mayoría eran estudiantes de grado profesional. Hoy ya estamos hablando, o sea, eso ha ido evolucionando. Luego ha habido muchos alumnos de conservatorios superiores. Hay alumnos que ya tienen el máster de interpretación finalizado, incluso músicos que ya han finalizado toda posibilidad de estudios y siguen tocando, y entonces eso se nota en el nivel, claro.
0: ¿Buscáis únicamente excelencia interpretativa o también proyectos con identidad propia, grupos o agrupaciones con una personalidad concreta?
1: Bueno,
0: yo creo que se baraja todo un poco.
1: Se baraja un poco todo, y yo sobre todo siempre digo que aunque sea un concurso, ¿sabes? Yo si acudo a la RAE, ¿verdad? Al Real Diccionario de la Academia de la Lengua, me quedo con su primera acepción, porque concurso siempre lo solemos referir a la, fíjate que la RAE lo pone en 6ª acepción,
0: a la competencia,
1: que
0: ¿no?
1: Es la competencia, y esta es la 6ª, y la primera es la concurrencia.
0: La concurrencia,
1: entonces,
0: efectivamente.
1: Yo eso me gusta mucho recalcarlo, porque al final sí que es verdad que hay unos premios y desgraciadamente no hay premios para todos, pero lo más importante es que durante 3 días van a convivir 8 grupos que vienen de distintos lugares, porque nos van a venir, mira, un grupo de Frankfurt, otro grupo es de aquí de Santander, otros nos vienen de Roma, de París, del Superior de Castellón, otros de Basilea, otros del Musiquene y otro de La Coruña y de Orense. O sea, que tú fíjate, se van a juntar y les vamos a alojar gratuitamente en 2 establecimientos hoteleros de Isla, de uno de los pueblos del municipio, y obligatoriamente van a tener que convivir, porque no hay más espacios que esos que son suficientes para que puedan convivir. Y luego van a tener que compartir los espacios de ensayo, con lo cual durante 3 días... quieran o no,
0: la concurrencia se da.
1: Sí, y la convivencia se va. Claro. Y funciona muy bien. Es más, últimamente, ya como son tan adelantados con el WhatsApp y todos estos jóvenes, pues yo, porque siempre es un poco el lío que si los ensayos, horarios y demás, yo les digo, mira,
0: grupo
1: os
0: de
1: hacéis
0: WhatsApp.
1: Grupo de WhatsApp y os arregláis vosotros. Y funciona fenomenal. Muy
0: claro,
1: bien.
0: Claro. ¿Qué podríamos decir que diferencia al CINCA de otros concursos internacionales, Antonio?
1: No lo sé. Yo lo que busco es la cercanía. Claro. Yo lo que busco es que estén cómodos. Yo sé que detrás de un concurso como este, pues hay algo que se ve, que son los concursantes, que durante unos minutos que va a durar su interpretación tienen detrás meses de estudio y de ensayo. Y vamos a ver también un jurado, la otra parte visible, que van a aportar una experiencia contrastada, prestigio, van a aportar su escucha y su análisis. Pero luego también hay algo que no se ve y que está detrás de todo ello, y que son los conservatorios de música. Y a mí me gustaría hacer un poco hincapié en ello, porque ellos aportan una base técnica, un rigor académico y también unos espacios para que puedan ensayar. Y yo creo que eso es muy importante.
0: Y muy de agradecer también. La final del concurso, Antonio, se celebra en la Casa de las Mareas,
1: ¿sí?
0: Un lugar singular sobre la ría. ¿Crees que ciertos lugares obligan a escuchar la música de otra manera?
1: Sí.
0: Sí, ¿verdad?
1: Sí.
0: ¿Es tan bonita esa casa?
1: Todos los actos se celebran en la Casa de las Mareas.
0: ¿A todos?
1: Todos. Desde el viernes 3 de julio a las 8 de la tarde es el concierto inaugural.
0: Sí, que siempre es con una obra que habéis encargado, ¿no?
1: Exactamente. Y este año es a José Manuel López López, que es presidente del jurado. Y además lo van a tener que interpretar los demás miembros del jurado, que son los hermanos David y Carlos Apellaniz, al piano y al cello, al clarinete estará Luis Fernández Castelló, y luego tendremos al violín a Juan Luis Gallego.
0: Qué bonito es eso, de que el jurado también pase por el escenario.
1: Pero es que además tocan en la Casa de las Mareas, que es el mismo escenario donde van a tocar los concursantes, y además es que lo van a hacer delante de los concursantes y delante del público.
0: Claro.
1: Eso el viernes. El sábado cambiamos los lugares, y donde se sentaba el jurado ahora se sientan los concursantes, y donde se sentaba el público y los concursantes se va a sentar el jurado.
0: Ajá.
1: Y luego el lugar es muy especial. A ver, tú piensas que es una casa que vuela sobre el agua, sobre la superficie del agua, el suelo está acristalado, todas las paredes están acristaladas, con lo cual mires por donde mires tienes escenario, una marisma con vegetación propia de ella y con aves propias que están de paso. Entonces, hay un contraste muy grande entre, diríamos, una vanguardia musical de nuestros jóvenes talentos, ¿verdad?
0: Sí.
1: Y por otro lado, el silencio, la biodiversidad y el paisaje protegido de la marisma de Joyel, que yo creo que convierte al certamen en algo especial, en una experiencia sensorial única.
0: Es cierto, yo doy fe, doy fe de eso.
1: ¿Sí?
0: El concurso en su fase final, la presencial,
1: ¿sí?
0: Antonio, tiene lugar el 3, 4 y 5 de julio.
1: Eso es.
0: Ese último día, el 5, se conocen los ganadores de los premios,
1: sí,
0: que recordamos son 3 premios, un primero, un segundo, y luego está el premio Ontañón, ¿no?
1: Sí, tenemos un primer premio metálico, que son 3.000 euros, y un concierto en el Centro Botín dentro del ciclo de jóvenes intérpretes que se llama Creando Futuros. Luego un segundo premio, que son 2.000 euros en metálico, y un concierto en el ciclo Marcos Históricos del Festival Internacional de Santander. Luego hay un premio a la mejor interpretación, perdón, al instrumentista más destacado, que es Ricardo Ontañón, que son de 1.000 euros en metálico. Y luego hacemos una llamada al violín, porque Jesús de Monasterio, ¿verdad?, que tanto hizo por la música de cámara, es de aquí, es cántabro, y entonces hacemos un guiño con la Casa Museo Jesús de Monasterio, y se otorga un premio en colaboración con la Real Sociedad Menéndez Pelayo al violinista más destacado del concurso, que tendrá que dar un concierto y que tendrá que interpretar obligatoriamente Adiós a la Alhambra.
0: Los conciertos son lo mejor que puede ofertar un concurso, ¿no?
1: Me hacen falta más sitios que ofertar a estos jóvenes para que puedan dar un concierto. Yo creo que el dinero puede estar bien, pero es efímero, se va.

0: Sí.
1: Otra cosa es que tú puedas entrar, como aquí tenemos oportunidad en el Festival Internacional de Santander o en el Centro Botín, y para ellos es importante, porque van a tener la experiencia de tocar en un escenario distinto, van a poder ampliar su currículum al haber formado parte de la programación de esos festivales, y eso les va a permitir valorar también si van a querer seguir andando ese camino o no.
0: Estupendo, pues Antonio Margallo, director del Concurso Internacional de Música de Cámara de Arnuero, suerte con esta 23ª edición. Larga vida al Cinca, ¿eh? Y muchas gracias por haber estado en Andante con Moto, Antonio.
1: Pues nada, Luz, y tú que lo veas y sigue dando voz a estos jóvenes que son el valor de mañana. ¿Te imaginas una generación sin músicos?
0: Madre mía, qué tristeza.
1: Eso digo yo.
0: Qué tristeza. Muchísimas gracias, Antonio. Un abrazo fuerte.
1: Un placer, adiós, Luz.

0: Hemos escuchado Córdoba, de Guillermo Lago, interpretada por Sintes Quartet. Por cierto, ganadores del Cinca en el año 2021. Seguimos en Radio Clásica.
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0: Gabriel Ordaz, buenas tardes y bienvenido a Andante con moto, Gabriel.
2: Buenas tardes, Luz. Muchísimas gracias.
0: Gabriel, te pillamos poco antes de volar de Nueva York a Oviedo, porque pasado mañana martes en Oviedo, en el Teatro

0: Teatro Filarmónica, Orange Rat Quartet, va a estrenar tu cuarteto para cuerdas Invisibles. Y por lo que tengo entendido, Invisibles tiene mucho que ver con tus raíces asturianas. Cuéntanos un poquito cómo surgió la idea de Invisibles.
1: Pues Invisibles surge de una muy feliz casualidad. Llevaba ya tiempo en conversaciones con la Sociedad Filarmónica de Oviedo para la creación de un nuevo cuarteto y por otro lado, en Nueva York, pues di con Miguel Calleja, que es un violinista español, lleva ya varios años en Estados Unidos y es miembro del Orange Rat Quartet. Entonces, a partir de ahí se hizo la magia. Surgió la palabra Invisibles entre una lluvia de ideas que tuvimos, yo creo que eso fue por octubre o algo así. Pero no fue hasta diciembre, que estaba pasando las Navidades en familia, que recuerdo que estaba en un tren entre Avilés y Oviedo. Había llevado a reparar el violín a Avilés y ya lo traía de vuelta. Entonces lo que pasó es que en ese tren, pues yo estaba haciendo lo que me había dado por hacer esos meses, que era escuchar grabaciones muy antiguas de música clásica. Me refiero a grabaciones de principios del siglo XX, no sé, las más antiguas que pudiera encontrar. Y mirando el paisaje por la ventanilla dije, ¿y por qué no hago lo mismo con música de Asturias, ya que estoy aquí? Entonces me dio por ahí, entré en internet, me aparecieron registros fonográficos, archivos, la verdad es que hay muchísimo de eso. Y la verdad es que fue un shock, fue una revelación, que de hecho es el título del cuarto movimiento. Fue la sensación de escuchar algo que era muy familiar, pero que nunca había escuchado de esa manera antes. Por detalles, ornamentos. Vamos, que fue una sorpresa total.

Entonces llegué a casa, abrí el estuche de violín y me puse a improvisar, simplemente evocando aquello que acababa de escuchar. Y me di cuenta de que es verdad que lo llevaba en la sangre, que es que, mira, no soy aquí precisamente Hasha Heifetz, quiero decir, soy de carne y hueso. Y sin embargo, surgía de una forma muy natural para mí el expresar esas líneas melódicas y entender un poco el sonido que se creaba en esas grabaciones antiguas, ¿no? Entonces, a partir de ahí fue de donde salió pues toda la obra, en verdad.

0: Y Gabriel, ¿qué encontraste en esas músicas de hace más de un siglo que no estabas encontrando en otros repertorios?
1: Pues sobre todo di con formas de ornamentar las melodías populares que quizás pues se han perdido con el tiempo o se han modificado. Y más concretamente, con una versión muy pura de esos giros microtonales, perdona por el palabra, que son estas notas que están en el medio entre las teclas del piano y que no se pueden tocar en el propio instrumento de tecla, ¿no? Pues como la voz, de una forma muy natural, buscaba esas alturas y lo hacía de una forma, vamos, muy deliberada y dependiendo del carácter expresivo, a veces del texto o de la propia música.
0: Y Gabriel, las tonadas y las vaqueiradas nacen, lo decías, hablabas de la voz humana, ¿no? ¿Qué dificultades tiene trasladar ese mundo vocal a un cuarteto de cuerda?
1: Pues esa yo creo que es un poquito la pregunta del millón, pero no solo para esta pieza, sino para
0: Para
1: cualquier
0: cualquiera.
1: instrumentista, ¿no? Que siempre intentamos de alguna manera replicar la voz. De hecho, fíjate tú que en los ensayos de esta misma obra, en algunos de ellos estuvieron miembros del Jack Quartet, que es un cuarteto muy, muy, muy reconocido de música contemporánea, y estaban ahí un poco pues, para dar su opinión, ¿no? Y comentaba uno de ellos que precisamente los retos a la hora de interpretar es que un instrumento a veces tiene facilidades que la voz no tiene. Por ejemplo, para saltos
0: Para
1: grandes,
0: los saltos,
1: nosotros
0: sí.
1: en las cuerdas podemos pasar de una cuerda a otra, pero la voz no, la voz tiene que ser el salto tal cual, no hay trucos, ¿no? Entonces, el cómo se imita eso. A la hora de componer es muy similar, es buscar el carácter, la idea expresiva de la voz y después traducir eso al cuarteto.
0: ¿Y has necesitado sacar a los instrumentos de cuerda de su sonido tradicional para acercarte a ese mundo de las tonadas y las vaqueiradas? No sé, por ejemplo, con técnicas extendidas.
1: Sí, y de hecho me ha llevado pues por derroteros que al menos para mí fueron muy inesperados. Por ejemplo, tuve que crear un efecto que replicara el vibrato de las gaitas asturianas, que es bastante distinto al vibrato normal que haría un instrumento de cuerda, y de hecho se hace con dos dedos casi como si fuera un trino. Entonces, pues sí, es bastante experimentación buscar de alguna forma replicar o reimaginar el sonido original y traducirlo al propio cuarteto.
0: Gabriel, el cuarteto de cuerda tiene algo casi sagrado dentro de la música clásica. ¿Impresiona dialogar con esa tradición?
1: Sí, de hecho, sagrado es una buena palabra para describirlo. Vamos, recuerdo, no sé, tendría 13 años o por ahí que había escrito un pequeño cuarteto, pero vamos, que eso quedó muy bien como ejercicio. Considero este mi primer intento bueno, al menos fructífero en el mundo del cuarteto. Espero que el primero de varios, porque lo he disfrutado muchísimo. Pero sí, dediqué bastante tiempo a indagar más en profundidad en el repertorio. Es cierto que como violinista pues he tenido la oportunidad de estar dentro del cuarteto muchas veces, a nivel interpretativo digo, pero siempre viene bien pues verlo desde este otro punto de vista, ¿no?
0: Gabriel, y desde el punto de vista de Nueva York, quiero decir, ¿entiende uno mejor su tierra cuando se aleja de ella? ¿Ha influido de alguna forma Nueva York en tu forma de mirar la música asturiana?
1: Sí, la verdad. Vamos, antes de llegar a Nueva York sí que había tocado la temática asturiana, diría que un poco de refilón, pero no fue hasta que hice el viaje que me di cuenta de la importancia de las raíces y de alguna manera de la suerte que tenía pues de proceder. Y hablo tanto de Asturias como de España, ¿no? Al final la música tradicional asturiana tiene mucho que ver con el resto de la península. Y yo creo que al final unas músicas beben de otras, ¿no? Y la verdad es que estar en Nueva York
0: Sí.
1: me ha permitido verla desde fuera, ver cómo la gente puede percibirla, lo que puede entender, lo que les puede incluso sorprender, y también me ha llevado a mezclarla con un sonido más americano, que eso es lo que pasa aquí en Invisibles, que hay sonoridades muy asturianas y de pronto pues otras que suenan mucho más americanas.
0: Y Gabriel, ¿has buscado que suene bonito o que suene verdadero?
1: Verdadero, la verdad. Considero que la música, la cultura, aquello que escuchaba en aquellas grabaciones es suficientemente bonito de por sí y hace falta muy poco para que lo siga siendo, ¿no? Entonces, pues pude centrarme en esa relación que se entabló entre mis improvisaciones y la propia música y a partir de ahí pues lograr algo que sí que, vamos, mantuviera la esencia del asturiano, pero también que dialogara con mi propio estilo, mi propia forma de ver la música, ¿no?
0: Claro. Después de Invisibles, Gabriel, ¿se ha convertido la música asturiana en un territorio al que volverás como compositor?
1: Por supuesto, la verdad es que me resulta tremendamente inspirador y vamos, es que esté donde esté, me siento como en casa, trabajando
0: Bueno.
1: con estas melodías, aunque solo sea el hecho de poder disfrutarlas y entender cómo funciona esta música, ¿no? Y poder beber de ella. La verdad es que me siento muy afortunado de poder estar siguiendo ahora mismo esta línea de trabajo y ya tengo de hecho varios proyectos abiertos que me parecen todos ellos muy oportunos para poder continuar esta hoja de ruta.
0: Como decías antes, pues lo llevas en la sangre, ¿no? Y de alguna forma se ha descorchado algo ahí, ¿no? Mucha suerte, Gabriel, con Invisibles. Pasado mañana en el Teatro Filarmónica de Oviedo. El estreno de Invisibles. Y muchas gracias también por haber estado una vez más con nosotros en Andante con Moto, Gabriel.
1: Muchísimas gracias a vosotros, que siempre es un gustazo poder estar aquí.
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0: Realmente preciosa este aria de Eugen Botza, interpretada al saxo por Luis González Garrido junto con el piano de Orlando Bass. Y nos vamos a Vitoria en estos instantes. Pablo López, director artístico de Gaztel Clásica. Bienvenido a Andante con Moto.
1: Un placer hablar contigo este rato, Luz.
0: ¿Ese sí, Gaztel Clásica?
1: Sí, Gazte Clásica. Gazte es joven en euskera.
0: Gazte Clásica.
1: Sí,
0: clásica, ¿no? Con acento,
1: sí,
0: como
1: sí,
0: tal.
1: Sí, Gazte, lo decimos en euskera, se pronuncia con S.
0: Ajá.
1: Y clásica, sí.
0: Y clásica. Pablo, en unos días comienza Gazte Clásica, un festival que une a músicos jóvenes, agrupaciones de cámara y además que pretende el diálogo con otras disciplinas, ¿no? ¿Nace este festival como un complemento a la oferta existente o también como una forma distinta de entender cómo se presenta hoy, por ejemplo, la música clásica?
1: Bueno, Gazte Clásica surge en parte del aburrimiento. del
0: De ahí surgen
1: en
0: las buenas ideas, ¿eh?
1: Sí, en idas y venidas, ya sabes, en viajes, pero ¿por qué no decirlo? Pero sobre todo surge en respuesta a una necesidad que vimos que se daba en Vitoria-Gasteiz y, bueno, en el mundo de la clásica, de ofrecer una programación, por un lado, que ofrezca un formato distinto, partiendo de la idea de que el modo en que se ha presentado la clásica a lo largo de la historia pues se ha ido transformando y ha ido adaptándose a cada época. Y en nuestro caso, en Gazte Clásica, especialmente desde una mirada joven, ya que es un festival organizado y participado por jóvenes, además tratando de acercar la clásica a nuevas generaciones.
0: Pues casi que te has adelantado a la siguiente pregunta, porque te iba a preguntar si cambia de alguna forma el que esté impulsado íntegramente por jóvenes músicos la manera de programar, por ejemplo.
1: Bueno, no te sabría decir. A ver, el hilo conductor de esta primera edición, como has dicho, esta primera edición del 10 al 16 de junio, es la fusión de artes. Entonces, creemos que aportar un contexto adicional a las obras puede ayudar al público a comprender mejor lo que escucha y también, en parte, puede atraer más a un público que no esté tan experimentado con la clásica. Por ello, haremos 6 conciertos en distintos espacios emblemáticos de la ciudad en los que la música dialogará con otras artes como la pintura, la arquitectura, la poesía o la danza, contando con músicos de proyección internacional y otros artistas como actrices, va a haber bailarines, bailarinas del Ballet Nacional de España, un arqueólogo, una musicóloga, no sé si me dejo, bueno, sí, una enóloga también. Entonces, bueno, pues por poner un ejemplo, el primer concierto será en el Museo de Bellas Artes de Álava, donde se expone pintura vasca de la segunda mitad del siglo XIX y primero del XX. Y se tocará un programa de compositores vascos e impresionistas con música de Jesús Guridis, Ravel, Sarasate, etcétera. Todo ello acompañado de una exposición por la musicóloga Marina Junquera, que relacionará las obras pictóricas del museo con la música interpretada.
0: De hecho, además, hablas de compositores vascos, digamos que hay desde barroco a música actual, compositores vascas, compositoras mujeres también, que aunque no deberíamos de detallarlo, pero sí que todavía se tiene que detallar, ¿no? Vamos a ver, hay quienes defienden, Pablo, que la música clásica debe abrirse a nuevos formatos y hay quienes consideran que se corre el riesgo de que se convierta en un producto de consumo cultural rápido. ¿Dónde os situáis vosotros?
1: A ver, para nosotros, cuando empezamos a organizar este festival, uno de los primeros objetivos es acercar la música a través de la calidad musical, ¿no? Dándole un valor a la música. Dicho esto, queda claro que el formato, digamos, de conciertos siempre está en constante evolución y cambio, y creo que lo debe estar, ¿no? Porque también, pues obviamente, la sociedad va transformándose. Entonces, en este sentido, creo que es bastante pues, importante que lo que hemos dicho, que la música tenga un valor. ¿A través cómo? Pues creo que muchas veces nos quedamos, sobre todo, incluso también músicos a veces, pero muchas veces pues gente que igual no es tan cercana a la música clásica, en un contexto, en saber algo más de lo que escucha, en agarrarse, digamos, a algo. Entonces, hemos planteado esta fusión con otras artes también de una manera que, independientemente del nivel que tengas musical, si es tu primer concierto, si eres incluso músico, puedas aprender. Por poner otro ejemplo, por ejemplo, valga la redundancia, el sábado 13 de junio hacemos un concierto en el que es música y poesía. Bueno, más bien van a ser cartas y diarios de Clara Schumann dramatizados por una actriz, y vamos a hacer un programa de pues, música romántica de Clara y Robert Schumann y Johannes Brahms. Entonces, yo qué sé, yo por ejemplo, si fuese a este concierto, pues aprendería cosas nuevas como músico también, pues por entender más la vida de Clara Schumann a través de
0: De
1: sus
0: su
1: cartas y diarios.
0: correspondencia, ¿no? En ese
1: Eso es.
0: triángulo entre Clara, Johannes Brahms
1: Eso es.
0: y su marido. ¿Cómo se diseña un programa que mezcla repertorio clásico y otras disciplinas sin que una cosa termine siendo solamente decorativa de la otra? Algo has apuntado ya.
1: Bueno, otro factor que también nos vemos, o sea, creemos que es bastante importante también en el caso de Vitoria es que incluso el espacio también puede aportar un contexto al concierto. Por poner otro ejemplo, el jueves 11 de junio va a ser música y arquitectura, entonces vamos a interpretar música de Bach para violín y cello, bueno, y también flauta sola. Suites y partitas, con una exposición del arqueólogo Ismael García que hablará de cómo era la Catedral de Vitoria en la época en la que Bach compuso estas obras.
0: Y ese es el que hacéis en la catedral, ¿no?
1: Eso es.
0: Incluir, antes decíamos, por ejemplo, y una cosa, en este, por ejemplo, en un espacio como la catedral, o como, bueno, la verdad es que Vitoria es una ciudad maravillosa, yo la descubrí este verano, ¿eh? Y es una
1: Sí.
0: ciudad que aunque solo sea para ver los miradores, ¿eh?
1: Sí.
0: Merece la pena. La idea es que cada espacio dialogue con la música o que la música transforme la percepción del espacio. O un poquito de
1: Madre
0: todo.
1: mía.
0: No sé, es que ayer le estaba
1: Bueno, yo creo que
0: dando
1: sí.
0: vueltas a esto.
1: Sí, yo creo que, a ver, Vitoria es una ciudad muy conectada con su cultura, bueno, pues con el territorio en el que está. Y, por ejemplo, el concierto en el museo, pues creo que la música que vamos a interpretar puede aportar pues un contexto mayor sí, una cercanía a esa cultura, a esas tradiciones, en este caso, pues vascas. Que también se exponen en el museo de forma distinta, ¿no? Entonces, bueno, creo que está todo bastante relacionado. Es un proyecto también, pues eso, con una mirada, pues muy, no sé si decir territorial o bueno, conectada, pues con la ciudad, digamos.
0: Antes hablábamos de que está incluido, aparte del barroco, la música del siglo XX, los compositores vascos, también hay compositoras, que decía yo que bueno, que no debería ser algo excepcional, pero que todavía se destaca como tal, ¿no? Pablo, ¿crees que la programación clásica sigue arrastrando inercias importantes?
1: En cuanto te refieres a la programación
0: La programación general de
1: de
0: circuitos,
1: compositoras o
0: sí, de compositoras, claro.
1: yo creo que se está intentando hacer un cambio bastante, bastante fuerte. No te sabría decir si más con compositoras actuales o rescatando compositoras del pasado, pero creo que también es muy complicada la pregunta porque depende totalmente o sea, no puedo hablar en general, depende mucho también de cada
0: Claro.
1: programación del auditorio, de cada festival. Pero bueno, por ejemplo, yo ahora mismo estoy viviendo en Los Ángeles y te aseguro que sí que en Los Ángeles Philharmonic se escucha mucha música de mujeres. También hay, bueno, vienen muchas directoras a dirigir la orquesta. Sí, creo que
0: Se va
1: en ese
0: abriendo,
1: sentido,
0: ¿no?
1: sí, en parte sí.
0: Gastel Clásica también se presenta con formatos accesibles, ¿eh? Y precios reducidos, además.
1: Eso es.
0: ¿Cuál crees que es hoy la principal barrera entre la música clásica y el público joven? ¿El precio, el lenguaje, la educación, el ritual de un concierto?
1: Yo creo que en parte hay una percepción de que no es para los jóvenes la clásica, cuando creo que no hay un estilo de música más vivo, más, ¿cómo decirlo?, directo, más comunicativo que la clásica. Creo que asociamos en bastante medida la clásica a un público mayor o incluso de un nivel cultural o económico distinto o alto. Y bueno, hay una sensación de que hay que tener conocimientos previos. Entonces, a través de este festival también tratamos un poco pues, con esa contextualización de los conciertos.

0: Y sobre todo, yo creo que es un formato, o sí, la música es un formato, o el estilo en sí, la música clásica, se percibe como algo rígido, como lleno de normas, lleno de programas largos y aburridos.
1: Sí, sí,
0: Entonces,
1: sí.
0: que en gran parte vienen, pues eso, de un prejuicio, ¿no? Yo, vamos, conozco bastante gente cercana a mí que como yo soy músico, pues han venido a escucharme. Igual era la primera vez que iban a un concierto de clásica
1: Y se
0: y
1: han
0: muchos de ellos al
1: sorprendido,
0: final,
1: ¿no?
0: sí, siempre se repite un poco lo mismo, de que
1: Sí.
0: no se esperaban para nada algo tan, bueno, pues eso, tan fluido, tan...
1: Sí, yo creo que se queda uno más con la leyenda, ¿no? Que a veces es una leyenda repetida y a veces no existe como tal, ¿no? Sobre todo porque además han cambiado mucho los conciertos también, se
0: Sí.
1: interactúa mucho con el público, hay piezas breves, es otra cosa, ¿no?
0: Sí, pero también, perdón,
1: Dime.
0: permíteme decir que estoy echando un poco la culpa en ese sentido a los jóvenes, pero también los programadores, también
1: Sí.
0: desde la programación se puede hacer un esfuerzo, desde luego, también desde la comunicación de los propios artistas, de los propios intérpretes,
1: Claro,
0: creo
1: claro.
0: que también eso está cambiando bastante ahora. También está cambiando, hay que ver en qué dirección, pero sí, creo que también
1: Sí.
0: en ese sentido creo que es interesante.
1: Cada vez además hay más conciertos donde se interactúa un poco con el público, ¿no? Se explican las cosas, se habla con ellos, se rompe un poquito esa cuarta pared, ¿no?
0: Eso es.
1: Pablo, contar con un maestro como Yehuda Gilal aporta también una dimensión pedagógica muy fuerte. Queríais que el festival fuera además un espacio formativo y no solo de exhibición, ¿no?
0: Eso es. Aparte, bueno, también el festival, paralelamente a la programación de los conciertos, cuenta con una serie de masterclasses impartidas por mi maestro, Yehuda Gilad, a las que esperamos que además que asistan jóvenes clarinetistas de todo el mundo. Y bueno, al final Gasteiz Clásica funciona como una plataforma joven. Creo que es interesante que en el circuito de festivales de clásica haya una apuesta joven, que pues eso, esté organizada y dirigida a jóvenes, y que también impulse y que dé un espacio a talentos emergentes.
1: Si alguien quisiera entrar por primera vez en eso que decimos de acercar la música clásica, si quisiera entrar por primera vez a un concierto de música clásica gracias a este festival, ¿qué te gustaría que descubriera que quizás no esperaba encontrar?
0: Pues lo primero, las ganas de volver. y luego,
1: Que no
0: bueno,
1: era
0: pues un
1: tan
0: poco
1: fiero
0: todo
1: el
0: lo que
1: león
0: hemos...
1: como lo pintan,
0: Eso es, un poco todo lo que hemos comentado anteriormente
1: sí.
0: de esas barreras que pueden haber. Me encantaría pues que se repitiese, pues, obviamente, el me ha llegado o el... He entendido algo que antes desconocía, o bueno.
1: Claro. Pablo, no sé si quieres que recordemos. Empezamos el día 10, ¿no?
0: Eso es, el
1: El
0: día
1: día
0: 10,
1: 10,
0: miércoles.
1: el miércoles hasta el martes de la semana siguiente, ¿no? Hasta el 16, ¿puede
0: Eso
1: ser?
0: es, eso
1: Vale.
0: es. Sí, hasta el domingo habrá conciertos, del miércoles al domingo, 14 de junio, y las masterclasses serán del 10 al 16 de junio.
1: Pues desde mi punto de vista, los conciertos y esa ciudad tan maravillosa y lo bien que se come, pues creo que el planning es perfecto, Pablo.
0: Eso es.
1: Mucha suerte con esa primera edición de Gasteiz Clásica, larga vida al festival, que veamos muchas
0: Sí.
1: ediciones y muchas gracias por habernos acompañado hoy en Andante con
0: Nada,
1: Moto.
0: muchísimas gracias a ti, Luz, y a Radio Clásica. Un abrazo.
1: Un abrazo.

con el saxofonista Carlos Zaragoza y el pianista Kishin Nagai, interpretando esta Berceuse correspondiente al segundo movimiento de Le Vieux Coffret para saxofón alto y piano de André Caplet. Terminamos por hoy este tema de Carlos Zaragoza y de Kishin Nagai, ese tema de su álbum cinco versos y cinco compositores, siendo Caplet el primero de ellos. Nos vamos.

El próximo domingo tendremos por todo lo alto actuación en Andante con moto y vamos a recibir al pianista Pascual Encarnación, que va a interpretar obras de Scarlatti, de Debussy y de Granados. Pero eso será de aquí a 7 días, así que hay que esperar siguiendo en esta sintonía siempre, la de Radio Clásica, que es la sintonía de la buena música. De aquí a 7 días, lo dicho, más Andante con moto. Os habló Luz Orihuela. Buenas tardes.

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1: Bienvenidos. Si en nuestra anterior sesión veíamos cómo Italia encendía la mecha del violonchelo con un ímpetu casi salvaje, hoy cruzamos los Alpes hacia los salones de Francia. Aquí, el camino fue distinto. El cello no llegó a un escenario vacío, sino a uno ocupado por la viola da gamba, la reina absoluta de la corte. El violonchelo era visto inicialmente como un rudo invitado de taberna, pero el progreso era imparable. Como escribiría años más tarde el gran Michel Corrette en su método, aquellos detractores del violonchelo siempre desperdiciarán sus esfuerzos en vista de los progresos que hace cada día. Tiene los oídos de todos los sensibles a la armonía, y los cantantes están encantados de que los acompañe. Bienvenidos a Temas de Música, el espacio de Radio Clásica que este mes estamos dedicando íntegramente al violonchelo como solista. Soy Blanca Leticia Martín Muñoz y hoy nos adentramos en el despertar del ruiseñor francés. Nuestra historia francesa comienza con Martin Berthaud. Se dice que tras escuchar a un virtuoso italiano, Berthaud comprendió que el futuro no estaba en los trastes de la gamba, sino en el mástil libre del violonchelo. Fundó la escuela francesa, aunque no todos fueron benevolentes con él. El crítico Massonel decía: toca sonatas para violín muy difíciles con facilidad, produce un tono hermoso y podría convertirse en el mejor artista de su época, si se aplicara más a la expresión. Escucharemos su sonata en mi menor, opus 1, número 6, compuesta por tres movimientos: alegreto, siciliana y gracioso. Nos acompañan en la interpretación Christoph Kwan, Peter Skalka y Felix Knecht, una obra que respira esa elegancia germinal.

Acaban de escuchar la sonata Mi menor, opus 1, número 6 de Marta Bertou, con sus movimientos allegretto, siciliana y gracioso, en la interpretación de Christoph Kwan, Petr Skalka y Felix Knecht. Continuamos en temas de música, aquí en Radio Clásica, en este ciclo sobre el violonchelo. Continuamos con el hombre que mejor defendió al instrumento en sus escritos. Michel Corrette. Su colección Les délices de la solitude, Las delicias de la soledad, es una declaración de principios. Escucharemos de su opus 20 la sonata número 6 en re mayor, en su primer movimiento, Allegro moderato. Es una música luminosa que demuestra que el cello ya no es solo para acompañar en la oscuridad de un foso de ópera, sino para disfrutar en el retiro y la soledad del estudio. Escuchamos a Seung-Jun Lee y Sophie Si-Hee Lee a los violonchelos, Fernando Ferrón a la tiorba y guitarra barroca y Mami Kurumada al clave.

0: Era el allegro moderato de la sonata número 6 de Michel Corré. Seguimos en temas de música, explorando el violonchelo en la Francia barroca.
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Mientras Corrette defendía el instrumento desde los tratados y métodos pedagógicos, otro compositor estaba ayudando silenciosamente a expandir el violonchelo por toda Francia, Joseph Bodie de Boismontier. Boismontier fue uno de los primeros compositores franceses capaces de vivir principalmente de la venta de sus partituras. Comprendió que estaban haciendo un nuevo público musical: aficionados burgueses, músicos domésticos y salones privados deseosos de interpretar la música más moderna de París. Y el violonchelo encontró allí un terreno perfecto para crecer. En 1729 publicó su Opus 26, el primer libro de sonatas para violonchelo editado en Francia. Y consciente de que el instrumento aún no era de uso universal, indicó en la portada que las piezas podían tocarse igualmente en viola da gamba o fagot, una estrategia comercial para llegar al mayor número posible de intérpretes. 5 años después, en 1734, publicó el Opus 50, una segunda colección de 6 sonatas escritas en la cima de su fama, con los mismos instrumentos alternativos. Su música conserva la elegancia francesa, las danzas refinadas y el gusto ornamental, pero deja al violonchelo cantar con una libertad cada vez más italiana. Escucharemos ahora la sonata para violonchelo número 2 del Opus 50, articulada en 3 movimientos, largo, allegro y largo. Interpreta el conjunto Le Concert Spirituel, bajo la dirección de Hervé Niquet.

Acaban de escuchar la sonata para violonchelo número 2, opus 50 de Joseph Bodin de Boismontier, interpretada por Le Concert Spirituel bajo la dirección de Hervé Niquet. Entramos ahora en un terreno fascinante con Jean-Baptiste Maas. En su sonata 1, opus 2, presenciaremos un diálogo poéticamente increíble. Un violonchelo piccolo, compuesto de 5 cuerdas, frente a una viola da gamba. Escucharemos el primer movimiento, Adagio, y el cuarto movimiento, Allegro assai. Es una combinación tímbrica única. Pero ojo a la técnica. Para entender a Maas, conviene compararlo con Jean-Baptiste Barrière, el gran virtuoso que escucharemos más adelante en el programa y que representaba la espectacularidad pura. El musicólogo Philippot hace una distinción magistral. El alcance técnico de Maas es comparable al de Barrière, pero la diferencia es la ausencia de fuegos artificiales. Sus demandas técnicas sirven a la textura musical, no a la luz impresionante del intérprete. Es decir, Maas prefiere que el virtuosismo sea el cimiento de la belleza y no el protagonista del espectáculo. Lo interpretan Jamie Hay en el cello de 5 cuerdas y Laura Vaughan en la gamba.

Hemos escuchado los movimientos Adagio y Allegro assai de la sonata 1, opus 2 de Jean-Baptiste Mas, con Jamie Hay y Laura Vaughan. Recordamos a nuestros oyentes que están en temas de música, en Radio Clásica. Si Mas era la discreción, Jean-Baptiste Barrière era la espectacularidad. Él fue quien llevó el cello francés a competir directamente con el virtuosismo italiano. Siguiendo a Filpo, aquí sí buscamos proyectar la habilidad bajo una luz impresionante. Escuchamos la sonata número 1 en si menor del libro 1, con sus cuatro movimientos: adagio, allegro, adagio andante y un allegro final. La interpretación corre a cargo de Bruno Coxet y su conjunto Les Vases Réunis. Aquí el cello ya es un atleta y un poeta al mismo tiempo.

0: Acaban de escuchar la sonata número 1 en si menor de Jean-Baptiste Barrière. Integran sus cuatro movimientos con Bruno Coxet y Les Vases Réunis. Continuamos en este viaje por el violonchelo en Francia.
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Avanzamos hacia mediados de siglo con Louis-François Joseph Patuart. Su sonata, opus 2, número 2, en sol menor, representa la madurez del estilo. El instrumento ha perdido su timidez. La grabación de Claudio Ronco y Emanuela Bozza nos devuelve ese sonido de cuerdas de tripa, profundo y elocuente, que ya no tiene que pedir permiso a la viola da gamba para existir.

Era la sonata en sol menor de Louis Patuart, con Claudio Ronco y Emanuela Bozza. Seguimos en temas de música, aquí, en Radio Clásica. Terminamos con el hombre que cerró la brecha entre el barroco y el clasicismo, Jean-Pierre Duport. Su técnica era tan asombrosa que el propio Voltaire, asombrado por la agilidad de aquel instrumento tan grande, exclamó: «Señor Duport, usted me hace creer en milagros. ¿Sabe hacer de un buey un ruiseñor?». Escuchamos su sonata número 1 en re mayor, el primer movimiento, Allegro. Es una pieza dedicada al Duque de Alba, interpretada por el conjunto La Ritirata, con José Obregón al frente. Es el sonido de un buey que finalmente aprendió a volar. Gracias por acompañarnos en esa travesía por los salones franceses. Les esperamos en una nueva edición de Temas de Música para continuar explorando este fascinante mundo del violonchelo. En la próxima sesión, el instrumento conquistará España.

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0: Hola, muy buenas tardes, bienvenidos, bienvenidas a Café Zimmermann. Hoy es 7 de junio con Julio Rojo en los mandos técnicos. Muy buenas tardes, Julio, y buenas tardes, Eva. ¿Cómo estás? ¿Qué tal ha ido esa firma de libros de Radio Clásica en la Feria del Libro de Madrid?
1: Pues muy bien, Clara. Han venido muchos oyentes a adquirir el libro de nuestro 60 aniversario, ese Músicas para vivir mejor. He terminado hace un par de horas apenas en esa caseta 49 de la librería que tanto nos gusta aquí en Radio Clásica, El Argonauta, especializada en cuestiones musicales. Y bueno, hemos charlado largo y tendido sobre la emisora. Y eso que había bastantes problemas de movilidad, ya sabes, por la liturgia que se celebraba en la Plaza de Cibeles en honor de su santidad el Papa, justamente esa misma mañana. Pero vamos, muy contenta con esta experiencia. Y paso ya, sin más dilación, a contarte nuestro menú de hoy, porque en el café vamos a comenzar hoy con unas sinestesias también literarias, ya que hablábamos de libros, centradas en el poema Clara, Vick y Beethoven, que escribió el dramaturgo Franz Grillparzer. Y después nuestro expreso de fin de temporada nos lleva a la ciudad de Mozart de la mano nada menos que de un músico tan genial como Cibrán Sierra Vázquez.
0: Pero antes, y como siempre, un titular de actualidad. A ver, ¿en cuál te has fijado hoy, Eva?
1: Pues en uno que combina muy bien con la sección de sinestesias, porque dice así: el Museo Guggenheim Bilbao y la Fundación BBVA inauguran Jasper Johns Night Driver, una ambiciosa retrospectiva con cerca de 140 obras del pintor norteamericano. Esta muestra se puede visitar pues ya desde el pasado 29 de mayo hasta el próximo 12 de octubre de 2026, o sea que es un plan perfecto para visitar Bilbao este verano.
0: Un titular también viajero. La exposición Jasper Johns Night Driver, que acoge el Museo Guggenheim de Bilbao con el patrocinio de la Fundación BBVA, constituye un recorrido completo por la trayectoria de este artista estadounidense ampliamente reconocido como una de las figuras más relevantes del arte de posguerra. Con aproximadamente un centenar de obras procedentes de colecciones públicas y privadas de todo el mundo, el punto de partida de esta retrospectiva serán sus icónicas pinturas de banderas, dianas, letras, números y mapas de los años 50, que supusieron la definitiva ruptura con el expresionismo abstracto.
1: En la década de 1960, Johns pasó de la impersonalidad de sus primeras obras a otras piezas en las que se manifestaba un nuevo estado de ánimo, con emociones contenidas pero intensas que reflejaban una sensación de melancolía y turbulencia interior. A finales de esa década, de los 60, Johns ya era para muchos un autor fundamental en la aparición y desarrollo del arte pop, el minimalismo y el arte conceptual, tres movimientos de naturaleza analítica y autorreflexiva, como también lo es la obra del propio Jones.
0: La exposición continúa con trabajos realizados durante las décadas de 1970 y 1980 que incluyen imágenes abstractas construidas con tramas de trazos entrecruzados, piezas repletas de referencias y citas visuales a otros artistas de distintas épocas. La serie sobre las cuatro estaciones, así como el grupo de creaciones en las que representa el rostro de una mujer con ojos, nariz y labios gravitando hacia el borde de un campo rectangular. Y la exposición concluye con una selección de creaciones realizadas ya en las décadas de 1990 y 2000, en las que el artista revisita algunos de sus célebres temas al tiempo que explora nuevas ideas, como en la serie Catenaria.
1: Jasper Johns Night Driver, en definitiva, recorre siete décadas de la larga y fructífera carrera de un creador que no solo renovó la escena artística estadounidense de los años 50, 60 y 70, sino que fue fuente de inspiración para sus coetáneos y para nuevas generaciones de artistas más jóvenes de tendencias estéticas muy diferentes. El comisario de esta exposición del Guggenheim es Enrique Juncosa.
0: Bueno, ¿y cómo vamos a ilustrar musicalmente esta muestra?
1: Pues Clara, si tenemos en cuenta que Jasper Johns, nacido en Augusta, en Georgia, en Estados Unidos, en 1930, creció y se educó entre Carolina del Sur y Nueva York, ciudad a la que se traslada en 1953 y que pronto conoce a figuras como Robert Rauschenberg, el compositor John Cage o el coreógrafo Merce Cunningham, junto a quienes renovó profundamente la escena creativa neoyorquina, pues está claro que hoy ilustramos nuestro titular con música de John Cage.

0: Con Joan la Bárbara en la voz y William Binard en la percusión escuchábamos La maravillosa viuda de 18 primaveras de John Cage. Y así ilustrábamos nuestro titular de la tarde. El Museo Guggenheim Bilbao y la Fundación BBVA inauguran Jasper Johns Night Driver, una ambiciosa retrospectiva con cerca de 140 obras del pintor norteamericano. Esta muestra se puede visitar hasta el próximo 12 de octubre de 2026.
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0: Veo que te has hecho pianista.
1: Oh, sí, eso me llaman mis amigos. ¿Qué tal tú? ¿Sigues en la medicina?
0: Ya sabes lo que se dice. Una vez médico, siempre médico.
1: Sí, o en mi caso, si nunca lo fuiste, nunca lo serás. Por si no te veo luego, estaré en la ciudad 2 semanas, en un sitio llamado Café Sonata. Pásate si puedes por allí.
0: Lo haré.
1: Bien.

0: Hoy en Sinestesias nos fijamos en el poema Clara Wieck y Beethoven, que escribió el dramaturgo austríaco Franz Grillparzer en enero de 1838.
1: Grillparzer quizás sea un nombre que os resulte familiar, y es que fue el autor de la famosa oración fúnebre que fue leída en el funeral de Beethoven en 1827.

0: A finales de octubre de 1837, Clara Wieck emprendió una gira de conciertos en compañía de su padre Friedrich Wieck hacia Viena. Tenía por aquel entonces 18 años. La primera parada fue Praga, donde Clara obtuvo un éxito arrollador al que asistieron más de 400 personas entre los dos conciertos que ofreció en el conservatorio de la ciudad.
1: A finales de noviembre de 1837, la familia Wieck llegó por fin a Viena. El primer recital, ofrecido en casa de la baronesa Henriette Pereira Anstein, una destacada figura de la alta sociedad y mecenas de las artes en aquella Viena del siglo XIX, causó sensación. A esta velada privada le siguieron otras del mismo carácter restringido, a las que asistieron figuras de la talla del musicólogo Joseph Bischoff, Nikolaus Lenau y el gran dramaturgo austríaco Franz Grillparzer.
0: El primer concierto público de Clara en Viena se celebró en el Salón de la Sociedad de Amigos de la Música, la Gesellschaft der Musikfreunde, el 14 de diciembre de 1837. Una sala abarrotada presenció esta presentación pública de Clara. Tras este éxito, las invitaciones a nuevos recitales no se hicieron esperar. La Casa Imperial Austriaca no fue ajena al éxito de la nueva estrella y, de hecho, el 7 de marzo de 1838, el emperador nombraría a Clara Wieck real e imperial virtuosa de cámara sin haber alcanzado aún la mayoría de edad, que recordemos por aquel entonces estaba fijada en 21 años.
1: El 8 de enero de 1838, el príncipe de Württemberg y el príncipe Lobkowitz asistieron a un concierto en el que Clara interpretó, entre otras, la sonata número 23 para piano en fa menor opus 57 Appassionata de Ludwig van Beethoven, de la que estamos escuchando su segundo movimiento, Andante con moto. Al día siguiente, el 9 de enero, Franz Grillparzer publicaba un artículo laudatorio en forma de poema titulado Clara Wieck, un Beethoven, Clara Wieck y Beethoven.

0: En este poema, Grylls Parser alababa la profunda madurez interpretativa de Clara Wieck y su capacidad para desentrañar el complejo mundo de Beethoven. En sus versos, Grylls Parser describe cómo los espíritus de la música ascienden y se rinden ante los delicados pero firmes dedos de la intérprete, sugiriendo que ella fue la primera en comprender verdaderamente la esencia de la obra del genio de Bonn. El poema dice así.
1: Sonata en fa menor. Un taumaturgo hastiado del mundo y de la vida encerró enconado sus hechizos en un cofre bien custodiado, cuajado de diamantes. Luego arrojó la llave al mar y murió. Los homúnculos se afanaron en vano. Ninguna llave ni ninguna ganzúa abrió la resistente cerradura y los hechizos durmieron igual que su maestro. Una pastorcilla que jugaba en la orilla del mar observó la ávida cacería de los intrusos. Razonable e irreflexiva, como suelen ser las niñas, metió sus dedos blancos en el agua, tocó algo, lo tomó y fue suyo. Era la llave. De un salto se puso de pie y el corazón le latió desbocado. El cofre le hizo guiños como si fuera un ojo, la llave giró en la cerradura, la tapa saltó y los genios salieron para inclinarse serviciales ante la graciosa e ingenua ama que los guió con sus dedos blancos como si jugara. Franz Grillparzer.

0: Allegro assai, primer movimiento de la sonata para piano número 23 en fa menor opus 57, o lo que es lo mismo, sonata apasionata de Beethoven, que sonaba en interpretación de Daniel Barenboim. Y es que esta obra protagonizaba hoy nuestra sección de sinestesias porque fue la culpable de que Franz Grillparzer escribiera una crítica laudatoria en forma de poema a Clara Wieck cuando la escuchó interpretar esta sonata en un concierto en Viena el 8 de enero de 1838.
1: El futuro esposo de Clara, Robert Schumann, se sintió profundamente honrado y publicó inmediatamente el poema en su Neue Zeitschrift für Musik, considerándolo uno de los más bellos que jamás se habían escrito sobre ella.
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1: Hola, soy Cibrán Sierra Vázquez, violinista del Cuarteto Quiroga, y desde 2020 soy catedrático de música de cámara de la Universidad Mozarteum de Salzburgo, en Austria. Te invito a tomarte conmigo este expreso a la preciosa ciudad natal de Mozart con Café Zimmermann. Servus, liebe Freunde des Café Zimmermann, herzlich willkommen in der schönen Stadt Salzburg.

0: El violinista gallego Cibrán Sierra Vázquez es nuestro anfitrión de lujo para este último expreso de la temporada. Cibrán se formó en universidades de Suecia, Estados Unidos, Países Bajos y Suiza, además de en la Escuela Superior de Música Reina Sofía de Madrid. En la actualidad mantiene una intensa actividad internacional como intérprete, fundamentalmente como violinista del Cuarteto Quiroga, Premio Nacional de Música 2018, y uno de los cuartetos más premiados y reconocidos de la nueva generación europea, presente en las salas más importantes del escenario internacional. Cibrán es invitado con regularidad como concertino director, concertino y violinista principal por diferentes orquestas sinfónicas, de cámara y grupos de interpretación histórica de toda Europa. Y en otoño de 2020, como ya apuntaba él mismo, se incorporó como catedrático de música de cámara a la Universidad Mozarteum de Salzburgo. Es autor del libro El Cuarteto de Cuerda, Laboratorio para una Sociedad Ilustrada, y ha publicado artículos en publicaciones especializadas y prensa generalista sobre música de cámara, política cultural y educación musical. Desde 2021 es también coordinador artístico y presidente del jurado del concurso internacional al Mozart de Salzburgo para cuartetos de cuerda, y toca el extraordinario violín Nicola Matti de 1682, Agnol José, cedido generosamente por los herederos de Paola Modiano.
1: Pues vamos a irnos ya a Salzburgo con Cibrán de la mano del quinteto en do mayor de Mozart con el Cuarteto Quiroga junto a Verónica Hagen, porque apunta Cibrán que el Cuarteto Hagen son para el Quiroga grandes amigos y un gran referente musical. Además, el Quiroga ha estudiado con su segundo violín, con Ryan Smith, y concretamente Cibrán el año pasado tuvo la suerte de tocar con ellos haciendo una sustitución en el segundo violín que le permitió tocar una gira como integrante dentro del Cuarteto Hagen. Así que este quinteto refleja la amistad entre ambos cuartetos y también la relación de Cibrán con el Hagen. Apunta a Cibrán también que esta música maravillosa en do mayor, luminosa como pocas, representa también la luz hermosa que hay en Salzburgo, que se refleja en las fachadas blancas y en los tejados claros de la ciudad, que le da un auténtico color y una vida verdaderamente maravillosa.

Salzburg es una ciudad no muy grande, de unos 158.000 habitantes, capital del estado de Salzburgo, uno de los estados que conforman la República Federal Austriaca, localizado ya en la frontera con Alemania, con Baviera, y que creció a orillas del río Salzach, que le da nombre, el río de la sal. Y alrededor también de unas colinas, el Mönchberg y el Kapuzinerberg, que dan un poco una orografía muy compleja y al mismo tiempo muy pintoresca a la ciudad. Alrededor de la ciudad también hay dos grandes montes, el Geisberg, de 1.200, casi 1.300 metros de altura, y el monumental Untersberg, que casi llega a los 1.800 y mucho, casi 1.900 metros de altura, ya en la frontera con Alemania. Y está localizada también en una zona preciosísima que da paso al área llamada Salzkammergut, que está llena de lagos preciosos, de grandes montañas alpinas y de unos paisajes verdaderamente maravillosos. La vida en Salzburgo como músico es fascinante porque al ser una ciudad tan pequeña, pero tener tantísima actividad musical, pues uno camina por las calles de Salzburgo y se está constantemente encontrando con violinistas, violonchelistas, gente cargando sus instrumentos, corriendo de un lado para el otro. Salzburgo tiene una orquesta sinfónica, la Orquesta Sinfónica del Mozarteum, dirigida además por un español, Roberto González Monjas, ahora mismo. Tiene la fantástica Camerata Salzburg, heredera del proyecto académico que creó el gran Sándor Weg, que ahora es una de las grandes orquestas de cámara de Europa. Y tiene la Universidad Mozarteum, donde yo soy profesor, y que es una enorme institución ya con muchísima tradición y con muchísimos alumnos. Entonces, entre todas estas instituciones, además de los grandes festivales que constantemente se están celebrando en la ciudad a lo largo del año, pues que hace que sea un imán para grandísimas orquestas como Berlín, como Viena, como la orquesta de la Radio Bávara, o como otras muchísimas orquestas que son frecuentes invitadas a los festivales de la ciudad, pues hace que Salzburgo, a pesar de tener una población tan pequeña, sea una capital europea de la música, donde encontrarte con músicos es lo más normal del mundo. Y vas a cualquier cafetería, a cualquier supermercado y hay alguien cargando un violonchelo y comprando unos tomates. Y por tanto, la música pues está muy viva y es parte de la identidad de la ciudad. Es una ciudad poblada de jardines, de zonas verdes, es una ciudad patrimonio de la UNESCO, porque tiene un casco histórico extraordinario, una fortaleza subida en el Mönchberg, que es la fortaleza de lo que era el arzobispado, los príncipes arzobispos, que eran los dueños y señores de esta ciudad, que era centro del comercio, de la sal, paso estratégico de muchísimas mercancías y, por tanto, un lugar muy interesante donde se generaba muchísimo intercambio internacional. Y se movía, evidentemente, muchísimo, muchísimo dinero. Es una maravilla de lugar para vivir, es una maravilla de lugar para visitar, es una ciudad también llena de historia de grandes personajes que vivieron, pasaron por allí, personajes aparte, evidentemente, de Wolfgang Amadeus Mozart, su personaje más famoso e ilustre, pero también el gran compositor barroco Biber, el hermano de Joseph Haydn, Michael Haydn, que trabajó en la ciudad durante mucho tiempo, que fue muy influyente en Mozart, y otros grandes científicos y como Christian Doppler, como Paracelsus, dramaturgos como Thomas Bernhard, poetas como Georg Trakl, el fantástico y malogrado poeta expresionista de Salzburgo, a quien recomiendo leer vivamente, y después fue el lugar que acogió pues, a grandes artistas como Max Reinhardt, como Stefan
Stefan Zweig, y que fue un verdadero hervidero cultural y ha sido siempre un verdadero hervidero cultural porque atrae todo ese movimiento cultural, es una pequeña gran capital europea. Al día a día, pues para mí es pasear por la ciudad desde mi domicilio hasta la universidad, Mozarteum, donde doy clases. Tengo la suerte de tener además una aula preciosa que da sobre los jardines del Mirabel, con un balcón. Entonces veo los jardines del Mirabel, que eran la residencia de verano que tenían los príncipes arzobispos, y que tiene unos jardines hermosísimos con unas fuentes preciosas y unas flores que tienen cuidadísimas siempre, pues a los jardines de Mirabel da mi aula, donde imparto clases ahí. Y bueno, pues es una vida muy intensa y dedicada a la actividad académica, dando clases muchas horas al día y muy vinculado también a proyectos concertísticos y docentes en la propia universidad.

0: Era el primer movimiento alegro del quinteto de cuerda en do mayor, que es el 515 de Mozart, en interpretación del cuarteto Quiroga junto a Verónica Hagen. Y siguiendo la recomendación de Cibrán Sierra, vamos a hacer una parada en este viaje para leer el poema Música en Mirabel de Georg Trakl, en traducción de Juan Carlos Villavicencio.
1: Una fuente canta, las nubes se alzan en el claro azul, las blancas, tiernas. Silenciosos y prudentes hombres caminan a través del antiguo jardín al atardecer. El mármol ancestral se ha vuelto gris. Una bandada de pájaros vaga en la lejanía. Un fauno con ojos muertos mira hacia las sombras que se deslizan en la oscuridad. Rojizas caen las hojas del viejo árbol y entran girando por la ventana abierta. Un destello de fuego arde en el cuarto y pinta sombríos fantasmas del miedo. Un blanco forastero entra en la casa. Un perro se precipita por los pasillos derruidos. La criada apaga una lámpara. El oído oye de noche cadencias de sonatas.
0: Pues ese era el poema Música en Mirabel de Georg Trakl, y es que nos contaba Cibrán Sierra, nuestro anfitrión en este expreso a Salzburgo, que desde su clase en el Mozarteum ve los jardines del Mirabel. ¡Qué maravilla! Vamos a dirigirnos ahora hacia la Catedral de Salzburgo, edificio barroco del siglo XVII, situado en el centro de la ciudad vieja, para disfrutar con un fragmento, concretamente el Gloria, de la misa de coronación de Mozart, que, como nos recuerda Cibrán, el compositor la escribió pensando en la acústica espectacular del templo. Así que Cibrán nos invita a trasladarnos a este magnífico edificio, cerrar los ojos y dejarnos llevar por la extraordinaria versión de Nicolaus Harnoncourt, que, aunque era de Graz, tuvo un vínculo docente muy importante con la Universidad del Mozarteum, siendo una de las grandes leyendas de este centro formativo, donde ahora él tiene el honor, nos dice Cibrán, de dar clase. Harnoncourt, afirma nuestro invitado, es un icono y es quizás la persona que ha cambiado la manera de entender la música para siempre. Uno de los grandes intelectuales e intérpretes y una persona fundamental para muchos de los que hoy hacemos música, ya que sin él no haríamos la música de la forma en que la hacemos. De ahí esta selección musical de Cibrán, que por último alude al vínculo de Harnoncourt no solo con Mozart, sino con Salzburgo, con la arquitectura y con la tradición interpretativa renovadora y creativa que ha salido de este lugar.

0: El Concentus Musicus Wien, el coro Arnold Schoenberg y el coro de la Hofburgkapelle de Viena y Nikolaus Harnoncourt al frente de todo el conjunto. Seguimos en el último expreso de la temporada de Café Zimmermann, que hoy nos ha llevado a Salzburgo de la mano de Cibrán Sierra Vázquez, que también nos recomendaba escuchar esta versión en concreto del Gloria de la Misa en Do Mayor de Mozart.
1: Y continuamos en Do Mayor, Eva, tonalidad luminosa, sí, que se ve que Cibrán pues asocia a la bella Salzburgo. Y ahora nuestro invitado nos recuerda la gran actividad musical que se desarrolla allí.

0: Es muy fácil encontrar planes musicales en Salzburg, porque prácticamente todos los días pasa algo. Además de, evidentemente, los grandes festivales, el Salzburger Festspiele, que se celebra en el verano, este año es entre el 17 de julio y el 31 de agosto, si no me equivoco, donde van todas las grandes estrellas del mundo de la música. Hay otros muchos festivales, el Festival de Pentecostés, el Festival de Pascua, el Festival. Es decir, está lleno de actividad, están las temporadas de las dos orquestas de Salzburgo, la Camerata, la Orquesta de Cámara y la Mozarteum-Orchester. Después está, por supuestísimo, la legendaria Mozartwoche, la semana dedicada a Mozart, que se celebra alrededor del cumpleaños de Mozart a finales de enero, 27 de enero. Y hay una enorme cantidad además de otros conciertos pequeños y, por supuesto, también en la universidad constantemente se celebran y en torno al mundo universitario musical del Mozarteum se celebran multitud de conciertos el enorme talento que viene a estudiar a Salzburg desde todos los confines del planeta y hay conciertos prácticamente todos los días de enorme valor, no tanto Ringo Rango mediático, pero sí de enorme valor musical en todos los edificios que tiene la Universidad Mozarteum en la ciudad.
1: Pues hasta aquí el minueto alegreto del quinteto de cuerda en do mayor Kegel 515 de Mozart con el cuarteto Quiroga y Verónica Hagen. Y es momento ya de tomarnos nuestras tazas con historia en las que vamos a seguir en la buenísima compañía de Cibrán Sierra Vázquez.

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1: Y como no podía ser de otra manera, nos vamos a ir a un café salzburgués para finalizar el programa. Cibran Sierra nos recomienda dos.
2: Pues yo os invitaría a tomar un café a dos sitios muy especiales. El Café Bazar, que es uno de los cafés míticos de Salzburgo, que está situado cerquita del también legendario histórico Hotel Sacher, al lado de la ciudad nueva del río. Y donde se daban cita grandes intelectuales, literatos y músicos a lo largo de los últimos 150 años y en la actualidad también. Y ya en la zona vieja, en la ciudad vieja, en Altstadt, muy cerquita de la catedral, está el Café Tomaselli, también otra institución, otro viejo café hermosísimo que tiene también muchos años de historia y donde uno puede sentirse como si fuera Hugo von Hofmannsthal tomando un café con Max Reinhardt, y que es un verdadero lugar con sabor auténticamente salzburgués.
3: Pues vamos a quedarnos con este último, Cibran, con el Café Tomaselli, ubicado en el antiguo mercado, en el corazón de Salzburgo, que además es la cafetería más antigua de Austria en funcionamiento. Sus orígenes se remontan al año 1700, cuando fue fundado por Joan Fontaine, el nombre italiano Tomaselli.

0: Maselli lo adoptó ya en el siglo XIX y el local conserva una atmósfera clásica y elegante con mesas de mármol, madera oscura, y uno de sus rasgos más característicos son las cake ladies, mujeres que recorren el salón ofreciendo tartas y dulces en bandejas de plata, manteniendo viva una antigua tradición vienesa. Una de esas especialidades azucaradas es el pastel Esterházy.
1: El Tomaselli fue punto de encuentro de Mozart, de Hofmannsthal, de Max Reinhardt o Herbert von Karajan, entre otros. Y ya que Cibrán mencionaba precisamente a Hugo von Hofmannsthal, cofundador del célebre Festival de Salzburgo, que estrenó allí sus obras teatrales, morales y alegóricas más famosas, pues vamos a finalizar el programa con un fragmento de una de sus colaboraciones líricas con Richard Strauss. Es un fragmento de La Helena Egipcia.

0: Pues ahí vamos a dejar este pequeño fragmento del aria Segunda noche de bodas, del segundo acto de Elena la egipcia de Richard Strauss, que sonaba con René Fleming junto a la Orquesta Filarmónica de Múnich y Christian Thielemann en la dirección. Y así visitábamos el Café Tomaselli de Salzburgo, que frecuentó Hugo von Hofmannsthal, libretista de esta ópera. Muchísimas gracias, querido y admirado Cibran, por haber sido nuestro anfitrión de lujo hoy en el último expreso y estas tazas con historia de esta temporada de Café Zimmermann. Y por cierto, vamos a aprovechar, Eva, para anunciar que nuestro querido y admirado Cuarteto Quiroga va a estar el próximo 21 de junio celebrando con nosotros el Día de la Música en Centro Centro por todo lo alto. Pronto os contaremos más.
1: Efectivamente, pronto más detalles, pero de momento os deseamos una feliz tarde de domingo. Julio Rojo, Clara Sánchez y Eva Sandoval, que hemos hecho hoy Café Zimmermann. Hasta la semana que viene. Chao.

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El tritono. Pues, queridas y queridos, tritono no es ningún dios olímpico ni ningún anfibio. Tritono en música significa tres tonos. Desde el siglo XVIII, desde que Werckmeister dijo que de fa a si tres tonos era el diablo sin música, bueno, pues muchas obras usan el tritono para representar al diablo o lo diabólico. Aquí la sonata Dante de Franz Liszt para representar la bajada de Dante y de Virgilio a los infiernos. Liszt usó el tritono más veces, aquí otra vez Dante, pero la Sinfonía Dante, primer movimiento. Estamos en el Inferno, con toda su conmoción, y los bajos, atención, marcan el tritono del diablo.

Pero es muy curioso que este mito de que el tritono era un símbolo del diablo no viene de la Edad Media, porque no hay datos que tengan esa afirmación por escrito, sino de Werkmeister, al principio del siglo XVIII, como os decía. Podéis ir a un vídeo del youtuber Adam Neely, Neely, con dos E's y con Y, que lo explica muy bien. María. Pero la cosa es que el tritono se mete incluso en el West Side Story de Leonard Bernstein, en la canción María. Bueno, María. María, I've just met a girl named María. Es posible que Bernstein, con este tritono, quisiera advertir que este amor ya estaba maldito desde el principio. En fin, ¿por qué se llama tritono a esto? Bueno, pues muy fácil. En un piano, en un teclado, tocáis fa y vais para arriba. De fa a sol, un tono. De sol a la, otro tono. Y de la a si, otro tono. En total, tres tonos. Así que de fa a si hay un tritono. También se llama cuarta aumentada, pero bueno, eso otro día lo explicamos. De manera que, si lo hacéis desde el do, el tritono será de do a fa sostenido. Bueno, pues al tritono lo llamó Hindemith el intervalo excéntrico y Vincent Persichetti lo llamó el intervalo inquieto o inquietante. Por eso, tal vez, está en el tema de Los Simpson. Por diablillo o por inquietante, no sabemos. En fin, nos vemos, queridas y queridos, en el diccionario musical de Radio Clásica.

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Bienvenidos. Vamos hoy a terminar en estos viajes a Ítaca de celebrar el tricentenario de esa gran obra de la historia de la música, fundamental en el campo de la cámara barroca y perteneciente a lo más granado de su compositor, François Couperin, que es la colección de cuatro suites Las Naciones, Les Nations, que se inician cada una con una sonata en trío al estilo corelliano antes de continuar con una secuencia de danzas familiares de la suite francesa hasta complementar unos 7, 9 o hasta 10 movimientos, como es el caso de la tercera de esas suites, la titulada La Imperial, que hace referencia al Sacro Imperio Romano Germánico. Ya que no escuchamos en la anterior entrega ninguna interpretación francesa en el primer orden, la française, lo haremos en este tercer orden porque la versión es realmente imperial, la del conjunto Le Talent Lyrique, bajo la dirección de Christophe Rousset. Ellos nos ofrecen la sonata inicial y las piezas siguientes: Alemán, Courant, Segunda Courant, Sarabanda, Bourré, Giga, Rondo, Chacona y Minuet.

0: En tempo diminuto concluye la tercera de las suites, el tercer orden, la imperial de las naciones, de François Couperin, que hemos escuchado en la interpretación dirigida por Christophe Rousset a su conjunto Le Talent Lyrique.
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Y vamos a concluir la audición de tan magna obra como es Las Naciones de Couperin, que celebra su tricentenario, obra publicada por primera vez, aunque había sido compuesta sus sonatas bastante antes, en 1726, con la audición de la cuarta y última de las suites, el cuarto orden, titulado La Piamontesa. Tiene también, igual que la suite que acabamos de escuchar, una sonata inicial, pero eso sí, luego la sucesión de piezas posterior es más breve. Allemande, Dos Courants, Zarabanda, Rondó y una exquisita giga. Ya que no escuchamos en la anterior entrega ninguna interpretación española en el segundo orden, la Español, lo haremos en este cuarto orden, porque la versión es realmente mediterránea y es otra de las grandes grabaciones de Las Naciones, la del conjunto Hesperion 20, dirigido por Jordi Savall, con a los violines nada menos que Mónica Haggett y Chiara Banchini.

François Couperin, obra que celebra su tricentenario y nosotros lo hemos celebrado escuchando completa la obra, las cuatro suites, esta última, la cuarta, la piamontesa, en la interpretación de Jordi Savall dirigiendo al conjunto Hesperión 20.

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1: 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Unísono. Unísono, trozo de música en que las varias voces o instrumentos emiten las mismas notas. En este coro va Pensiero de Nabucco, de Verdi. Veis que todos los cantantes, sopranos, contraltos, tenores y bajos, cantan la misma melodía tan estupenda. Y los instrumentos acompañan, básicamente. Pero el coro canta en sí mismo al unísono. A veces el unísono se emplea para dar fuerza a una idea o a un tema, como el archifamosísimo comienzo de la Quinta Sinfonía, del Gran. Todos los instrumentos que intervienen tocan lo mismo, chun chun chun chun, cada uno a su altura. Y este uso del unísono que hace Beethoven viene de la antigua figura del énfasis, en que las voces e incluso los instrumentos cantaban o tocaban al unísono para dar relieve, trascendencia a una frase. Es lo que Bach hace, por ejemplo, en La Pasión según San Mateo, cuando aquella multitud enfurecida acusa a Jesús de haber dicho «Soy el Hijo de Dios» y lo gritan al unísono. «Ich bin Gottes Sohn». Y estos unísonos los tenemos por todas partes, en música pop, por supuesto, y en bandas sonoras, por supuesto. En la peli 1492, La conquista del paraíso, con música de Evangelis, el tema principal lo hacen las voces y los instrumentos principales de la orquesta, mientras al fondo lo que suena es el ritmo. Claro, se proyecta que era una acción colectiva y uniforme, pues con todos unificados en aquel gran viaje maravilloso y todo el planeta unido en esta canción. Pero claro, es una peli estupenda. Así que, felices unísonos de la vida, queridas y queridos, saludo muy amistoso de Luis Ángel de Benito desde el Diccionario Musical de Radio Clásica.

0: pues aquí estamos. Nos encontramos en un programa más para hablar de todo aquello que siempre quisieron saber y que no sabían que querían saberlo. ¿Quiénes somos nosotros? Porque hablo en plural. Porque al otro lado del cristal está Miguel Moreno y a este lado, haciendo lo que buenamente podemos, Martín Yade y yo, Espido Freire. ¿Cómo estás, Martín?
1: Pues estoy expectante porque el tema de hoy me fascina. Estoy en un momento de efervescencia de este autor.
0: ¿El tema o el poeta?
1: El poeta, bueno, a ver, su poesía, su obra. Ya lo tratamos lateralmente hace varias temporadas,
0: sí.
1: Pero nos faltaba él, que de alguna manera pues se ha eclipsado precisamente por la figura todopoderosa de la que fue su compañera y, según algunos, víctima.
0: ¿De quién estamos hablando? Pues de uno de los grandes malditos de la poesía del siglo XX, Ted Hughes, que dejó, según algunos rumores, toda una estela de corazones rotos y algunos fallecimientos detrás de él. El principal, el de su primera esposa, Silvia Plath, a quien, como decía Martín, dedicamos hace tiempo el programa. Pero bueno, hubo otras fascinaciones, hubo otras historias y, sobre todo, como muy bien han reivindicado sus hijos, hubo otra carrera espectacular por derecho propio y que tiene poco rival en la literatura inglesa por parte de Ted Hughes.
1: Bien, Ted Hughes, que tiene unos comienzos interesantes, prometedores, pero un día, precisamente, estudiando la carrera de letras, le encomiendan un trabajo que se convierte en un verdadero infierno. La primera frase no conduce sino a bolas de papel arrugadas una y otra vez. Reescribe, no está satisfecho con lo que le están pidiendo. Y entonces una noche sueña que un zorro penetra en su habitación, que el zorro se pone de pie, toca con su pata el escrito maldito, deja su huella en ella y le dice: ¿por qué no dejas de hacernos esto? Hughes se despierta sobresaltado y entonces se inclina sobre la mesa esperando encontrar allí la huella del zorro. No la halla porque ha sido un sueño. Pero al día siguiente comunica a la universidad que lo deja todo, no solo el trabajo, que se marcha, que va a empezar de cero. Y en efecto quema todos sus poemas. Y este estudiante, bueno, pues se inaugura su corpus precisamente con un poema en el que se refleja esto. Yo no sé si quieres que hagamos el juego de leerlo en dos traducciones, porque verdaderamente...
0: Sí, es muy interesante. Para quien no pueda o quiera leer a Ted Hughes en el original, va a estar. Se va a encontrar siempre en manos de los traductores, generalmente buenos traductores, pero con sus propios criterios y opiniones. Y por lo tanto siempre está bien el contrastar.
1: Bien, pues...
0: ¿Tienes por acá cuál querías leer?
1: Ver,
0: ¿El pensamiento zorro?
1: Sí, es la más reciente. Se encuentran en Alma Poesía, Larkin y Hughes y otros poetas ingleses de su tiempo, es decir, no están solamente ellos, también están Robert Conquest, Donald Davy, Kingsley Amis, Elizabeth Jennings, pero la mayor parte de la selección está centrada en Larkin y Hughes y es una tradición de Íñigo Lomana. Bien, dice así: el zorro de la mente, es como se titula, ¿vale? Y qué bonito quedaría si de repente hubiera surgido el poema nada más anunciarlo, pero es lo que tiene el falso directo. Dice así: el zorro de la mente. Imagino el bosque en este instante de la noche. Algo más parece tener vida, aparte del reloj desamparado y la página en blanco que mis dedos recorren. Por la ventana no distingo una sola estrella. Dentro de la noche hay algo cercano, pero también recóndito, que atraviesa la soledad. Frío y delicado como la tenebrosa nieve, el hocico de un zorro roza ramas y hojas, dos ojillos.

0: Ellos delatan sus pasos, que una vez, y después otra, y luego otra, y otra más, van dejando huellas precisas en la superficie nevada de la arboleda. Con cautela, una tenue sombra remolonea junto a un tronco, o queda de una presencia que no teme aproximarse. Entre los claros del bosque un ojo, un verdor profundo e inabarcable, que reluce ensimismado, ya pendiente de sus cosas. Hasta que, con una súbita varada acreidensa, se interna en la lúgubre caverna de la mente. Siguen sin verse las estrellas. El reloj hace tic-tac. La página ya está escrita. Y ahora Spido, te propongo el juego inverso, y es que lo leas tú en la tradición, en la traducción.
1: En la tradición de este programa, en la traducción de Bartleby.
0: Hoy estoy un poco disléxico. Porque verdaderamente en lengua castellana creo que solo hay dos antologías de Teciux. Parcialmente está esta última de Alba, pero completas dos. Y esta de Xoana Vereira, que es un poeta extraordinario, él también. Y además, que pues es el traductor de la obra completa poética de Silvia Plath. Exacto. Por otro lado, me gusta mucho cómo lo hace y se nota que es poeta, pero, y eso quizás lo aprecies más tú, me da la sensación de que desliza galleguismos.
1: En este caso, por ejemplo, es más fiel esta versión, pero a mí, curiosamente, me gusta más la que has leído tú.
0: Bueno, pues
1: porque quizás la interpretación me encaje mejor. Me encaje mejor a la propia lectura que hago yo del poema de Thought Fox, ¿no? El pensamiento zorro, en este caso. Imagino este momento del bosque a medianoche. Algo más está vivo junto a la soledad del reloj y esta página en blanco que recorre mis dedos. A través de la ventana no se ve ni una estrella. Algo más cercano, aunque más profundo, en el interior del oscuro, se adentra en la soledad. Fría y delicadamente, como la nieve oscura, el hocico de un zorro roza rama, hoja. Dos ojos propician un movimiento que ahora y de nuevo ahora y ahora y ahora imprime sus nítidas huellas en la nieve por entre los árboles. Y cautelosamente una sombra débil se rezaga junto a un tocón y en la cavidad de un cuerpo que se atreve a avanzar cruzando claros. Una mirada, un profundo, dilatado verdor, brillante y concentradamente yendo a lo suyo, hasta que, con un repentino, caliente y penetrante hedor a zorro, se interna en el oscuro hueco de la cabeza. Ni una sola estrella aún en la ventana. Suena el reloj. La página está impresa. Qué bonito, ¿eh?
0: ¿Hemos leído el mismo poema?
1: Sí, hemos leído el mismo poema, pero...
0: Ya, pues es
1: curioso. Incluso las pausas, ¿no? La manera en la que se estructura el verso y de cómo...
0: Sí, bueno...
1: Claro, yo no leo tampoco respetando el verso como tal, sino el sentido de la frase.
0: Claro, Xoana Vereira escogió 68 poemas, tantos como años vivió Teciús. Yo recuerdo, tú estabas
1: Teciús
0: en la carrera...
1: Nació en el año 30 y murió en el 98.
0: Sí, estabas tú todavía en la carrera, me acuerdo. Y fue noticia, De hecho, se habló bastante del tema en los medios de comunicación. Curiosamente, sin embargo, pues eso, han pasado ya 28 años... Y parece que, fíjate, todavía...
1: Todavía no, ¿eh? Los hará en otoño.
0: No tenemos su obra completa traducida todavía a la lengua española. Y de hecho, bueno, pues Lumen ha publicado varios poemarios, un par de ellos, entre ellos el del cumpleaños, que era clave para entender su relación con Silvia Plath. Pero claro, esa supeditación, él llegó a recibir amenazas. O sea, tuvo un enfrentamiento muy violento con una poeta... Que exigía, bueno, yo te acuso, Ted Hughes, del asesinato de Silvia Plath. Bueno, él tuvo que denunciarla para que ese poema no fuera impreso. Aparecían fotocopias en todas sus intervenciones públicas. Y además, en ese poema se le retrataba como ante el Tribunal de las Mujeres y se exigía su castración. Por otro lado, claro, está la historia de Asa Webbil, que se repite, se suicida y esta vez se lleva, además, a la niña de 4 años de ambos. Ella había quedado muy tocada por la muerte de Silvia Plath, la abandonó a Silvia por Asia, que es mejor traductora de poesía, según dicen, que poeta en sí. De esto ya hablamos en su momento. Claro, todo lo que tuvo que decir Hughes al respecto lo calló y silenció el último diario de Silvia Plath, que esto se lo reprochó hasta la propia hija, diciéndole, bueno, es verdad que mi padre pues, nos ha privado de lo que estaba pensando mi madre en aquellos últimos tiempos y que nos hubiera gustado, nos robó nuestro derecho. Él dijo, no, es para protegerla. Bueno, luego han surgido historias...

0: historias en torno a él que yo no sé qué verosimilitud darle.
1: ¿Te refieres al origen de cómo comienza a escribir, de su familia o después,
0: No,
1: a la leyenda posterior?
0: la de los supuestos malos tratos.
1: Ah, Bueno, la figura de Ted Hughes, en un momento además en el que la cancelación es tan fácil y tan rápida, en que no tenemos demasiado claro cuál es nuestra relación demasiado clara cuál es nuestra relación entre la obra, entre el autor, entre el mensaje que el propio autor quería mandar, es perfecta para este abono, ¿no? Es perfecta. No solamente para que todos opinemos, sino también para que se malinterprete lo que otra persona ha opinado. Se ha convertido tanto en una causa política como en una lucha por intentar comprender mejor la poesía del momento y la relación entre dos artistas muy especiales, muy peculiares, y una de ellas con una enfermedad mental más que marcada. Entonces, malos tratos o no, lo cierto es que Ted Hughes va a estar siempre marcado por esa estela negra, da igual lo que sus hijos hicieran, da igual además cuál pudiera ser la propia carga genética que esos hijos arrastraran. Y otra de las cuestiones que marca la poesía y la propia vida de Ted Hughes es haber sido elegido frente a la muerte. Esto es una cuestión muy interesante que aparece en gran parte de sus poemas, pero que aparece también en la carga vital que él mismo arrastra. ¿Conocías eso?
0: No,
1: Vale,
0: que
1: él viene de una familia tradicional de Yorkshire. Se supone, bueno, esto a los ingleses les encanta, ¿no? Que se puede remontar su linaje hasta tiempos de Guillermo el Conquistador y demás. Y viven como, bueno, muy, muy vinculados al campo, muy vinculados al terruño, y arrastrando uno detrás de otro historias familiares de qué son los supervivientes de distintas guerras. En el caso del padre, por ejemplo, fue uno de los pocos supervivientes de la batalla en la que estuvo involucrado en la Primera Guerra Mundial. Creo que fue la de Galípolis, no me acuerdo bien. Y además eran cazadores. El hermano mayor era guardabosques y, por lo tanto, esa idea del zorro y del zorro que viene a alertar y a inspirar, incluso a ser un animal fetiche, un animal tótem del propio Ted Hughes, estaba también muy arraigado dentro de la propia historia familiar. Ellos son los que sobreviven, ellos son los elegidos, en cierto sentido, y sobreviven no para ser felices, sino para ser testigos de que los fantasmas hablan a través de ellos. Entonces, claro, Jodorowsky por aquí revoloteando. Lo que tenemos es también una carga familiar, emocional y demás que encaja perfectamente con la otra que le deja Sylvia Plath.
0: ¿Quieres que
1: Los
0: escuche?
1: grandes víctimas aquí son los hijos que, bueno, en fin, que han tenido que luchar con serios problemas, no solamente de reputación, sino también de salud mental.
0: Vamos a escuchar El zorro antes que nada. Te he traído el comienzo de Renard, una pequeña ópera de Igor Stravinsky, muy curiosa, en la cual los personajes son animales, cambian de tesitura. Cambian de tesitura. Es decir, que de repente el tenor es un zorro, luego es un bajo, en fin. Y la onomatopeya de los animales sobre el cacareo, sobre todo el cacareo de las gallinas, resulta de lo más sugerente. Pero yo te propongo solo el preludio, que es muy breve, que refleja la atmósfera de locura de este zorro que se interna en un gallinero y que logra. Bueno, pues atrapar por el cuello al gallo, y el gallo al final pues halaga la vanidad del zorro y le hace hablar diciendo que le diga a las gallinas que él tiene el honor de morir, bueno, frente al más formidable enemigo. Cuando el zorro abre la boca para decir esto, el gallo se escapa. Es un cuento de sobra conocido. Vamos a escucharlo en una versión dirigida por el propio Stravinsky en 1962 al frente de la Orquesta Sinfónica de la Columbia, y luego continuamos hablando de Ted Hughes.

0: Mira, uno de los elementos que, sin duda alguna, pues también pueden orientar al lector que se adentre en la poesía de Ted Hughes, aparte del poema del zorro, del pensamiento zorro, es That Morning, aquella mañana, donde funde, ya que se ha hablado de guerras, dos recuerdos. Uno, en el que el adolescente, pues, fue con su hermano y encontró una escena en el bosque, bueno, fueron a ver a los salmones realizar ese salto, ¿no? Ese retorno desde el mar al río, y se encontraron con los osos, pescando salmones, que estaban al lado de ellos prácticamente. Y eso, bueno, pues la experiencia parece haberla vivido de forma muy similar yendo de caza con su hijo Nicolás, que luego se suicidaría, por cierto, años después, también a consecuencia de otra depresión. Con ese legado familiar tan, tan
1: Sí.
0: triste. Bueno, pues la visión original que él tiene recuerda precisamente los bombarderos surcando los cielos, es decir, que estamos todavía en plena batalla de Inglaterra. Pues eso, principios, primera mitad de los años 40.
1: Claro, él nace, como he dicho antes, en el 30, en verano del año 30. Pues imagínate qué edad tenía cuando estaban todavía
0: Pero con Nicolás
1: en la Segunda Guerra Mundial.
0: realiza un viaje de pesca en 1980 a Alaska y entonces se fusionan ambos recuerdos. Dice así en la versión de Alba, la versión traducida por Íñigo Lomana. Vinimos donde los salmones eran tan abundantes, tan tenaces e iban tan desperdigados rumbo al remoto destino de su mapa interior, que Inglaterra solo podía añadir el crepúsculo ceniciento del sur de Yorkshire y la columna de bombarderos que lo surcaba zumbando mientras el mundo parecía irse a pique poco a poco. ¿Cómo imponía estar bañado por esa luz de polen, hundido hasta la cintura en ese hormigueo de salmones que Dios tenía que haber reunido? El cuerpo dorado e indestructible conseguía allí desprenderse de sus vacilantes ocurrencias y era en un faro espiritual iluminado gracias a la energía de todos esos salmones que llegaban y llegaban y no paraban de llegar, cuyas formaciones nos elevaban como si volásemos a cámara lenta, hacia una especie de gracia fulgurante que cualquier idea falsa podía empañar. Como si el mundo corrupto y los salmones hubiesen desaparecido, como si ellos fuesen los peces imperecederos que habían dejado al universo extinguirse. Allí, en ese resplandor malva de lupinos a la deriva, todos ellos yacían en las manos ahuecadas de unos montes compuestos de átomos tintineantes. En verdad, había sucedido. Entonces, como prueba de que estábamos donde creíamos, dos osos pardos se echaron a nadar a nuestro lado, igual que unos hombres. Se zambulleron con ademán infantil y se sumergieron en lo más hondo, como en un trono, devorando los salmones que cogían con sus garras. Así llegamos al final de nuestro viaje y nos alzamos, llenos de vida, en ese río de luz, como dos criaturas de luz entre las criaturas de luz. Por cierto, que estos versos finales están en una placa que se colocó en 2011 en el Rincón de los Poetas de la Abadía de Westminster, en honor de Ted Hughes, como señala precisamente en esta edición que estoy comentando, pues Íñigo Lomana.
1: So we found the end of our journey. So we stood alive in the river of light, among the creatures of light, creatures of light.
0: My Taylor is rich.
1: Así se ve mejor también el ritmo, ¿no? Pues en un momento te leo, si te parece bien, la traducción de Joan Abeleira. Aquella mañana fuimos allí donde había tantísimos salmones, tan constantes, tan espaciados, tan orientados desde tan lejos por su mapa interior, que Inglaterra podía añadir tan solo el crepúsculo tiznado del sur de Yorkshire, orlado con la zozobra zumbadora de los Lancaster, para que el mundo pareciera irse a pique despacio. Qué solemne estar allí, de pie, bajo la luz polen, hundidos hasta la cintura con el poderoso, salvaje vaivén de los salmones amontonados como por la mano de Dios. Allí, el cuerpo escindido, dorado e imperecedero de su dudoso pensamiento, un espíritu faro iluminado por el poder de los salmones que seguían y seguían llegando sin cesar, elevándonos como si volásemos despacio con sus formaciones hacia alguna suerte de pasmosa, deslumbrante bendición y que un mal pensamiento podría oscurecer, como si el mundo, caído en desgracia, y el salmón se hubiesen acabado para siempre, como si éste fuese el pez imperecedero que hubiese dejado morir al mundo. Allí, bajo una luz malva de lupinos, los salmones colgaban del aire, rebosaban de las manos ahuecadas de las montañas, hechas de hormigueantes átomos. Finalmente había ocurrido. Luego, como una señal de que estábamos allí donde estábamos, dos osos dorados bajaron a nadar como hombres a nuestro lado. Se sumergieron como niños. Se erguieron en el agua profunda, como en un trono, despedazando y comiendo salmones con sus garras. Así llegamos al final de nuestro viaje, de pie, sabiéndonos vivos en el río de la luz, criaturas de la luz entre las criaturas de la luz.
0: La verdad que me está dando ganas de tomarme un tartar.
1: Ay, pero Martín, por favor, ponme música y acaba con esta tortura.
0: Te pongo música que, bueno, pues va a ilustrar uno de los poemas más conocidos. De hecho, a esta traducción, a esta antología de Xoana Veleira, le da título El azor en el páramo. Uh-huh. Si bien, a ver, la traducción de azor, bueno, pues es una opción, porque en el caso de, mira, también la versión de Alba, ¿no? Traducida por Íñigo Lomana, también se decanta por el azor, pero te diré, el azor en reposo, que en algunas traducciones, sin embargo, habla de halcón.
1: Sí.
0: Porque, bueno,
1: es hawk, ¿no?
0: Claro, hawk, uh-huh. Bueno, pues yo me he decantado por ello y escojo precisamente la pieza titulada The Hawk, aunque en su caso describe un halcón, de la banda sonora del Secreto del Sáhara, de Ennio Morricone, para una serie de los años 80, muy libremente inspirada en Emilio Salgari, al cual, por cierto, debemos notas a pie de página, y que constituye quizás, mira que escribió 500 bandas sonoras, pero yo creo que es uno de los mejores trabajos para televisión del compositor italiano.

0: Es curioso porque Hughes, sin duda alguna, nutre su imaginario poético no solo de la naturaleza, de las plantas, sino muy concretamente de los animales. Es decir, que es un retorno áspero a la naturaleza, a la cual el hombre intenta encontrar su lugar sin lograrlo particularmente. Solo puede tratar de mimetizar en el verso las sensaciones que le provoca la naturaleza, que nunca se deja dominar por él. De ahí que, bueno, pues no solamente su emblema sea ese zorro misterioso que penetró en su mente a través de un sueño,
1: El
0: y
1: halcón en la lluvia,
0: el
1: el azor
0: halcón,
1: en el páramo.
0: sí, el azor en el páramo, que además, bueno, hubo quien le acusó de que era una especie de justificación de las dictaduras, de las autocracias. Fíjate tú qué lecturas hacían de los poemas, porque es un halcón que reparte muerte, que solo conoce el trayecto de su vuelo atravesando los huesos de los vivos, sin argumentos que justifiquen el derecho, y ahí está lo duro, dice: el sol está detrás de mí, nada cambió desde que empecé, mi mirada no permite ningún cambio y voy a mantener las cosas tal y como están. Porque claro, Ted Hughes es un hijo de su tiempo, es un hijo de la posguerra mundial, y evidentemente, bueno, pues él fallece en 1998, cuando en teoría había acabado la Guerra Fría, pero bueno, el mundo se abría a conocer nuevos conflictos.
1: Uno de sus poetas de referencia es T.S. Eliot, con La Tierra Baldía, y no estaba tan lejos en el tiempo de algunas de las experimentaciones que se habían llevado a cabo tanto en poesía como en novela, las vanguardias y demás, entre ellas James Joyce. De hecho, él y Sylvia Plath se casan un 16 de junio, que es el Bloomsday, en honor y en homenaje precisamente a Leopold Bloom, el protagonista del Ulises de Joyce.
0: Y luego los invitados al banquete dijeron: qué asco, tarta de riñón de cerdo.
1: Bah, solo fue la madre. Fue una historia ahí peculiar. A ver, antes has hablado de la mala reputación, ¿no? Hasta qué punto había sido una relación en la que las infidelidades y las diferencias de carácter habían primado. Bueno, en los primeros años, sobre todo, ellos estuvieron casados 7 u 8 años y habían estado saliendo algún tiempo antes. Lo que primaba era la admiración mutua y primaba también un amor por el oficio y por el hecho de escribir, de leer y de renovar la poesía por encima de cualquier otro límite, ¿no? Y eso los aisló en cierta medida a ambos, quizás más a Silvia, también por su historial de enfermedad mental que a Ted, pero también los unió, sobre todo durante el primer periodo matrimonial, ¿no? Tenemos algunas fotografías en España, de Sylvia Plath, guapísima, jovencísima, reluciente, luminosa, que además tienden a reforzar ese prejuicio de que quien tiene una enfermedad mental o quien está mal siempre, ¿no? O es posible deducir que está mal. El caso es que, bueno, Silvia hacía mucho, mucho tiempo que había, desde su adolescencia, había sufrido determinados altibajos. Ted fue consciente de ello, pero también estaba dispuesto a abrazar ese dolor, ese sufrimiento como parte de toda la experiencia vital. Y también tenemos que tener en cuenta una cuestión. Estamos hablando de unos años muy determinados, de los años 50 y pico, 60 y pico. Ni la enfermedad mental ni las relaciones matrimoniales tenían gran cosa que ver con lo que ahora podríamos entender en el año 2026. No es justificando a Ted Hughes, ¿eh? O sea, yo soy Team Silvia siempre, pero

0: pero sí contextualizando cuál es, y advirtiendo una vez más del peligro que conlleva leer desde los ojos del presente una relación privada y una relación del pasado.
1: Bueno, ahora que has citado España, parece ser que una corrida de toros les ahogó la fiesta y uno de los poemas más célebres en ese sentido es Tú odiabas España. Bien, en ese caso, bueno, pues parece ser que la visión de aquello a Silvia le pareció algo espantoso.
0: Pues como a cualquier persona con un mínimo de sensibilidad.
1: Hughes se debate entre el
0: Era
1: simbolismo
0: cazador.
1: y la carnicería que acaban viendo, que no debió ser la mejor tarde para nadie, ni siquiera para los que estaban en el ruedo. Sí, es curioso porque esa formación como cazador, en teoría, le da por un lado una pátina de dureza. Él se identifica con el azor, lo justifica, pero por otro lado, bueno, pues de alguna manera desea sentir el mismo proceso que sintió con el zorro, con el resto de animales, yo creo que sin lograrlo, quedándose en las puertas, es decir, apreciando siempre lo que le diferencia a él de ellos y lo que le gustaría tener de ellos. ¿Y por qué los admira? Porque no se parecen al ser humano, ¿no? Aunque, en teoría, lo que buscan, porque él no humaniza a los animales, no los humaniza ni no los integra dentro de un argumento. Es decir, se recrea en su anatomía que es una
0: Sí, la
1: prolongación de la
0: belleza,
1: psique, ¿sí?
0: la propia belleza muchas veces en línea más que en forma, ¿no? O en cuerpo. Y luego tampoco olvidemos que Ted Hughes es un poeta inglés, es decir, frente a determinadas interpretaciones de poetas americanos, que son los que en aquel momento y en aquella generación estaban importando, al menos en ida y vuelta, ¿no? Estaban importando su forma de ver las cosas. Él se va incluso a determinados pies métricos y ritmos métricos voluntariamente anticuados. Emplea terminología también que está anclada en el idioma medieval, en la forma de elaboración del inglés. Y dentro de esa forma está también la apreciación de la naturaleza, el uso de arcaísmos y el vínculo con la naturaleza y con el animal prerromántica.
1: Bueno,
0: Es decir, no hay tanto una fusión como una contemplación.
1: a ver, aquí nos encontramos nuevamente el problema. Quizás a lo mejor no haya tanto Ted Hughes traducido al español porque es una aventura que puede dejar un sabor agridulce. ¿Nos conformamos con darle forma de poema a las imágenes que él nos brinda en inglés o no? ¿O tratamos de que el lector se entere de lo que está diciendo textualmente?
0: Ya, yo creo que entre las dos que estamos manejando hoy se produce precisamente esa tensión. Una de ellas busca respetar sobre todo el ritmo, la otra busca respetar sobre todo el sentido. Bueno, pues tenemos la suerte de hoy contar con dos. No tenemos por qué elegir. Elegir siempre es renunciar.
1: Mira, por ejemplo, te voy a leer fragmentos
0: Pero espera, estás cogiendo la mía.
1: Estoy cogiendo la tuya, vale.
0: Sí.
1: Es que el jaguar, mira,
0: Regresa a la de Alba o no lo
1: el
0: tienes.
1: jaguar y los caballos no están en la de
0: Ah,
1: Alba.
0: bueno, venga, pues te la presto.
1: Ah,
0: Venga, toma, toma, lee, lee.
1: bueno, si quieres, lee tú.
0: Lee, no incordies.
1: Mira, lee cómo acaba el jaguar, solo eso.
0: Ajá. Como no hay celda que aprese al visionario, su zancada es el páramo de la libertad. El mundo rueda bajo el largo impulso de su talón que allega los horizontes al suelo de su jaula.
1: Y luego, por otro lado, su brillantez para la
0: Sí.
1: metáfora insólita, descarnada. Por ejemplo, de los monos, mira, dice, antes de presentarte el jaguar, te presenta el contexto. Y el contexto dice así, los monos bostezan y adoran sus pulgas bajo el sol. Los loros chillan como si ardiesen. O se contonean como fulanas para que el paseante les dé una nuez. Cansados de pura indolencia, el tigre y el león yacen quietos como el sol. La cola de la boa es un fósil. Una tras una las jaulas parecen vacías o bien cargadas del hedor que rezuma la paja de los que duermen. Una escena ideal para decorar la pared de una guardería. Fíjate, en el fondo, él no te habla del jaguar, al igual que el zorro, te habla del entorno. Te hace presentir el jaguar sin nombrarlo. Es
0: Está
1: decir,
0: ahí latiendo en el fondo, ¿no? Acecha en mitad de todos estos animales hastiados o cansados o que están domesticados en mayor o menor medida. Él no.
1: él no, exactamente. Los caballos, lo de los caballos es increíble, ¿no? Esa, de alguna manera, los caballos son finalmente aquello que proyecta al horizonte, ¿no? Y que parecen, además, ser inmunes a toda acción humana, natural o temporal. Uh-huh. Y de hecho, en el poema en el cual pues se los encuentra, ¿no? Y están imperturbables, hablan de las alisadas crines pétreas, de sus patas traseras ladeadas, de agitándose bajo el deshielo mientras a su alrededor la escarcha mostraba sus fuegos. Y ellos siguen callados. Ninguno piafa, ninguno bufa. Y me encanta cómo hace un inciso en el cual transporta esa imagen que le gustaría cuando dice: ojalá que en el estruendo de las calles abarrotadas, caminando en medio de los años, de los rostros, pueda recordarme tal y como fui en aquel lugar tan solitario. Es decir, él asimila que la proximidad a la naturaleza podría convertirle...
0: lo que te decía antes, en uno de los supervivientes.
1: Pero no en un ser humano mejor, sino en algo mejor. Ya el concepto de ser humano es despojado aquí cuando trata de alguna manera de asimilarse él a las mal llamadas bestias. En la época en la que él escribe, llamar bestia es un término común. Y no lo hallamos, no lo hallamos. Luego, a ver, el viento, el río, tienen también, no sé, es que es todo. Los cardos, por ejemplo. Uh-huh. Los cardos que él imagina nutridos la carroña de un vikingo, de un antiguo vikingo. En fin, no sé. La verdad es que es una poesía que todavía estoy tratando de explicarme porque, en fin, quizás... a él lo que más le gusta, más que la naturaleza en movimiento, es los vestigios, los fósiles, aquello que de alguna manera, pues...
0: el eco de lo que fue, aquello que pueden recoger las palabras, porque la mirada coge lo que es, la memoria y la forma de narrarlo refleja lo que ya no existe.
1: ¿Quieres escuchar más música?
0: Sí.
1: Vale.
0: ¿Sabes que no es... que no te quiera escuchar a ti, pero al fin y al cabo estamos en Radio Clásica.
1: Bueno. He encontrado muy poco de Ted Hughes. Y lo que he encontrado tampoco
0: no
1: es...
0: ¿No te ha gustado?
1: Bueno, es llamativo. Mm-hmm. Cat and Mouse. O sea, gato y ratón. Es una colección de canciones de Nicholas Marshall, con la banda de Nicholas Clapton, con John Turner a la flauta e Ian Thompson al clave. Curiosa... Bueno, he dicho Clapton, tenor, no, contratenor. Contratenor, flauta y clave. Ya de por sí la combinación es llamativa. Solo te propongo dos de las seis canciones... de Cat and Mouse, que es lo único que hemos encontrado en el archivo de Radio Clásica de Hughes llevado al terreno de la canción. Creo que, a ver, lo intrincado, lo labrado y lo que tú has comentado, ¿no? Esa métrica a veces arcana, lo convierten en algo muy difícil de ser moldeado musicalmente.
0: Sí, bueno, es muy probable.
1: En el caso de Silvia teníamos alguna cosita más, ¿verdad?
0: También porque la popularidad de ella... se expandió de una forma mucho más brusca y a unos entornos completamente distantes de la poesía.
1: Bueno, pues vamos con Cat and Mouse.

0: pues
1: Sí,
0: hay,
1: peculiar.
0: hay peculiar, sí, llamativo. Por cierto, que no hemos citado esos años en los que, gracias al servicio militar, como mecánico en tierra de la Fuerza Aérea, pues tuvo tiempo de leer a Shakespeare una y otra vez. Se leyó la obra completa y también Yeats. Yeats también era uno de sus inspiradores fundamentales. Por otro lado, fíjate, la obra que da título a esta antología, pero que realmente no es una antología, es El Azor en el Páramo. Perdón, El Halcón en la Lluvia. El Halcón en la Lluvia. Es que tiene tantos animales que lo confundo. Bueno, pues fue lo que le procuró ya el convertirse con tan solo 27 años en una de las voces más rupturistas de la poesía en lengua inglesa. Ello, bueno, pues le procuró varios premios y becas que seguirían dando frutos que no siempre lograron el aplauso de la crítica, como es el caso de Cuervo. Cuervo, que también es otra de sus metáforas habituales. Bueno, la verdad es que siempre al final las antologías se centran sobre todo en su relación con la naturaleza, pero sus poemas hablan de otras muchas cosas. En el de Sylvia Plath leímos el poema que apareció en 2010, donde hablaba expresamente de la muerte de ella. ¿Y sabes qué? No me acabó convenciendo del todo. Era demasiado justificativo, demasiado opaco. Solamente salías de la bruma cuando citaba las palabras de su esposa muerto. Esposa a la que le había abandonado, por cierto. A ver, la cuestión es, siempre se le echa la culpa del abandono. Ella acabó así por ello. A ver, era mucho más complejo que todo eso.
1: Era mucho más complejo y los propios hijos, como ya hemos dicho, en algún momento dijeron que no juzgaran a dos personas muy jóvenes que se habían querido mucho por los errores de un momento determinado y por las decisiones individuales. Y sobre todo que no juzgaran al padre, ¿no? Ha habido una defensa y una lucha también contra esa figura de la madre que abandona y del padre que no está por parte de los dos hijos del primer matrimonio, que fueron Frida y Nicolás. Has mencionado antes a Nicolás, que se suicidó y quedó Frida como uno de los testigos de todas las cenizas, de toda la ruina, ¿no? De esta familia.
0: Bien, por citar unos cuantos poemas, pues está El Azor en la Lluvia, Alfeñiques, Botbo, a ver, claro, los títulos son optativos, Unos cuantos cuervos, Los pájaros de la caverna, El diario de Moortown, Un entumecimiento terrenal, Cartas de cumpleaños, que es el último, que aparece el año de su muerte, es el único el cual aborda ya más directamente el fantasma de Silvia, y luego Aullidos y susurros. Y por citar, es que es más de lo mismo. Lluvia, viento, el río, ir de pesca, la lechuza, el aullido de los lobos, cangrejos espectrales, lucios. Bueno, es sorprendente este. Yo he de confesarte que uno de los que más perplejo me ha dejado es Reliquia, que te invito a que volvamos a compartir en la versión duplicada. Por cierto, que nos estamos dejando al autor de literatura infantil. Que yo pienso que también, por culpa de esa maldición, esos éxitos del pasado no han sido reeditados, ¿no? No se busca. Es que no, Ted Hughes es una figura que ha quedado marcada como antipático. Y he de decirte que siempre que nos encontramos figuras que han sido albaceas de un legado muy codiciado, véase, por ejemplo, María Kodama, es el caso, por ejemplo, ¿no? Y otras.
1: Asunción Mateo.
0: Sí. Precisamente de llevar el pesadísimo peso de la herencia, han sido despedazadas sin piedad alguna por quienes consideraban que ese legado tenía que estar en manos de todos. Y evidentemente ahí Ted controló todo lo que se publicó en torno a Silvia y evidentemente las biografías, incluso las biografías sobre sí mismo. Y en ese sentido, claro.
1: O el documental, ¿no? De 2015.
0: Claro, bueno, ahí ya no estaba vivo él,
1: No.
0: pero hubo un biógrafo al cual. Claro, Ted lo que le prohibió las citas. Con lo cual, al final lo que se logró es que todo era mediante eso, referencias indirectas de los poemas. Y aún así, el libro obtuvo un gran éxito precisamente por la censura que había ejercido Hughes. La cuestión es, ¿debemos juzgar negativamente a Hughes o quizás él, pues precisamente, como acaso consideró que había fallado a Silvia o que no había podido hacer más por ella, llegó de alguna manera a imponerse con un exceso de celo la preservación de su legado? hay que decir que no ha impedido que Silvia sea conocida, sino todo lo contrario, también contribuyó, contribuyó, ¿no? Bueno,
1: y luego la hija, luego Frida,
0: sí, a ver,
1: que además ella misma es escritora, es poeta y también artista, y ha servido como una pieza, yo creo que como un ángulo clave para entender la figura de ambos y también la relación de ambos.
0: A ver, no estoy discutiendo, a ver, no estoy blanqueando a Tez. A ver, acusaciones posteriores de crueldad
1: de
0: infinita.
1: De crueldad mental, sí.
0: Sí, no, y no mental, ¿eh? Claro, hay que cogerlas con pinzas, porque muchas veces no son testimonios directos, sino indirectos, o testimonios que supuestamente no estaban hasta épocas muy recientes. Bueno, la verdad que nos hemos metido en un jardín con Tez, ¿eh?
1: No, yo creo que ningún jardín. No hay por qué abordar los temas desde una perspectiva convencional. Y por otro lado, aquello que no sabemos, no lo sabemos. Y también
0: claro,
1: hay que decir que hay serias dudas acerca de estas cuestiones. Ha habido también acusaciones realizadas sobre la relación, la figura y el comportamiento de este poeta. Y como decía antes, es que el gran debate ahora es qué pasa con la obra, qué pasa con el autor, qué pasa con las obras, qué pasa con las autoras. Bueno, pues este debate, como otros, pasará y cada oyente tiene que sacar sus conclusiones.
0: ¿Tú crees
1: también.
0: que el celo excesivo de Tez ha perjudicado el legado de Silvia? Al contrario, lo ha difundido.
1: Nada
0: como
1: hubiera impedido, creo yo, la fama de Silvia Plath, primero por la calidad de la obra y después por la leyenda que se generó en torno a su vida y a su muerte. Lo que en cierta medida a lo que ha contribuido esa cerrazón de Ted Hughes es a la idea conspiranoica de que ocultaba algo o de que ocultaba muchas cosas.
0: Por la quema del último diario.
1: Por ejemplo.
0: Por otro lado, te diré que es una pena que ahora haya quedado todo eso tan emborronado. Creo que es la pareja poética más brillante de la historia de la literatura. ¿A ti qué te parece?
1: De la historia de la literatura.
0: Poética, ojo.
1: Hombre, no sé.
0: A ver, porque Mary Shelley, poéticamente, quizás ese no era su fuerte, aunque no era mala poeta.
1: No, no vamos a hablar de rankings porque
0: bueno,
1: tampoco tiene
0: y
1: mucho
0: Barrett
1: sentido,
0: Browning
1: ¿no?
0: Es superior a ella, a él.
1: Y volvemos también a volvemos otra vez a dar un privilegio que yo creo que no merece la vida privada por encima de la obra, ¿no? ¿Qué más da si estaban casados o no estaban casados? Hemos hecho también rankings de hermanos, por ejemplo, y de padre e hijo, pero
0: Es que hoy, como no puedo hacer spoilers, pues
1: ya, es verdad. Bueno, oye, ¿por qué no leemos algo más?
0: Venga. Lee, empieza
1: Ah,
0: tú.
1: Empiezo yo.
0: Empieza
1: Vale.
0: Tú, sí.
1: Muy bien, pues mira, te voy a leer Relic, Reliquia. La tienes por ahí también localizada,
0: Sí,
1: ¿verdad?
0: Sí.
1: Hallé esta quijada a orillas del mar. Allí, cangrejos y lijos, destrozados por los cachones o arrojados sobre la costa donde aletean media hora hasta devenir una costra, prolongan el origen. Las profundidades son frías. En semejante oscuridad no es posible el compañerismo. Nada toca, sino que aferrando devora. Y las mandíbulas.

0: Esta quijada curva no reía, sino que hacía, hacía, y ahora es un cenotafio.
1: Bien, pues esa
0: aquí
1: es...
0: Aquí le sobraba este gerundio. Ya sé que la gente va a pensar que siempre digo lo mismo, pero este aferrando no hacía falta ninguna. Joan, yo lo siento.
1: Íñigo Lomana, a ver si cuántos gerundios tiene. Dice lo siguiente, en su versión. Encontré este maxilar en la orilla del océano, donde los cangrejos y cazones que el oleaje ha despedazado o zarandeado durante horas hasta convertir en pulpa, regresan al origen. El fondo marino resulta helador. La amistad no tiene cabida en una tiniebla así. En lugar de tocar, todo allí se aferra y mutila. Y antes de que queden satisfechas o la tensión de Sofán se relaje, las mandíbulas se hunden, roídas hasta el hueso. Comen, son destruidas y el maxilar llega a la playa. En eso consiste el triunfo del océano. Conchas, vértebras, tenazas, caparazones y cráneos. El tiempo en el mar se muerde la cola, progresa y arroja esos restos indigeribles, despojos de un empeño que fracasó lejos de la superficie. Nada prospera en el océano. Esta mandíbula curva jamás sonrió. Se cerró, volvió a cerrarse y ahora es un cenotafio.
0: Es alusión a Shakespeare, ¿no? Y a Yorick.
1: Ah, no lo había pensado. Mm. Bueno, que leyó y leyó Shakespeare hasta ver crecer los pastos. Se nos va acabando el tiempo ya. Estamos muy...
0: Se nos ha pasado prácticamente un aleteo de Azor.
1: No hemos hecho nada, absolutamente nada. Me hubiera encantado leerte otros, por ejemplo, el del viento es fenomenal. Esos cardos como cuando dice, al crecer se agitan como los hombres, una vez segados renace el odio ancestral, reaparecen sus hijos erguidos con sus armas luchando de nuevo en ese mismo terreno. Oh. Sus conclusiones son brillantes.
0: Bueno, te veo fascinado por The Hughes. Si no sabes la ilusión que me hace.
1: La nutria. Un vistazo a un cerdo. Este es más burdo, el cerdo muerto. El cerdo muerto por la acción del hombre, aunque no es citado. ¿Cómo pintar un nenúfar? Este, no sé por qué, lo tengo más... En ocasiones es terriblemente críptico. Hay una falsa sensación de
0: translucidez. De transparencia, sí.
1: Sí, sí, sí, sí. Uh-huh. Pero te digo que es que si la perfección no existe en la poesía, este se le acerca mucho. Yo quería acabar con la alondra, ¿vale? Quería acabar con la alondra precisamente porque te traigo The Lark Ascending. No nos va a dar tiempo, me parece a mí. Bueno, tiene poemas también a Emily Bronte. Te hubiera encantado eso, ¿verdad?
0: Ya. Bueno, pero a ver, no podemos leer la obra completa, no pasa nada.
1: No podemos leer la obra completa.
0: La dejamos a mérito y elección de quienes nos oyen ahora, porque bueno, más allá de estas traducciones, atrévanse a leer en inglés. Ahora mismo hay muchas formas de traducir de forma online los poemas y pueden ir descifrando también cuáles son las versiones que les gusta y peleándose con el significado de las palabras. Es bonito para quien quiera hacer ese juego.
1: Bueno, pues mira, la obra de Vaughan Williams, brevemente, del ascenso de la alondra, aunque sea unos primeros versos para ya despedir a los oyentes. ¿Te parece bien?
0: Uh-huh.
1: La alondra empieza a elevarse, igual que una advertencia, como si el globo terráqueo no fuese seguro. Con su pecho vigoroso, preparado para las alturas, igual que un indio de los Andes, una cabeza de lebrel, la flecha de un cazador reforzada con lengüetas.
0: Pero plomiza, musculosa, para hacer frente al centro de la tierra, y plomiza, desprovista de su lastre, para que las tormentas propulsoras del hálito no la arrastren con ellas. Plomiza, sí, como una bala, para suplantar a la vida desde su centro. Y así, plomizos, decimos hasta la semana que viene, si ustedes quieren, aquí en Notas a Pie de Página.
1: Bye bye.

El diccionario musical de Radio Clásica. Escarcho, tercera parte. Ya os contamos que el escherzo significa broma y que empezó siendo el tercer movimiento, o a veces el segundo movimiento, en sinfonías y sonatas y cuartetos, de carácter muy lúdico, para que nos recuperásemos de las tragedias y las epopeyas del movimiento anterior. Siempre en compás ternario rápido. 1, 2, 3, 1, 2, 3, 1, 2, 3, 1, 2, 3. Pero el scherzo en las sinfonías, cuartetos, todo esto, después de Beethoven, empezó a reflejar personalidades y escenas en la mente de los compositores. Incluso scherzos hubo en música teatral, como este de Mendelssohn, en El sueño de una noche de verano, 1842. 1, 2, 3, 1, 2, 3, 1, 2, 3. Los scherzos en Mendelssohn, esto lo decía el filósofo Eugenio Trías, son como sus duendes de pies ligeros, en casi todos los casos. Y los scherzos en sinfonías siguieron avanzando en profundidad, digamos. Los de Bruckner, por ejemplo, son a veces violentos, diabólicos y apocalípticos, como este de la Novena Sinfonía, 1896.

los scherzos de Shostakovich son hipersarcásticos, en lo que a veces se ha llamado en Shostakovich el tópico de la danza cínica, como este scherzo de su quinta sinfonía, 1937, en plena época del terror de Stalin. Casi como una gigantesca pintura negra, grotesca. Pero bueno, veis que siempre va a un ritmo ternario. 1, 2, 3, 1, 2, 3, 1, 2, 3. Y la estructura, aunque muy dilatada, es de ABA. Así que con esta garra o con estas garras llega el scherzo a nuestras vidas. ¿Y vosotros, queridas y queridos, qué scherzo tenéis hoy en vuestras vidas? ¿Duendes ligeros? ¿O aullidos apocalípticos? ¿O danzas cínicas? Felices scherzos cotidianos. Saludo muy amistoso de Luis Ángel de Benito desde el Diccionario Musical de Radio Clásica.

Aquí estamos en Vamos al Cine, esta hora de música cinematográfica semanal en Radio Clásica, y donde nos encontramos emitiendo el programa desde la Casa de la Radio, Diego Franco en el sonido y Raúl Luis García al guión, selección musical y al micrófono. Nuestros compañeros de Radio Clásica están realizando estos días algunos directos desde la 84ª Feria del Libro de la Ciudad de Madrid, que se celebra desde 1967 en el Parque del Retiro, situado en el centro histórico cercano al Museo del Prado. Y hemos pensado hacer un par de programas vinculados con las adaptaciones literarias, algo pues no muy difícil debido a lo más que frecuente de esta vía para escribir guiones cinematográficos. De momento nos acercamos a una figura literaria que no necesita presentación, Agatha o Agatha Christie, la escritora y dramaturga británica especializada en enrevesadas historias de crímenes y cuyo número de ventas y de traducciones baten numerosos récords. Nosotros pondremos el oído en algunas adaptaciones a la pantalla grande que, todo hay que decirlo, nunca han sido o no están consideradas entre la crítica como grandes hitos cinematográficos. Aún así, escucharemos dos versiones de Muerte en el Nilo, la de Nino Rota y la de Patrick Doyle, y haremos lo mismo con Asesinato en el Orient Express, en la que repite Patrick Doyle, además de la versión de Richard Rodney Bennett. Y cerraremos con una partitura rechazada, Culpable de Inocencia, de Pino Donaggio.

Agatha Mary Clarissa Miller nació el 15 de septiembre de 1890 y falleció el 12 de enero de 1976. Varios programas se han dedicado ya en esta emisora en torno a estos 50 años del fallecimiento de la reina de la novela de misterio, como son, citando los más recientes, los de La Hora Azul de John Vandrés, o en notas a pie de página de Espido Freire y Martín Yade, y a los que os remitimos por su interés. Sus dos grandes creaciones, el antipático detective Poirot y la encantadora abuelita Mrs. Marple, han copado gran parte de las decenas y decenas de adaptaciones al cine y la televisión. En la pantalla grande, quizá destacar 10 negritos, Noche sin fin, Cita con la muerte o Testigo de cargo de Billy Wilder, sobre una obra teatral de Christie. Pero nosotros, como os avanzábamos, nos quedamos con Muerte en el Nilo y Asesinato en el Orient Express. La primera de ellas, también conocida como Poirot en Egipto y que fue publicada el 1 de noviembre de 1937, se centra en el asesinato en un barco que surca el Nilo de una joven recién casada y heredera de una enorme fortuna y del que son sospechosos casi 2 docenas de personajes. Tras una adaptación al teatro, llegó al cine en 1978 de la mano del director John Guillermin, conocido por sus versiones de King Kong y de Tarzán. Esta versión con Peter Ustinov encarnando a Poirot entre un elenco que incluía estrellas como Bette Davis, Mia Farrow, Jane Birkin, Maggie Smith, Angela Lansbury, David Niven o George Kennedy. En cuanto a la partitura, nos encontramos con un Nino Rota en uno de sus últimos trabajos, temas de un romanticismo exacerbado para acompañar al fatídico triángulo amoroso y otros no menos espectaculares como el tema inicial, que sobre todo marcan el tono dramático y mortal al acompañar tanto al barco en su navegación como a los personajes en los distintos escenarios fuera de él.

Nino Rota nos dejaba esta gran partitura poco antes de fallecer, Muerte en el Nilo de John Guillermin, sobre la novela homónima de Agatha Christie. Nos quedamos en estas aguas míticas egipcias para escuchar al antes especialista en Shakespeare, al actor y director Kenneth Branagh, el autor de Enrique V, Mucho ruido y pocas nueces, o Hamlet, pero también de Thor o de Cenicienta, ha realizado tres nuevas versiones de Christie. En 2017, Asesinato en el Orient Express, que escucharemos luego. Muerte en el Nilo, en 2022, y Misterio en Venecia, en 2023. En las dos primeras tuvo las discretas aportaciones en las labores musicales de Patrick Doyle, su habitual compañero desde 1989, aunque en Misterio en Venecia, quizá la más interesante de las tres, contó con la oscarizada Hildur Guðnadóttir. Vamos ya con una selección del trabajo de Doyle para Muerte en el Nilo.

0: Escuchábamos la última colaboración entre Patrick Doyle y Kenneth Branagh con el film Muerte en el Nilo, película de 2022 en la que el director se reservó el rol de Poirot.
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0: La segunda novela de Agatha Christie a la que acudimos por duplicado es Asesinato en el Orient Express, publicada el 1 de enero de 1934. Su primera versión cinematográfica, quizá la de mayor éxito de todas sus adaptaciones, data de 1974, dirigida por el prestigioso Sidney Lumet, con la estrella por entonces Albert Finney como Poirot, junto a mitos como Lauren Bacall, Ingrid Bergman, Jacqueline Bisset, Sean Connery, John Gielgud, Anthony Perkins o Vanessa Redgrave, entre más de una docena de intérpretes y, claro está, de sospechosos, ya que la víctima tenía 12 puñaladas y todos ellos se encontraban encerrados en un largo y accidentado viaje en tren. La música para este trayecto es una de las mejores partituras hechas para las adaptaciones de Christie y quizá una de las mejores partituras de su autor para cine. Nos referimos a Richard Rodney Bennett, autor de Nicolás y Alejandra o Lejos del mundanal ruido, pero sobre todo de una extensa obra para concierto, ballet y ópera, al principio muy cercanos al serialismo y a otras vanguardias, ya que fue alumno durante 2 años de Pierre Boulez para ir abrazando la tonalidad en años posteriores. Para el asesinato en el Orient Express creó uno de esos temas iniciales difíciles de olvidar que fusiona el jazz ligero con un romanticismo sombrío.

Richard Bennett aportó esta música para acompañar al detective Poirot sobre las vías del tren en Asesinato en el Orient Express, dirigida en 1974 por Sidney Lumet. Y vamos con la revisión dirigida y protagonizada por Kenneth Branagh en 2017, en la que estuvo acompañado de nuevo por la música de Patrick Doyle y un puñado de rostros más que famosos: Penélope Cruz, Johnny Depp, William Dafoe, Judi Dench, Michelle Pfeiffer, Olivia Colman o Derek Jacobi.

0: Escuchábamos varios fragmentos de la partitura de Patrick Doyle para Asesinato en el Orient Express de 2017, dirigida por Kenneth Branagh.
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0: Vamos con la última propuesta relacionada con Agatha Christie, la autora británica a quien estamos recordando en los 50 años de su fallecimiento. Y esta partitura tiene la particularidad de que fue sustituida. Hablamos de la música de Pino Donaggio para Culpable de Inocencia. En 1984, Desmond Davis dirigió la única adaptación al cine de la novela Inocencia Trágica, publicada el 3 de noviembre de 1958. Sarah Miles, Donald Sutherland, Faye Dunaway o Christopher Plummer estuvieron en el reparto del largometraje para el que Pino Donaggio había escrito gran parte de la música. Por problemas de agenda no pudo hacer las revisiones que se les requerían y su partitura fue sustituida por distintas piezas preexistentes y un tema original, escrito ex profeso, de la leyenda del jazz Dave Brubeck, y que fue muy criticada por no encajar con el montaje visual, ni con la parte emocional, ni de forma empática o de contraste. Quizá un intento de evocar lo realizado por Miles Davis en Ascensor para el cadalso de Louis Malle en 1958. En cualquier caso, nosotros queríamos escuchar la interesante, musicalmente, partitura de Donaggio, reeditada en 2011.

Acabamos de escuchar la sonata para violín y bajo continuo Opus 16, número 12, de la compositora Isabella Leonarda, en el marco de este concierto que tuvo lugar el pasado 13 de diciembre de 2025 en la Sala Oriol Martorell del Auditorio de Barcelona. El rastro de estas musas nos lleva ahora a una figura pionera, la florentina Francesca Caccini, conocida en su época como la Cecchina. Caccini ostenta el hito histórico de haber sido la primera mujer en publicar una ópera. Corría el año 1604 cuando Francesca llegó a la corte francesa para ofrecer su arte ante Enrique IV y María de Médicis. Las páginas de su colección Il primo libro delle musiche son el testimonio de una artista que se movía con maestría entre la tradición y el experimento. De este volumen, Ana Orpina, Nicola Brovelli e Inés Moreno han rescatado una pieza de desamor titulada Lasciatemi qui solo, dejadme aquí solo. Aunque originalmente fue

Concebida para voz y bajo continuo, escucharemos una adaptación instrumental donde el violín asume el protagonismo absoluto. En esta versión, el arco de Orpina debe pronunciar el lamento, donde la melodía parece fundirse con el suspiro. Es el puente perfecto entre Renacimiento y Barroco, antes de que el rastro de la compositora se disolviera lamentablemente en el silencio. Escuchemos Lasciatemi qui solo de Francesca Caccini.

La Chat de mi quiz solo es la pieza que nos acaban de interpretar Anna Orpin al violín, acompañada por el violonchelo de Nicola Brovelli y el clavecín de Inés Moreno. Continuamos en la sala Oriol Martorell del Auditori de Barcelona en esta velada de fila cero. Nuestra siguiente protagonista ocupa un lugar central en este París imaginario, Elisabeth Jacquet de la Guerre. Nacida en el seno de una influyente estirpe de músicos, Jacquet de la Guerre fue una auténtica niña prodigio bajo la protección de Luis XIV y la primera mujer en estrenar una ópera en la Academia Royal. Pero lo que nos reúne hoy es un hallazgo de enorme valor. Escucharemos su sonata para violín y bajo continuo en la menor, una obra inédita que la propia Anna Orpin localizó en la Biblioteca Nacional de Francia y que ha rescatado para ofrecer este estreno. La pieza nos muestra una escritura llena de refinamiento con una estructura rica en variaciones que permite un intenso diálogo instrumental. A través de este intercambio, la música es capaz de conducirnos hacia una plenitud expresiva donde violín y bajo continuo se entrelazan con la elegancia propia de la corte de Versalles. Escuchemos esta joya recuperada de Elisabeth Jacquet de la Guerre, sonata para violín y bajo continuo en la menor. La interpretan Anna Orpin al violín, acompañada por el violonchelo de Nicola Brovelli y el clavecín de Inés Moreno.

Acabamos de escuchar la sofisticación de la sonata en la menor de Elisabeth Jaquet de la Guerre, en esa recuperación histórica que nos ha brindado Ana Orpina en la Sala Oriol Martorell. Llegamos ahora a uno de los puntos álgidos de este concierto, una estrena mundial. Como les decíamos, este programa proyecta la herencia barroca hacia la creación actual a través de una obra comisionada a la compositora Elena Cánovas Parés. Nacida en Tona en 1994 y afincada en Colonia, Cánovas es hoy una de las voces más sólidas y premiadas de su generación, ganadora del prestigioso premio Carmen Mateo y recientemente nominada a los International Opera Awards por su ópera Don Juan no existe. Elena ha regresado este curso a Barcelona como profesora invitada en las MOOC y su música, que ha viajado desde Alemania hasta Israel o los Países Bajos, se mueve en una paleta sonora que oscila entre lo documental y lo onírico, buscando siempre espacios que pueden ser tan fríos como humorísticos o refrescantes. Su pieza de hoy, titulada Largo Once Again, nace directamente de la sonata número 12 de Isabella Leonarda que abría nuestro programa. De aquella sabiduría e introspección barroca, bebe esta nueva partitura para violín, violonchelo y clavecín, escrita como si el espíritu de Leonarda atravesara los siglos para encontrarnos hoy aquí. Escuchemos Largo Once Again de la compositora Elena Cánovas Parés.

Acabamos de escuchar Largo Once Again, la obra de Elena Cánovas Parés, que ha conectado el presente con la herencia de las musas barrocas en las manos de Ana Orpina, Nicola Brovelli e Inés Moreno. Seguimos en la Sala Oriol Martorell del Auditorio de Barcelona, disfrutando de este programa. Retrocedemos de nuevo en el tiempo para encontrarnos con una figura que fue una auténtica celebridad en su época, Mademoiselle Duval. Activa en el París de mediados del siglo XVIII, Duval reanuda el legado de Jacquet de la Guerre, convirtiéndose en la segunda mujer en presentar una ópera en la Academia Royal. Cantante y clavicembalista excepcional, su sensibilidad estaba volcada hacia el teatro musical. Escucharemos ahora el Air pour le plaisir, aire para los placeres, de su prólogo para la ópera ballet Les Genies ou les Caractères de l'amour, los genios o los caracteres del amor, estrenada en 1736. Se trata de nuevo de una pieza inédita que recupera esa teatralidad que se sitúa a medio camino entre la solemnidad de Lully y el exotismo de Rameau, a través de sus diferentes secciones, desde el air inicial pasando por una bourrée en rondo y una elegante sarabande. La música de Duval nos invita a un despliegue de danza y efectos donde cada nota respira el aire de la escena parisina. En manos de Ana Orpina y su conjunto recuperamos este fragmento de una historia de amor y música que lleva siglos esperando volver a ser escuchada. Escuchemos el prólogo Air pour le plaisir, pieza inédita de la ópera Les Genies ou les Caractères de l'amour de Mademoiselle Duval.

Acabamos de escuchar la teatralidad y el refinamiento de Mademoiselle Duval, con ese aire para los placeres de su ópera ballet Los genios o los caracteres del amor. Nuestra última parada nos devuelve a Italia para descubrir a Marietta Priuli. De Priuli sabemos realmente muy poco, por lo que el trabajo de investigación de Ana Orpina ha sido fundamental para la preparación de este programa. De su legado nos han llegado estas correnti para violín y espineta, publicadas en 1667 y dedicadas a la emperatriz Leonor de Neoburgo. Son piezas que destacan por una sobriedad y una elegancia que sugieren mucho más de lo que exhiben. En ellas la música fluye como una nobleza contenida, permitiendo que el violín de Orpina y el clave de Moreno dialoguen con una frescura que parece ignorar el paso de los siglos. Una forma perfecta de cerrar este círculo de musas rescatadas del olvido. Escuchemos una selección de Los correnti de Marietta Priuli. La interpretación van a cargo de Anna Orpina al violín, acompañada por el violonchelo de Nicola Brovelli y el clavecín de Inés Moreno.

Continuamos en Radio Clásica, en este espacio de Fila Cero, donde estamos reviviendo el concierto Le Chant des Muses. Les recordamos que nos encontramos en la sala Oriol Martorell del Auditori de Barcelona en una grabación del pasado 13 de diciembre con la violinista Anna Orpina liderando este viaje de rescate musicológico. Tras escuchar la elegancia de Marietta Priuli, llegamos ahora a la última obra del programa, una pieza que condensa la lucha por la identidad artística en una época de silencios impuestos. A False Design to be Cruel, de Lady Mary Daring, la cual pertenecía a una familia de la alta nobleza, y para no ser reconocida públicamente como compositora y evitar el juicio social de su rango, se ocultaba a menudo bajo sobrenombres. Su vida estuvo marcada por las estrictas convenciones de su tiempo. Madre de 17 hijos y volcada en sus deberes familiares, sin embargo, en la intimidad dejó un rastro musical de una delicadeza insólita. El trío formado por Anna Orpina, Nicola Brovelli e Inés Moreno nos ofrece un arreglo propio para este ensamble, donde las melodías actúan como un espejo del alma. Es en esencia el testamento de una mujer que decidió preservarse a sí misma a través de la creación. Escuchemos la última pieza de este concierto, A False Design to be Cruel, de Lady Mary Daring, con Anna Orpina al violín.

Con estos aplausos y los ecos de Lady Mary Daring llegamos al final de este recorrido. Un programa donde todas estas creadoras, Leonarda, Caccini, Jacquet de la Guerre, Cánovas, Duval, Priuli y Daring, se han encontrado finalmente en un París imaginario. Quizás ahora se escuchan, quizás conversan. El escenario de la Sala Oriol Martorell del Auditorio de Barcelona se ha convertido en un espacio simbólico donde sus voces, aunque separadas por el tiempo y la geografía, han podido por fin dialogar. Queremos recordar a los artífices de este diálogo, la violinista Anna Orpina, el violonchelista Nicola Brovelli y la clavecinista Inés Moreno. Queremos invitarles también a seguir tirando de este hilo invisible que une las mujeres con la vanguardia del sonido. Si en el concierto de Anna Orpina hemos habitado un París imaginario de afectos y danzas, ahora nos adentramos en un paisaje puramente lumínico. Continuamos nuestra sintonía con una de las figuras más trascendentales de la música de los últimos 50 años, la finlandesa Kaija Saariaho. Fallecida en 2023, Saariaho es la heredera natural de esa audacia que ya en musas de hoy supo encontrar una voz propia en un mundo de estructuras rígidas. Escucharemos su obra Notes of Light, Apuntes sobre la luz. En este concierto para violonchelo y ensemble, Saariaho se aleja de la narrativa tradicional para explorar la refracción, el brillo y la sombra. Un viaje de 27 minutos que eleva el legado de nuestras protagonistas hacia una nueva dimensión de mística y color. Contamos para esta interpretación con el violonchelista Dirk Wiertga junto al Ensemble Musikfabrik, un viaje de 5 movimientos donde el sonido se vuelve color. Escuchemos Notes on Light de Kaija Saariaho.

Acabamos de atravesar los estados lumínicos de Kaya Sarriaho en esa interpretación del violonchelista Dirk Wierga. Si Sarriaho nos proponía una mirada hacia la refracción de la luz, nuestra siguiente protagonista nos obliga a fijar la atención en la materia, en el cuerpo y en la esencia misma del sonido. Nos acompaña ahora la música de la británica Rebecca Saunders, una de las creadoras más premiadas y radicales de la actualidad. De ella escucharemos dos obras que actúan como dos caras. En primer lugar, disfrutaremos de Blow, una pieza escrita para trompeta sola donde la compositora explora todas las posibilidades tímbricas del instrumento, llevándolo al límite de su aliento. En esta ocasión vuelve a acompañarnos el Ensemble Musikfabrik, especialistas en este lenguaje de vanguardia. Y seguidamente nos adentraremos en Skin, piel. Si Lady Mary Daring buscaba refugio en una música transparente e íntima, Saunders lleva esta intimidad al extremo de lo físico. Es una exploración sobre la superficie que nos protege y nos separa de los demás. Una música de silencios pesados y tensiones extremas donde la voz parece buscar desesperadamente un punto de contacto. Para esta obra contaremos con la interpretación del prestigioso Klangforum Wien. Es el cierre perfecto para este ciclo de musas, desde el París imaginario del barroco hasta la piel desnuda de la vanguardia contemporánea. Escuchemos a Rebecca Saunders con sus obras Blow y Skin.

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0: Llegamos al final del programa de hoy y nos despedimos desde el control técnico, Enric Martí, y quien les ha hablado, Judith Plana. Si quieren compartir sus impresiones sobre esta transmisión, pueden escribirnos a radioclásica.rtv.es. Nos encantará leerles en nuestra sección Correspondencia Clásica. Nuestro concierto termina aquí, pero la música continúa en Radio Clásica. Muchas gracias por acompañarnos.
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Estas son las exclamaciones de doña Ana cuando comprende que el caballero con el que ella, doña Elvira y don Octavio han conversado es don Giovanni. Es el hombre que encapuchado la intentó violar al principio de la ópera. Y ella tiene esa revelación en ese momento, por eso se altera tanto. Esto es efectivamente la primera ilustración que tenemos hoy aquí en un programa que continúa aquellos en los que centramos nuestra atención en esta ópera de óperas de Mozart. Habíamos estudiado hace semanas un poco las líneas generales de la obra y sus números más relevantes, algunos de ellos. Luego estudiamos las voces masculinas y hoy vamos a estudiar, muy por encima, claro, por el tiempo que tenemos, las femeninas. Doña Ana es uno de los personajes clave, de los más estudiados de la historia de la ópera. Fue Hoffmann el que aventuró en la primera mitad del siglo XIX que, sin ella saberlo, doña Ana estaba en realidad enamorada de don Giovanni. Sus invectivas no representaban sino el despecho y mostraban la doble cara del amor y del odio. Oquard ha mantenido en que ni la letra ni la música indican nada al respecto. En cualquier caso, el papel de la se las trae y presenta indudable complejidad. Extraña mezcla de amor, odio, violencia y ternura. Tiene dos arias bellísimas y muy distintas. Orsay, que lo honore, del primer acto, que exige un canto crispado de bravura, de furore, con una línea que incorpora nada menos que 14 la naturales agudos, y Non midir, del segundo, que pide dulzura, canto legato e íntima efusión, y sitúa en el previo recitativo acompañado un refulgente la bemol agudo que ha de ser atacado en piano. Es la voz de Ana la que, transida, marca la pauta, apuntando hacia lo alto como una flecha, encaramándose al si bemol agudo en el maravilloso y dramáticamente, según Kerman, inconsistente trío de las máscaras del finale primo. Protega il giusto cel, que estudiábamos aquí semanas atrás y al que dábamos mucha importancia. La tesitura de doña Ana es bastante elevada, la de una soprano lírica ancha, con cuerpo y metal, pero capaz para las delicadezas y para resaltar la exquisita feminidad del drama, de la dama, perdón. Características que poseería su creadora.

Teresa Saporiti. Vamos a escuchar, en primer lugar, el recitativo que precede al aria Orsay que el honor. El recitativo es Don Octavio son morta, y es un breve diálogo con Don Octavio antes de cantar plañidamente, y un poco antes también del aria propiamente dicha. Vamos a escuchar el recitativo a Carmela Remillo, una soprano lírica de buen metal y fraseo muy convincente, quizá un poquito apurada en algún agudo, pero bien llevada además por Claudio Abado, que es el director de esta grabación realizada en 1998 con el apoyo de la Orquesta de Cámara de Europa.

Bien, ahora viene el aria, que es de bigote, como he comentado, 14 las bemoles seguidos sin pestañear. Y Carmela Remigio lo hace bastante bien, con desenvoltura y afinación. Quizá a la voz le falta un poquito de cuerpo, pero la verdad es que es una interpretación muy expresiva y además muy bien acompañada por Abbado.

Ahora vamos a la segunda aria de Doña Ana, que empieza también con un recitativo extenso, Crudele, dirigido a Don Ottavio. Luego viene el aria, que también ha de ser cantada maravillosamente, Non mi dir. Vamos a escuchar primero el recitativo, Crudele, en la voz de la gran Elizabeth Grummer, en esta grabación de 1956, dirigida a un gran reparto por Dimitri Mitropoulos. Es maravilloso el si bemol agudo en pianísimo con que se cierra el recitativo, y de una pureza extraordinaria esta emisión de Elizabeth Grummer.

Bien, el novio de doña Ana aquí, don Octavio, era el gran Leopold Simonu. Y vamos a escuchar de nuevo unos compases de este recitativo para seguir la dulzura de la voz y sobre todo para atender a este maravilloso si bemol agudo en pianísimo.

Vamos ya con el aria, que es imponente, que revela desde luego la categoría de la música y la categoría de la intérprete, en este caso, como digo, Elizabeth Grummer. Non mi dir, no, mi amor, yo quiero aplazar un poco nuestra boda, nuestra felicidad. Es una música calma, perfectamente delineada, para que la soprano pueda extasiarse también, prometiendo a don Ottavio que más adelante será el momento de la unión. Es exquisita la delineación de Grummer con una coloratura casi perfecta. Quizá se le escapa alguna nota en la segunda parte del aria, pero la belleza tímbrica, la sobriedad expresiva, la ternura, la intensidad y la convicción del fraseo nos ganan. Aquí está en el podio, como he comentado, Dimitri Mitropoulos.

En el foso de esta grabación salzburguesa estaba la Filarmónica de Viena, nada menos. Pues repetimos este punto para escuchar de nuevo a la Grümmer con esta finura, esta delicadeza, esta coloratura bastante bien servida y, sobre todo, para admirar nuevamente la belleza de su timbre.

Valía la pena, ¿verdad?, poner toda esta parte final. El trino quizá le faltaba un poquito de carácter percutivo, pero la verdad es que es una gran interpretación de Grummer. Vamos a pasar ahora a Doña Elvira, que fue servida en el estreno de Praga por Caterina Micheli. Es un personaje digno, pero más sufriente, más débil, más doliente y más pasivo a expensas de lo que haga don Juan. Ha de poseer un instrumento más denso, más extenso, para recorrer el amplio camino que va del Re 3 de su primera intervención, a Chi me dice mai, hasta el Si bemol del trío de la escena 14 del segundo acto durante la cena del conquistador. Es la suya una escritura muchas veces abrupta, en mayor medida que la de Doña Ana, y precisa una voz de mayores quilates que la de esta. La ideal sería una lírico espinto, una lírica muy dotada, aunque no una dramática, bien que lo fuera dentro del repertorio que tratamos. Ha de controlar la emisión de agilidades y atacar con justeza los largos pasajes de coloratura, corcheas con repetidos ascensos al si bemol agudo, por ejemplo, de su gran tour de force, el aria Mitradi, de ubicación variable, o antes o después de la fantasmagórica secuencia del cementerio. Hubo de ser bajada un tono a demandas de la soprano Caterina Micheli, perdón, Caterina Cavalieri, creadora, porque la Micheli, Caterina Micheli fue la que lo estrenó en Praga, pero cuando la ópera se estrenó en Viena fue otra Caterina, Caterina Cavalieri, para quien curiosamente había sido escrita. La soprano estimaba que en la partitura praguense faltaba un número de lucimiento, además. Y tanto que es de lucimiento esta aria, Mitradico el alma, ingrata, precedida del recitativo, un momento, in qualicesi o numi, que es el recitativo que vamos a escuchar en primer lugar, a la Doña Elvira de esta grabación vienesa, de Salzburguesa, de Dimitri Mitropoulos, que es Lisa de la Casa, una voz menos dulce, menos armónica, podríamos decir, que la de Grummer, pero es una voz también de mayor carácter dramático dentro de lo que cabe. Vamos a escuchar el recitativo, que está perfectamente emitido, y luego escucharemos el aria.

Pues muy bien dicho, por de la casa, con el acompañamiento de la Filarmónica de Viena y Mitropoulos. Vamos a repetir esta frase final para advertir el talante, el carácter tan puro de los pianos de la cantante, de Liza de la Casa.

Bien, pues ahora empieza el aria propiamente dicha. Mi tradí, quel alma ingrata, el ingrato me traicionó. Es una página de indudable bravura. Hay que tenerlos bien puestos para afrontarla, para realizar todas las agilidades correctamente. Los ataques de Elisa de la casa son algo agrestes, pero la voz está en su sitio. El fraseo es más que correcto y se advierte además en los acentos el sentimiento de frustración. Bien, pues ya estamos aquí con Lisa de la casa y esta maravillosa aria, Mi tradí, quel alma ingrata.

justos aplausos. Y nosotros vamos a repetir esta parte final para tener en cuenta efectivamente el grado, la justeza de la interpretación de Lisa de la Casa.

Tradicionalmente se ha venido encomendando el papel de Zerlina a una soprano lírico ligera o ligera, una típica soubrette. Sin embargo, hoy parece más lógico asignárselo a una voz de más entidad, incluso una mezzo aguda, carácter que probablemente tenía la creadora Caterina Bondini. Recordemos que Teresa Berganza grabó en su día este papel, en aquella versión dirigida por Lorin Maazel, y que se llevó al cine. Bien, sus dos arias de Zerlina, Batti Batti y Vedrai Carino, son centrales, aunque con tímidas ascensiones en la primera al si bemol agudo y descenso al do grave. Una voz que pueda apoyar sin problemas las notas bajas y llenar las agudas, aun admitiendo las posibles tiranteces en el final del primer acto, cuando canta al unísono con Doña Ana, otorgará un sabor más natural a un personaje en realidad rústico, adornado de una espontánea sensualidad. Vamos a escuchar a una característica soprano ligera de los años 50-60, como fue Rita Streich, en el aria Vedrai Carino, que es un aria de consolación al golpeado masetto. Fina y delicada se muestra Rita Streich, y muestra también una excelente reproducción de los mordentes, y nos da la clave de este personaje tan pizpireto.

Vamos a pasar a otra grabación para escuchar la primera aria, o la presentación, podríamos decir, de Doña Elvira en la ópera, al comienzo, después de ese dúo entre Don Giovanni y Doña Ana, y después de la pelea con el comendador. Y para ello tenemos aquí a Jenna Jurinak, una también importantísima soprano de los años 50. Es una grabación de 1955, dirigida por Rudolf Moralt, y aparece junto a ella en este diálogo e intervenciones a lo largo del canto de ella y diálogo posterior, el masetto, no, el leporello, perdón, de Walter Barry, y el Don Giovanni de George London. La cantante, o sea, Jenna Jurinak, se muestra muy convincente en su braseo y asciende al si bemol agudo sin ningún problema, y manifiesta una estupenda también ligereza para las agilidades.

Y ahora vamos a recurrir a otra soprano, también en este personaje de Doña Elvira, para escuchar este breve fragmento, A Buggy il Traditor, una invectiva contra Don Giovanni. Y esto se lo escuchamos a la soprano, a veces mezzo, Veronique Gens, que está dirigida en este caso por el director Daniel Harding, con la Mahler Chamber Orchestra. Bien, por esta cantante francesa que nos ha dado repetidas muestras de calidad también en España.

Pues para ir cerrando nuestro programa de hoy, centrado en las voces femeninas y Don Giovanni, vamos a escuchar de nuevo el aria Doña Elvira, la importante del final In qualicessi y Mitra di quel alma ingrata, y en la voz de Elizabeth Svasco, una gran cantante mozartiana. Y recurrimos para ello a esta grabación realizada en Salzburgo en 1950 bajo la férula de Wilhelm Furtwängler. Admiramos en Svasco, que es una lírica plena, podríamos decir, esta manera de introvertirse, esta forma de cantar introvertida y tan sufridora, podríamos decir también. Su exposición del recitativo y del aria son meditativas, penetrante siempre en el timbre. Al final se va arriba, cosa que no está prevista, al si bemol agudo. Y la verdad es que sirve muy bien también las agilidades finales.

Siempre había que quitarse el gorro con doña Isabel. La voz no era de la gran pureza como era la de la Grümmel, por ejemplo, pero era una cantante extraordinaria. Y con ella les vamos a dejar en este programa dedicado a las voces femeninas de don Giovanni. Rodrigo Vázquez de Prada en el control de mandos ha estado seguro y firme, como de costumbre, y Arturo Reverter aquí en el micrófono. Se despiden de ustedes escuchando esta parte final, estas agilidades del área de doña Elvira. Escríbanos a arscanendi@rtv.es. Muchas gracias y buenas noches.

Buenas tardes y bienvenidos a Música y Pensamiento. Esta tarde nos encontramos en un lugar doblemente emblemático. Estamos en la ciudad de Valladolid, ciudad clave por su historia y por su cultura, y dentro de ella nos hallamos en este hermoso edificio que es el Círculo de Recreo, institución importantísima en la vida intelectual de esta capital. Mi programa ha sido invitado por el director de la Feria del Libro de Valladolid, que se está celebrando en estos días, el profesor Pedro Ojeda, a quien agradezco enormemente esta propuesta. Gracias también a la mediación de la profesora María Eugenia Matías Amor, que ha hecho posible también este encuentro. Y asimismo, deseo expresar mi agradecimiento por la experiencia que me ha supuesto la lectura de la obra en torno a la que va a girar este programa. Quiero dar las gracias al poeta Carlos Ortega Bayón y a su libro La belleza de la luz. Dicen que la flor de loto puede permanecer siendo semilla muchos siglos, hasta un milenio, y que el agua y la luz adecuadas podrán hacer brotar de su dureza, que la ha mantenido dormida y protegida, a la más hermosa criatura vegetal surgida del fondo acuático. El loto florecerá una vez emergido en la luz, por la luz. Los lotos son flores solitarias, únicas, junto a sus hermanas únicas. Los lotos florecen a finales de la primavera y durante el verano. Surgen resplandecientes de la negrura de las aguas que han sido su premundo, su custodia, su madre. Seres engendrados en las concavidades líquidas que la vida llama finalmente a nacer. Como nosotros, podríamos decir, salvando todas las distancias de ambos reinos. Dice el autor que hoy nos va a ocupar que la existencia y la luz van de la mano, son tal para cual. Uno imagina la nada bajo la apariencia de un espacio negro tinta china, mientras que lo que existe, aunque circunstancialmente puede permanecer oculto, enterrado en la noche, adquiere carta de naturaleza existencial cuando la luz lo ilumina y lo hace presente. Sale a la luz o lo sacan a la luz. Y al revés, la luz sola es invisible. Y solo al interactuar con todo lo que existe, se nos hace visible y hace visible el mundo. Así que de primeras, a uno lo entregan a la mayor maravilla que pueda existir y que hace posible todas las otras maravillas, la luz. Esto afirma el poeta y ensayista Carlos Ortega Bayón en su libro La belleza de la luz, un texto con el que me ha brindado una cartografía múltiple, un mapa riquísimo de umbrales, todos los lugares posibles que la luz alumbra y con ello crea. Está la luz del nacimiento de la venida al mundo, la primera que vemos y que a pesar de la velocidad altísima a la que se desplaza, es una luz anciana, yo diría, o como lo expresa Ortega Bayón, el primer rayo de sol que vemos al nacer tiene una edad de 170.000 años, desde que la estrella solar lo creó, y 8 minutos más tarde llega a nuestra retina. ¿Veis vosotros también la conexión que yo veo entre ese recién llegado y la flor oriental? Este es uno, el primero de todos los valiosos umbrales que me ha abierto la lectura de la belleza de la luz. De las profundidades del universo o las profundidades de las aguas, la luz siempre va al encuentro de aquello que nace para ayudarlo a ser. Hay una joven compositora surcoreana, Song Ji-hom, cuya música expresa la luminosidad de una doble manera, en la tímbrica de las voces y en el contenido místico que aborda con sus obras. Así, en este Sanctus de sumisa Lumen de Lumine, Luz de Luz, que suena a cargo del trío medieval. Las voces
entendidas como sonoridades que son texturas lumínicas.

El espacio vacío se hace diáfano a nuestra visión gracias a la cualidad de la luz de transparentarlo. De manera que la transparencia es la base de nuestro campo de visión, que queda iluminado por la existencia de objetos no porosos, impenetrables para la potencia radiográfica de la luz y, por lo tanto, de nuestra mirada. La opacidad está en el origen del desarrollo de nuestra imaginación. Dicho así, puede sonar esotérico. Me refiero a que un cuerpo no poroso hace invisible lo que está detrás o dentro de él, y es la curiosidad del hombre la que dispara y desarrolla su

el mundo de posibilidades, escenas, objetos, seres perfectamente iluminadas. La poesía, la música y el humor forman parte de ese mundo de posibilidades y constituyen la luz de nuestra vida interior. Mientras que el sol muestra todo cuanto se puede ver, la luna y las estrellas parecen mostrarse solo a sí mismas, como objetos únicos de un firmamento obstinado en su oscuridad. El sol se integra en la realidad que ilumina. Es el dios de las cosas sensibles, como lo llamaba Platón, y nosotros somos como motas agitándose en sus rayos. La luna se enseñorea en su soledad, hace ostentación de su independencia. Eso enardece la inspiración de los poetas. Siempre hubo más misterio en la luna que en el sol. Sin embargo, sabemos que la huella de la luna es satelital y que su luz no es suya. Los antiguos griegos lograron imprimir visibilidad a un cuerpo opaco. Se trata del espejo, que no nos permite ver lo que hay detrás, pero sí lo que está delante. Gracias a la propiedad reflexiva de la luz y de los metales bruñidos o del azogue del que está hecho. El espejo reproduce una situación de la naturaleza cuando algo o alguien se asoma a un cuerpo más o menos opaco y reflectante, como la superficie del agua de un lago, por ejemplo. El espejo hace objeto de la visión aquel mismo que lo está mirando. Pero lo más importante es que representa el combate de la luz contra la opacidad. Un episodio más de sus ardides para evitarla, bordeándola con magníficas aureolas. Una prueba de la perseverancia para ocupar los menores resquicios. Entre junio y julio tiene lugar el triunfo despótico del sol. En esa época no hace sombras, como un ejército cruel no hace prisioneros. Su imagen se desparrama de forma ampulosa, caldeando la tierra, secando el aire, dorando las mieses hasta convertirlas en oro reluciente. La belleza de la luz, de Carlos Ortega.

La lumière, es la luz, así se titula esta música, creada e interpretada por Mathieu Sayo, un compositor y violonchelista francés afincado en Valencia. Antes que tocar 10 instrumentos distintos, mi idea es tocar el violonchelo de 10 maneras distintas, ha explicado en alguna ocasión. Mathieu Sayo, y junto a ello, el músico ha trabajado también con los más diversos intérpretes de todo el mundo, tanto de música clásica como de jazz o música étnica. Considero que es su manera de reflejar las innumerables luces que hay en la luz, que hay en la luz de la música, y de entrar en diálogo con todas ellas. Y no en vano, Mathieu Sayo es artista embajador de la Fundación Yehudi Menuhin, creada por el maestro violinista. Menuhin decía, le cito literalmente, que a los niños hay que transmitirles nuestros pensamientos, los cuales pueden ser abstractos o filosóficos, pero precisos y palpables siempre. Europa ha de enseñar, demostrar su civilización, eso decía Menuhin. Comparto plenamente esta concepción de lo que ha de ser la enseñanza para niños y jóvenes. Europa no ha de olvidar su luz, su belleza, al tiempo que se abre a la luz y la belleza de las demás culturas, pero no debe olvidarse de sí misma y dejar de dar lo mejor de sí. Te tomo la lectura de La belleza de la luz de Carlos Ortega y encuentro. A veces no queremos luz. A veces la luz alumbra una realidad que nos desagrada, que hubiera sido preferible no alumbrar. Hay luces que nos ciegan, el sol del mediodía o un destello que se dispara desde un metal pulido o el foco de una linterna apuntado a nuestros ojos o el chisporroteo de una soldadura a lo lejos. El choque con la luz directa, con su formato agresivo, puede herir como un golpe de lanza a la cabeza. No hay luz sin sombra, y al escribir esto es como si estuviera hablando de la mayor amenaza para la esencia del ser humano. La sombra es esa oscuridad que un cuerpo proyecta sobre otro cuerpo, o a veces sobre sí mismo. De ahí que un mismo ser pueda tener una parte clara y una parte oscura, una parte luminosa y una parte de sombra. A veces la sombra no es más que una porción de materia invisible dentro de un cuerpo visible. Simone Weil echa mano de un cuento esquimal para explicar el origen de la luz como la cualidad ígnea que surge en nuestro espíritu cuando ponemos toda nuestra atención en algo. El cuervo, que en la noche eterna no podía encontrar alimento, deseó la luz y la luz se iluminó. La tierra se iluminó. Si hay verdadero deseo, si el objeto del deseo es realmente la luz, el deseo de luz produce luz. Simone Weil es una de las más grandes metafísicas del siglo XX y a la vez que se entregaba sin ambages a vivir su fe en Cristo, una fe absoluta y luminosa como pocas, no escatimó el entregarse sin miedos y a pesar de su salud a los más desfavorecidos. Simone Weil es uno de los máximos ejemplos de lo que significa ser un buscador de la luz y de la belleza por amor a esta, por amor al amor de Dios y por amor a los seres humanos. Fue Weil pensadora de lo abstracto, del ser, de la gracia, del don divino, y pensadora del cuerpo y del alma, porque supo comprender, como María Zambrano también lo sabía, que no hay separación entre nosotros y la luz, entre la gravedad y la gracia. La gravedad, la pesantez, la corporalidad sufriente que somos, se alza de su dolor, se alza de sí misma, y a la vez la gracia, que es Dios mismo, se abaja hacia nosotros. Una de las experiencias que Simone Weil describe que es la presencia de Dios, es la siguiente. Sentí, sin estar absolutamente preparada para ello,
una presencia más personal, más cierta, más real que la de un ser humano. Análoga al amor que brilla a través de la sonrisa de un ser amado. El amor no es consuelo, es luz. Dejará escrito también en esos pensamientos recopilados en la gravedad y la gracia. Es la formación Vox Luminis, dirigida por Lionel Meunier, quien nos canta este Salmo 66, al que puso música Samuel Scheidt. Aclamad a Dios la tierra toda, salmodiad la gloria de su nombre.

Escribo en la época del telescopio espacial James Webb, justo cuando éste acaba de enviar a la Tierra imágenes nunca vistas de paisajes siderales jamás contemplados de esa manera por un ojo humano. En esas fotografías asiste uno al espectáculo de resplandores y fulgores, reflejos y claridades de textura variada, y en una combinación de fantasía que el científico sabe que es solo una infinitesimal parte de la belleza del universo. Y todo ese prodigio se soporta sobre un telón negro que uno adivina inconmensurable. Esa falta de lenguaje para describir las nuevas realidades siderales me llena de temor y de ansiedad. No hay mayor señal de perturbación ante lo desconocido que no saber o no poder nombrarlo. De lo que no cabe duda es de que la luz no es igual en todas partes. En los desiertos de la Tierra, su apariencia es plana y dominante, aunque vibre por el calor. En las zonas septentrionales o astrales, ondulada e iridiscente. Es distinto cómo se encienden los cerros al mediodía en la meseta, de cómo destellan los verdes prados en los valles encajonados por montes de piedra. Son distintos el soplo mágico que los rayos del sol, como enaces que rasgan la bruma, llevan al corazón de un bosque, y la manera como se irisan los resplandores en el confín de un horizonte marino. Esto escribe Carlos Ortega Bayón en ese mundo de la luz que despliega ante nosotros, los lectores. Hay personas que saben mirar, porque saben aguardar y acoger el advenimiento, la aparición, la llegada o el encuentro con lo que es. Y existen aquellos que, además de este don, poseen la capacidad que solo otorga la gracia, y que es el dar a los otros con amor aquello que han mirado, que se les ha mostrado, que han hallado o les ha salido a recibir. Y mucho más. Hay quienes saben que la luz por la que todo existe, esa luz antiquísima, es nueva cada vez, porque crea de continuo. El universo sigue creando mundos constantemente, sigue haciendo que aquí, en nuestra arca de roca, sigan brotando árboles y naciendo criaturas, porque la luz aparece mucho antes de lo que siquiera se hayan perfilado las sombras. La luz antecede a la oscuridad, y la sucede también, siempre. Y este es un secreto que quizás solo logran traernos y donarnos los poetas y los músicos y algunos de los más grandes filósofos. Vuelvo a decirlo, la luz antecede a toda oscuridad y siempre la sigue. Esto no es poesía, no es eso lo que pretendo hacer. Es, para mí, la poética de la realidad que hombres como John Keats, Tomás Salvador González o Pascal Quignard han hallado y nos legan. Estos tres son los vigías que preceden y suceden a la belleza de la luz. Así lo ha querido el también centinela Carlos Ortega Bayón al elegirlos. No podía ser de otro modo que él nos hablara en esta escritura de la totalidad del ser de la vida. Todo es belleza, todo es luz. Todo es aparición, alumbramiento, gestación y parto de la verdad de lo hermoso. Carlos Ortega no solo lo ve, lo siente, lo ha experimentado. Esa es la auténtica naturaleza de lo que implica ese título de su libro, La belleza de la luz. Le intuyo vivaldiano, al menos me arriesgo a creer que lo es. Por eso suena este aria del maestro veneciano. Resplende bella divina stella, brilla hermosa estrella divina de su motete in turbato mare. Es la mezzosoprano Bibi Callenot y el Bach consort de Viena y dirige Rubén Dubrovsky.

bella, serena o luz amada, aunque mi alma languidezca en mil dolores, ahora ahogada en mar voraz, atada con mil cadenas, respira, pero se regocija al contemplarte. Brilla, hermosa estrella divina, y no temeré los horrores de la muerte. Tan querida para mí, me regocijo en paz al contemplarte, amado resplandor. Aleluya. Esto se canta en este motete de Vivaldi. En el capítulo final de su extraordinario ensayo, Carlos Ortega escribe sobre la esperanza y la luz. Y nos dice el poeta y pensador: San Pablo lo dijo así hace 2000 años. Todo se muestra cuando queda expuesto a la luz, y lo que queda expuesto a la luz se convierte en luz. Carlos Ortega lleva hasta sus páginas a San Pablo, y San Pablo me hace pensar a mí, inevitablemente, en Agustín de Hipona. La influencia que tuvo San Pablo, es decir, el legado apostólico que de él recogen los evangelios, fue fundamental en el pensamiento agustiniano y muy concretamente en el concepto que San Agustín tenía de la luz. Para él se hará evidente que es la luz inteligible, la luz divina, la que asiste a nuestra inteligencia, la que la ayuda a conocer revelándole las verdades eternas que el ser humano guarda ya en el alma. Es Dios quien hace que lo invisible se nos haga visible. Esa es la luz de la que habla San Pablo. Nada puede dejar de estar iluminado por Dios. Y en San Agustín hallamos también el saber de San Juan, quien en el Evangelio dirá: el Verbo es la luz que ilumina todo y a todo hombre que viene a este mundo. El querido sol, luz y esplendor de Bach, por Arlene Auger y Peter Schreier, acompañados por el Bach Collegium Stuttgart, dirigido por Helmut Rilling, y el cruce de Ola Jalo, tocado por Thomas Gould, Ciara McCabe, John Thorne y Matthew Sharp, junto al compositor, son las músicas que nos hablan también de la luz.

En torno a una luz se ordena el espacio. Basta que algo brille para que se cree a su alrededor una expectativa o un corte. No cabe duda de que sin la luz, la realidad, tal como la conocemos, es inviable. El reino vegetal necesita la luz para existir. Y sin sus procesos de vida fotosintéticos, nuestro planeta sería inviable. Bien. Si la pintura trabaja la luz, la poesía es como la luz, pues hace aparecer las cosas. No las vemos, claro, porque son simples destellos, formas coloridas sin orden, pero sentimos su presencia en el poema. Y sentir un universo, lo aseguro, es una experiencia grandiosa, a veces más grandiosa que verlo. Una buena cantidad de las obras de Caspar David Friedrich presenta siempre esa misma situación, hombres y mujeres de espaldas al espectador, en parajes de una perfecta soledad y dirigiendo su mirada allá donde hay una luz, la luna, el sol, las brillantes masas de hielo o las nubes por encima de las nubes. Su contemplación puede considerarse nostálgica y religiosa en el sentido de que está animada por un deseo de salvación en la luz, un deseo de vuelta a la luz del origen a la cual nacemos. En el cliché que se ha hecho de él, Friedrich representa la turbia agitación interior del alma romántica, sus pasiones explosivas, un nebuloso gusto dionisíaco, y se han obviado las ansias de contemplación infinita, su búsqueda de una proyección luminosa, su anclaje espiritual en una estela de claridad diáfana. En Friedrich hay tormenta, sí, pero sobre todo hay la claridad del cielo abierto tras la tormenta. No fue el primero en experimentar ese pathos de la nostalgia, pero sí el que encabezó ese fuerte simbolismo para formularlo. La luz ya no es energía ondulatoria, o ya no es solo energía ondulatoria, sino que está compuesta de granos. Los han llamado cuantos, queriendo indicar que la sustancia de la luz, como la de la materia en general, no es continua, sino que se puede contar. Y que es gracias a esa naturaleza discontinua de la materia y de la luz por la que nuestro mundo es tan colorido y vivimos en medio de un permanente festival multicolor. ¿Cómo reluce el asfalto tras la lluvia? ¿Cómo brillan las hojas de los árboles al sol? ¿Qué reflejos de las aguas calmas? ¿Cuántos destellos despiden los metales pulidos? ¿Qué de visos hipnóticos cuando la luz de la tarde atraviesa la fronda del bosque? ¿Cómo brillan los peces y tu piel bronceada sobre la arena de la playa? ¡Qué maravillosa visión la del fuego nocturno! Me admiro de mi cuerpo, que reluce cubierto del sudor del abrazo amoroso y de la antorcha de la luna sobre la superficie negra del mar. Muy al principio hubo una luz primordial, una bruma primordial, una oscuridad primera y una opacidad primordial. La belleza de la luz, de Carlos Ortega.

Con este recitativo y coral de la cantata En paz y con gozo sigo mi camino, el BWV 125 de Bach, que cantaba el Bach Collegium dirigido por Masaaki Suzuki, hemos llegado al final del programa de hoy. A cargo del control de sonido han estado Jesús Nuño y Enrique Real, y en el guión, realización y locución, Mercedes Menchero Verdugo. Gracias a todos vosotros, al público que se ha querido acercar al Círculo de Recreo de Valladolid. Muchas gracias a todos vosotros. Gracias también al director de la Feria del Libro, Pedro Ojeda, y gracias a Carlos Ortega Bayón por su escritura y su luz. Buenas tardes.

0: Comenzamos aquí de nuevo en Radio Clásica, en Radio Nacional de España. Saludos muy afectuosos. Una edición más, una nueva entrega de Solo Jazz, una cita de 60 minutos con la música. Siempre me gusta pensar esto, la música de la fugacidad, música en libertad, en ocasiones también de un intimismo, como digo también otras veces, un intimismo arrasador. Puede ser perfectamente el caso del trompetista Malachi Thompson en esta composición propia. Se llama Yesterdays. Está registrada en compañía únicamente del guitarrista Marvin Horn, que Juan Capón, nuestro realizador en el control técnico de sonido, ya tiene dispuesta, ya tiene preparada para que empiece a sonar, y con la que, como de costumbre, con esa pieza, con Yesterdays, te llega nuestra bienvenida al programa. Buenas noches.
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Bien, pues este era el pulso del trompetista Malachy Thompson afrontando esta peculiar versión del estándar de Jerome Kern, Yesterdays, en compañía únicamente del guitarrista Marvin Horn, ambos músicos con un conocimiento y una atracción muy grande por la gran historia del jazz, música que evidentemente, y me voy a quedar ahora con Thompson, conocía muy, muy bien. Había crecido Malachy Thompson en Chicago. Allí empezó a trabajar y en 1969 ya era miembro de la famosísima WACM y colaboraba en diferentes proyectos en distintos entornos que le obligaban a llevar su trompeta unas veces hacia los confines del free jazz y otras a rivalizar con la música de los grupos de rhythm and blues. El bebop, por supuesto, que también estaba allí, y Charlie Parker, como no iba a ser así, estaba a la cabeza, estaba en su imaginario.

De nuevo Malachi Thompson, esta vez con su banda de metales Africa Brass, un homenaje a estas formaciones tan habituales en Nueva Orleans, rindiendo respeto esta vez a Charlie Parker, homenajeando en definitivas cuentas al bebop a través de este título propio We Bop que oíamos ahora. Y decíamos antes que en sus orígenes, antes de ir a Nueva York y trabajar con Joe Henderson, con Jackie McLean también, con Sam Rivers, Malachi Thompson se había medido con el free jazz y con el rhythm and blues, y una buena prueba de lo último está en una serie de títulos grabados para la firma del lugar, es la fonográfica por excelencia de Chicago, estoy hablando de Delmar Records, y si podemos, un poco más tarde vamos a escuchar algunos de estos números, porque toca ir ahora con alguien que también ha grabado en esta compañía de discos en alguna ocasión. Estoy hablando de Roscoe Mitchell, que en 1966 en Delmark publicaba igualmente un disco que incluía, antes hablábamos de un homenaje a Charlie Parker, y toca ahora recordar a Ornette Coleman, porque así simplemente Ornette tituló una vez Roscoe Mitchell esta su composición.

Pues esto era Ornette, un título dedicado en 1966 a la figura de Ornette Coleman por parte de Roscoe Mitchell, y aquí acompañando al alto saxofonista de Chicago estaban Lester Bowie en la trompeta, Lester Leslie en el trombón, Maurice McIntyre era el saxofonista tenor, Malachi Favors el contrabajista y Alvin Fiddler se sentaba ante la batería, o lo que es lo mismo, prácticamente, porque son tres las coincidencias, Lester, Roscoe y Malachi, una constitución del Art Ensemble Chicago, que además surgieron a partir de ese momento, precisamente, en la segunda mitad de los años 60. Antes de oírles, antes de ir con ellos, con el Art Ensemble, me gustaría quedarme en un tiempo reciente, quedarme con el Ritual Trio del baterista percusionista Cahil Elzavar. Es una maquinaria de ritmo que llega también desde Chicago y lo hace muy, muy bien engrasada y a punto siempre. Train in Mind, el título que vamos a escuchar y que aquí en Solo Jazz creo que ya hemos traído en alguna ocasión por ese sonido atractivamente arrollador que tiene. Train in Mind.

Es posible que recuerdes que en algunos otros programas que hemos dedicado al jazz contemporáneo de Chicago hayan sonado artistas como Matana Roberts, como Aaron Shelton, como Ken Vandermark, este último la otra noche, precisamente representantes todos de la nueva savia que insufla vida a la existencia musical en Chicago, en la que se aprecia por parte de muchos de sus creadores una apertura muy evidente de objetivos, una apertura de miras. Nuevas relaciones instrumentales, estructuras de composición, muchas veces mínimas, sobre las que improvisar, y esto último sin duda será la influencia de la doble ACM, la convivencia, en completa armonía, por supuesto, de diferentes lenguajes improvisatorios. Todo ello se hacía muy patente en esta pieza del baterista Cahil El-Zabar, su Ritual Trio. Escuchábamos una composición propia, se llama Training Man, cuya economía instrumental, pues es cierto que encuentra equivalencias con lo que hacen diferentes formaciones. Posiblemente 3H, en primer lugar, la banda de Dave Rampis, el saxofonista precisamente de Vandermark Fike, Rapid Crochet, un grupo liderado por Jason Röpke, o el Tiger Mel Trio, que puso a funcionar al unísono los talentos del mencionado Jason Röpke, el baterista canadiense Dylan Barnes-Seif y el cornetista Rod Mazurek. Y vamos a escuchar ahora a este último como titular de su Exploding Star Electroacoustic Orchestra. No son grupos que habitualmente escuchamos en solo jazz, pero merece la pena prestarle atención. Es una composición del propio Rod Mazurek, la que vamos a oír, se titula Vortex 15.

Escuchábamos Vortex 1-5, es una composición de Rod Mazurek, cornetista, nacido en New Jersey, que pronto se instaló en Chicago, donde ha dirigido y dirige formaciones tan diferentes como el Pulsar Quartet, Sao Paulo Underground, Chicago Underground, o la lista continúa, porque son muchos, esta Exploding Star Electroacústica Orquestra, que interpretaba esto que oíamos. Hay que decir que Mazurek, que conoce asociaciones tan sustanciosas como la que le reúne junto al guitarrista Jet Parker o el baterista Chad Taylor, ha sido todo un personaje en la escena de la libre improvisación de Chicago, aunque solamente sea porque su actividad es tan frenética que dispone de varios centenares de piezas originales registradas en los aproximadamente 40 últimos años y varias decenas de grabaciones en diferentes fonográficas, una labor a la que hay que sumar actividades como pintor, como videoartista, con exposiciones y trabajos en Houston, en Anjou o Bourgogne, en Francia, o en Puglia, en Italia. Hay gente que, la verdad es que a uno le cuesta trabajo entender que el día tenga 24 horas para ellos, porque da la sensación de que tuvieran más. Y ahora sí, desde luego, hablábamos de ellos antes, el Art Ensemble Chicago, es una clara consecuencia del avance alcanzado en el jazz por figuras como Ornette Coleman y Eric Dolphy, muy bien asumida esa alergia por las sonoridades convencionales de aquellos dos músicos por parte de Lester Bowie, de Malachi Favors, de Joseph Jarman, de Don Moye y de Roscoe Mitchell, componentes originales todos del Art Ensemble. Estamos escuchando ya a esta gente en una composición grabada en 1979, está escrita por Famu Dudu Moye, el baterista de la formación, y se llama Folkos.

El Art Ensemble of Chicago, una composición de uno de sus componentes, Famo Dudon Moye, titulada Folkos, e incluida en el que, desde mi punto de vista, es el álbum más brillante en la carrera del Art Ensemble. Seguramente y por eso hemos recurrido más de una vez a él, a ese disco. Se llama Nice Guys y esta vez voy a volver a ahorrarte los detalles de aquella desoladora descripción que se me viene siempre a la cabeza cada vez que pienso que en el año de su edición, de la edición de este disco, 1979, esta gente vino a Madrid a hacer su presentación ante, creo que no eran más de 30 personas. Después, evidentemente, esto cambió. Se convirtieron en un grupo de auténtico culto y hasta el momento estuvieron entre nosotros también en 2018, permanecen en activo, con muchas bajas, eso sí, ya sabes, la terrible edad y una de sus consecuencias más monstruosas y estúpidas, la desaparición, la muerte de cada uno de estos componentes originarios que ya no están. Aquí, en lo que escuchábamos, lucían como estrellas en un cielo sin contaminación lumínica Malachi Favors, en el contrabajo Don Moye en la batería y percusiones, Lester Bowie en la trompeta, Joseph Jarman en el saxo tenor y en el alto, saxo alto quiero decir, Roscoe Mitchell, un músico siempre comprometido con la exploración de raíces y consecuencias de la gran música negra. Si nos vamos al año 2004, vemos incluso que a todos estos elementos, en uno de sus discos, se llama Composición, Improvisación Números 1, 2 y 3, les da una, vamos a llamarle, pátina cultista, dejando la cosa a mitad de camino entre la creación de música contemporánea y el free jazz. El resultado lo materializó el Transatlantic Jazz Ensemble, otra de las formaciones con las que Mitchell ha hecho música, y ahí en ese grupo, gente como Ivan Parker en el saxo tenor, Anders Svanoe en el alto, Corey Wilkes en trompeta y fiscorno, John Rangenkroff en el clarinete, Nick Metcalf en la flauta, Craig Tabor, muy joven entonces, en el piano, Yaribu Sahid y Barry Guy en el contrabajo, y Tani Tabal y Paul Layton en batería y percusiones. Respalda la cuerda de la viola de Niels Boothman, el violín de Philip Watchman y el cello de Marcio Matos. Son de nuevo, son unos cuantos minutos los que ahora llegan con música intensa, muy libre, muy bien elaborada, mejor interpretada todavía. Y hablando de interpretación, naturalmente Roscoe Mitchell se ocupa del saxo soprano en esta composición, se llama así, número 7.

Eran los componentes del Transatlantic Art Ensemble de Roscoe Mitchell desarrollando una de las obras de este saxofonista alto y compositor, concretamente la titulada Composición e Improvisación número 7, publicada por el artista hace 22 años, en 2004 exactamente, con un acabado mucho más formal, más cerrado de lo que suele ser habitual en este admirador, más que admirador, consecuencia de ambos, lo decíamos antes, de Ornette Coleman y Eric Dolphy. Alguien que supo realmente evolucionar desde un punto de vista interpretativo hasta ser un solista muy notable en el saxo alto sin acompañamiento alguno y desde un punto de vista compositivo como arreglista hasta convertirse en una de las firmas más importantes del jazz de ahora mismo, que es lo mismo que decir de hace 60 años más o menos. Así de importante se nos presenta este hombre en el programa, en Solo Jazz, en Radio Clásica, que aquí, para este Transatlantic Art Ensemble, hizo una selección natural de músicos con la que es muy complicado estar en desacuerdo y te lo habíamos contado con anterioridad. Sin tiempo ya prácticamente para más propuestas, te vamos a dejar con el recuerdo de Mujal Richard Abrams, el recuerdo de su piano, uno de los muchos instrumentos que tocaba en esta evocación. Es solamente una ilustración, no hay tiempo, como digo, de la composición de Marion Brown, Sweet Earth Flying, es su parte 5 concretamente. Saludos de Juan Capón, que estuvo en el control técnico de sonido de este estudio 204 de Radio Clásica en Radio Nacional de España, desde cuyos micrófonos se dirigió a ti como siempre Luis Martín. Muy agradecido siempre por tu atenta escucha y hasta nuestra próxima cita.

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1: Hola, ¿qué tal? Bienvenidas, bienvenidos a Mil Mundos en Radio Clásica, este programa que viaja por las culturas, por las músicas del mundo, por los pueblos del planeta y alrededores. En este caso, no nos vamos muy lejos, vamos a estar orbitando en torno al continente europeo, eso sí, desplazándonos de norte a sur, de este a oeste. Y vamos a comenzar en Gran Bretaña con esta artista que procede del país de Gales y que nos ofrece en su nuevo disco canciones tan bonitas como esta. Es Claire Vine.

Escuchamos la música de Claire Vine, esta artista, como digo, procedente del país de Gales, en Gran Bretaña, y que recientemente publicaba un disco titulado We Carve Our Path, Labramos Nuestro Camino, que contiene maravillas musicales como esta canción que desde luego a mí me encanta, 30 Years From Now, canciones en las cuales la belleza se emplea para hablar de cosas muy serias, realmente, como dice el título, el camino que nos estamos labrando, la humanidad en esta situación de conflictos, de emergencia climática y ambiental, a la que no se le parece ver solución, cantos que también aunan un sentimiento de esperanza y de llamada a la acción. La música de Claire Vine, sus canciones, que dan paso ahora a las de otra artista, también procedente de Gran Bretaña, en este caso de Escocia. Se trata de Anna McLachie, cantora, cantautora y tañedora del arpa escocesa Clarsach. En este disco, de reciente publicación también, The Little Winters, Los Pequeños Inviernos, nos presenta igualmente delicadas canciones como esta, que es la que abre esta grabación, Blackberry Love, Amor de Zarzamora.

Escuchábamos a esta artista escocesa, Anna McLachie, cantora y tañedora de arpa de Clarsach. Esta canción, Blackberry Love, Amor de Zarzamora, forma parte de su disco The Little Winters y da paso a otra artista de tierras cercanas, aunque ahora saltamos de isla, nos vamos a Irlanda para encontrarnos con el arte de Caroline King. Tañedora de un instrumento aparentemente muy humilde, muy chiquitito, la concertina. Un instrumento de lengüeta libre con fuelle, como los acordeones. Eso sí, más pequeñito, con esa característica forma muchas veces hexagonal u octogonal, en todo caso poligonal, con botones y que se suele utilizar bastante en tradiciones musicales como la de los países británicos o la irlandesa. ¿Y alguna más? Vamos a escuchar el sonido de este instrumento en las manos de Caroline King, artista joven que lanza su primer disco en solitario titulado Rise. Subir, levantarse o ponerse en pie, que es lo que deberíamos hacer para bailar al son de estos reels irlandeses, Tony McGuire y The Mousy Banks.

Seguimos en Mil Mundos y continuamos con artistas femeninas. Esto no es una opción deliberada, simplemente al ordenar las músicas seleccionadas, pues nos han quedado todas estas artistas sonando una detrás de otra, lo cual demuestra una cosa y es la gran presencia, creatividad y calidad de artistas femeninas dentro de estas músicas. Porque aquí teníamos al grupo Cocaña. Hemos viajado, por lo tanto, desde Irlanda, desde las Islas Británicas, donde hemos pasado la primera parte de esta edición, a Occitania, al sur de Francia, a un grupo que se expresa en esa lengua bastante minorizada, especialmente en el territorio francés, y eso que es propia y originaria de prácticamente la mitad sur del país, también de algunos valles alpinos en Italia y del Valle de Arán en nuestro territorio, en Cataluña, el único sitio, por cierto, donde es considerado lengua cooficial. Sin embargo, el occitano es una lengua histórica en sus diferentes variantes y de gran pujanza. Por ejemplo, ahí tenemos toda la tradición lírica provenzal en la Edad Media, que después influyó en gran manera en la lírica gallega o gallego-portuguesa. Hay más conexiones, por ejemplo, la palabra español no procede del castellano ni ninguna de las lenguas españolas, sino que es un préstamo precisamente del occitano. Pero bueno, estábamos con la música y estábamos con el grupo Cocaña, este dúo compuesto por Cagolín Dufau y Lila Frais, que nos presentan el disco Flame Folklore, algo así como folklore llameante, flamante. Un disco que veía la luz a mediados de mayo, hace poquito, y que se fundamenta en la interacción vocal de estas dos artistas y de la percusión con el tambor de cuerdas que encontramos a ambos lados del Pirineo, podríamos decir. Ahí tenemos el tsum-tsum del País Vasco, el chicotén aragonés o el tamborín de cordas de tierras occitanas. La pieza que escuchábamos era La Mayorana, La Mejorana, una recombinación que hacía Cocaña de versos y melodías populares occitanas. Vamos a continuar. Dentro del territorio del Estado francés, ahora nos vamos a Córcega, la isla del Mediterráneo, famosa por haber nacido allí Napoleón, donde se habla también un idioma propio, la lengua corsa, muy cercana a la italiana. De hecho, pertenece al grupo de dialectos del grupo toscano y, como bien se sabe, es el toscano la base precisamente del italiano moderno, el italiano estándar, con lo cual el corso de esta parte de Francia, de la isla de Córcega, pues está más cercano al italiano que muchas de las otras hablas de la propia Italia. Desde allí nos llega la música de este coro de voces masculinas, L'Alba, ya de larga y reputada trayectoria. Ellos la han querido mostrar en un disco grabado en directo, titulado precisamente Vivu. Es curioso porque, a pesar de haber nacido en los años 90, efectivamente, no habían publicado hasta ahora un disco en directo. Y la verdad es que en sus actuaciones se producen momentos muy emocionantes. Como por ejemplo, cuando ellos cantan solos, cuando se muestran esas polifonías corsas en su máxima expresión. Hay otras piezas con acompañamiento instrumental. La verdad es que las que más me emocionan particularmente son las del tipo que vamos a escuchar a continuación. Piezas como este Patre que nos acerca, como digo, desde Córcega, el grupo L'Alba.

Escuchábamos la música grabada en directo en este disco Vivu del grupo L'Alba desde Córcega, polifonías corsas, plasmadas en piezas como este Patre. Continuamos ahora con música a prueba de incendios, probada en el fuego, literalmente así se titula el disco, Tried in the Fire. Y nos encontramos ahora de nuevo a dos mujeres que se juntan con el nombre de Avery. Se me hace un poco raro ver esa palabra suelta porque, bueno, suele aparecer formando parte de otras palabras como everyone, everybody, o en expresiones como every time I see you, cada vez que te veo. Pero bueno, así se queda sola, Avery. Para presentarnos la música de estas dos artistas, una cantante de origen croata, Bárbara Majnarić, y una pianista que nos llega desde Brooklyn, Nueva York, Mara Rosenblum. Además, como digo, nos presentan este disco, Tried in the Fire, donde exploran la tradición del Sevda, que habitualmente asociamos con la música de Bosnia, como veremos más tarde con otro ejemplo precisamente, pero que también se puede encontrar en Croacia, como es este caso, o en Serbia. Para este proyecto han escogido una colección de canciones que fueron compuestas durante el largo periodo de dominio otomano de los Balcanes y explican que escogieron estas piezas porque ponen de relieve la humanidad en tiempos de conflicto y pérdida, lo cual también trasladan a nuestros tiempos. Recordando que en medio de todas las crisis y desastres, conviene tener en mente nuestra habilidad, nuestra capacidad de amar y de cuidar unos de otros desde el nacimiento. Escuchamos a Avery, es decir, a Bárbara Majnarić, cantando Mara Rosenblum en el piano, con esta pieza, Chador Penje Beje Ljubovicu.

Continuamos en Mil Mundos y precisamente hemos seguido con más Sefdag desde esas canciones antiguas, reelaboradas en ese formato tan delicado, tan sencillo, tan bonito de piano y voz del dúo Avery. Aquí teníamos otro tratamiento de la música Sefdag, no con los instrumentos tradicionales, sino en formato de cuarteto de cuerdas. Es un disco que firma el New Era Quartet, cuarteto de la nueva era, tendiendo un puente hacia el Sefdag, Bridge to Sefdag, ese es el título del disco que también ha sido publicado hace bien poquito. El grupo lo componen Cristina Mlinar, cantante y primer violín, Teodora Kalitsanin, segundo violín, Francesca Senatora en la viola y Alessandro Dore en el violonchelo. Hemos escuchado la pieza Chudnayada od Mostara Grada, la extraña pena de la ciudad de Mostar. Seguimos por territorios vecinos, cercanos, ahora con el grupo Sjöndörgö, desde Hungría. Y escuchamos una pieza que formará parte del disco que este estupendo grupo publicará ya en el mes de octubre, nada menos, así que nos saltamos todo el verano para anticipar la música de Sjöndörgö, un disco grabado en residencia con diversos artistas y presentado en directo, como muestra esta canción, Residenz Kokkolo, la danza de la residencia, en el cual contamos con la formación de Sjöndörgö, con una importante presencia de ese instrumento, la támbura, tipo de laúd habitual en esas músicas de esa parte del planeta. Y, por ejemplo, la primera támbura, que más bien así lo pronunciarían los húngaros, es la de Aaron Erdős, que en parte de esta pieza también se ocupa del tambor tapán. Benjamin Erdős tañe la contratámbura. Y hay un invitado muy especial, como es Branko Jovanović, que es un artista serbio quien toca la tambura alto, a quien precisamente escuchábamos a inicios de este año en un programa dedicado en buena parte a música de Serbia. Tenemos también por aquí el acordeón y la flauta frula de Salamon Erdős, el contrabajo de Abel Denes y los saxos de David Erdős, componente del grupo, y de otro invitado, Fercho Mustafov, nieto y heredero de ese gran artista Ferus Mustafov, excelente saxofonista, también clarinetista de la tradición gitana macedonia. Bien, pues después de hacer el repaso del plantel, yo creo que tenemos calidad musical asegurada, virtuosismo a raudales. Vamos a comprobarlo escuchando a Sjöndörgö con estos invitados especiales en esta pieza, Residenz Kokkolo.

Bueno, estupenda muestra de virtuosismo, de buen hacer musical que nos acercaban estos artistas, componentes del grupo húngaro Shondorgo, con esos invitados, Branko Bako Jovanovic desde Serbia con la tambura y Fercho Mustafov con el saxo desde Macedonia del Norte. Una pieza que nos anticipa el contenido del disco In Residence at MUPA, que será publicado, como digo, a principios del mes de octubre. Este programa, si lo estáis escuchando, por ejemplo, en el podcast, veréis que lo hemos titulado Uniones Europeas, y así hemos visto cómo artistas de diferentes lugares se han reunido en algunas de estas piezas, en otras hemos viajado por diferentes territorios, y es que, de hecho, el grupo que nos visita a continuación se llama así, el Cuarteto de la Reunión, The Gathering Quartet. Esto se debe a que sus componentes son de sitios muy diversos, de Ucrania, Escocia, Inglaterra y Suecia. Tenemos, por ejemplo, a Olena Yeremenko, violinista y tañedora de níquel-arpa, de origen ucraniano. El inglés Luis Bingham, que toca guitarra y cistro. Mats Nystam, artista sueco, tañedor de bouzouki y mandolina. Y Luisa Brown, violinista escocesa, que también toca el violín octavado. Su repertorio es también igual de variado en su procedencia como ellos mismos, tal como se muestra en el disco autoproducido que nos han brindado también hace escasos días, a mediados del mes de mayo. Escucharemos esta pieza que se abre con una danza hornpipe del noroeste de Inglaterra, lindando con el sudoeste escocés, en ritmo de 3x2, seguida de un halling, un estilo musical que nos encontramos en Noruega y en el oeste de Suecia. Este procede de Suecia, fue recogido del violinista Spak Olof, nacido en 1850, y finalmente la tercera parte será otro halling, pero en este caso compuesto por Stefan Brisland Ferner, del conocido grupo sueco Garmarna. Escuchamos, por tanto, la música de The Gathering Quartet, el cuarteto de la reunión.

Ahí teníamos la música de The Gathering Quartet, cuarteto de la reunión, con estos artistas, como decíamos, procedentes de Ucrania, Inglaterra, Suecia y Escocia. Y con otra reunión, en este caso anglo-francesa, despediremos esta edición de Mil Mundos, el grupo Topet, compuesto por Julien Cartonnet, que toca diversas gaitas de tierras francesas, y el banjo tenor Andy Cutting, con el acordeón diatónico y el melodeón James Delage, con violín y viola, Lawrence Hunt en las percusiones y Bernd Stradin con la guitarra acústica bajo. También hace pocas semanas nos presentaban su nuevo disco Tazón, escrito Tazón, sin la tilde, pero sí tiene referencias el significado de esta palabra, con los contenidos líquidos que uno ingiere porque, según cuentan, en ciertas partes del centro de Francia, un tazón es la persona que está en una fiesta, en un encuentro, en una celebración, saliendo por ahí, que es el que dice, bueno, una más y me voy a eso de las 10 de la noche. Y luego te lo encuentras todavía por ahí a las 4 de la mañana diciendo, bueno, esta ya la última. En fin, bueno, pues esta sí que es la última pieza que vamos a escuchar en Mil Mundos en esta edición. Esta es Bouguer, Three Times Bouguer, la primera y la tercera compuesta por una intérprete de gaita cabrette de Auvergne a Sandrine Le Grelet. Y la de medio, la segunda, es obra del bajista, del intérprete de guitarra acústica bajo, del grupo Bernd Stradin. Nos quedamos con la música de Topet hasta la próxima edición de Mil Mundos, que será justo dentro de una semana aquí en Radio Clásica. Mientras tanto, tenemos esta vía de contacto en nuestro correo electrónico milmundos@rtve.es. Saludos y abrazos de Juan Antonio Vázquez.

0: Muy buenos días, son las 11 de la mañana, las 10 en Canarias, la hora en la que comienza en Radio Clásica el programa que dedicamos a los intérpretes. Os damos la bienvenida a Rubato. Andrés Romero desde los mandos técnicos y quien nos habla, David Cervás. Os estaremos acompañando en la siguiente hora con la esperanza de que nos elijáis en esta mañana de jueves. Así que sin más, comenzamos ya.
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0: Muy pocos casos existen en el mundo de la fonografía, como en el que nos vamos a detener a continuación. No es muy común en la clásica que un mismo intérprete grabe 5 veces la misma obra. Pero, ¿y si pensamos en una integral? Pues eso todavía es más difícil. Pero bueno, podría ser. Hay integrales más asequibles o más cortas. Pero, ¿y si no hablamos de cualquier integral?